0: necesario aprender de estos temas y bueno, también, y después escuchar a Luis Miguel para endulzarnos el día. Entonces, agradecemos a Álvaro. Álvaro, gracias, gracias por acompañarnos el día de hoy y comentarnos acerca de los servicios y acerca también de lo que enfrentan ahí los empresarios. Y pues esperemos que otro día también nos visites.
1: No, muchas gracias. Yo nada más cierro con esta frase y se lo digo a todos nuestros clientes, ¿no? Ustedes se encargan de la visión de su empresa y nosotros nos encargamos que los números sostengan esa visión. Es prácticamente lo que hacemos.
0: Ahí lo tienen.
2: Hasta la semana que viene, queridos radioescuchas.
0: Hasta la próxima semana.
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4: Son las 6:02.
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17: 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Bienvenidos.

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3: Ya entramos a la hora de Luis Miguel, ya estamos de regreso, mis solecitos hermosos, y bueno, pues justamente el sol de México llega para iluminarnos todas las tardes aquí a través de Amor 100.1, de lunes a viernes de 6 a 7 de la noche, y bueno, hoy especialmente, pues nosotros estamos justo presentando todas estas canciones maravillosas. Acabamos de escuchar Devuélveme el amor y también iniciamos con una canción preciosa que se llama Sueña. Y bueno, pues que ustedes saben perfectamente que es un tema de Disney. Oigan, y la buena noticia es que por fin Luis Miguel fue dado de alta. Ya saben que lo hospitalizaron a finales del mes de mayo y estuvo en el hospital Mount Sinai en Nueva York, y bueno, pues ya están dando a conocer que afortunadamente ya dejó el hospital donde estuvo ingresado tras someterse pues a una intervención médica, una operación. Al parecer todo el tema fue el corazón, y pues afortunadamente dice su cardiólogo, que es el reconocido médico español Valentín Fuster, y él comenta que su evolución ha sido súper favorable y que ahora él se encuentra pues recuperándose en su casa. Se trasladó a México y pues ahí estará obviamente pues con su gente más cercana, en total privacidad. Todo ha ido bien tras la intervención y Luis Miguel ha abandonado el centro situado en Manhattan. Eso es lo que informaron los médicos. Y bueno, pues les estaré platicando algunas cosas en torno a esto y lo que se sabe después de esta cuestión de salud que nos mantenía muy preocupados a todos los que somos fans de Luismi. Así que bueno, pues afortunadamente ya salió. Sí fue un tema delicado del corazón, pero al ratito les contaré un poquito más acerca de todo esto. Así que bueno, pues ya lo saben, bienvenidos, esta es la hora de Luis Miguel. Nos vamos a una pausa y regresamos aquí a través de Amor 100.1.

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1: Son las 6:29.
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7: Guillermo Ochoa se convirtió en uno de los porteros más destacados en el Mundial de 2014, cuando paró dos penales a Brasil. 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
2: Continuamos con más aquí a través de Amor 100.1 y tenemos la hora de Luis Miguel y escuchamos esto que se llama Ayer, una canción maravillosa. Y pues antes de continuar quiero decirles que tenemos pues más información acerca de esto que pues nos da muchísimo gusto, una gran noticia que por fin Luis Miguel fue dado de alta. Recuerden que lo hospitalizaron en el mes de mayo. Sí fue una estancia un poquito larga. De hecho, yo estaba aquí justamente en esos cambios de turno que de repente tengo con Julio cuando se dio a conocer la noticia. Pero ya tenía como una semana aproximadamente hospitalizado. Un tema del corazón, al parecer una intervención quirúrgica. Y ya dijeron que él va evolucionando muy bien. Ya lo dieron de alta. Él estuvo ingresado en el Hospital Monsignor ahí en Nueva York. Y ahora está recuperándose en México. Y justamente, pues es su novia, Paloma Cuevas, la que ha estado muy pendiente de él y lo he estado apoyando. Y pues qué bueno, ¿verdad? Porque a final de cuentas una pareja también es para estar en los momentos difíciles, no solamente en las buenas y en las malas, ¿no? Entonces pues se ha comentado que esta empresaria española ha dividido su tiempo entre Estados Unidos y España para estar muy al pendiente de Luismi y también pues atender sus compromisos familiares y profesionales, pero ahí ella ha estado al pie del cañón. Igualmente se ha comentado que su hija Michelle Salas pues ha estado muy al pendiente de la evolución médica de su papá y pues nos da un gusto enorme. Así que pues justamente ahí lo tienen. También se estuvo especulando en dónde es que estuvo pues ingresado, porque se sabe que pues el cantante es súper, súper celoso de su privacidad. De hecho, he platicado con algunas personas y cuando se ha hospedado aquí en Mérida, te mandan ahí como que una serie de requisitos muy especiales, incluso que no haya ninguna rendijita donde se pueda ver absolutamente nada de lo que suceda al interior de sus habitaciones, ¿no? Entonces, pues recuerden que él es pues alguien que siempre, siempre ha estado como pues con las cosas muy privadas, ¿no? O sea, no es alguien que pues hable mucho de su vida personal. Siempre ha sido así y pues en esta ocasión se decía que iba a estar en la exclusiva suite destinada a pacientes de alto rango ahí en el Hospital Mount Sinai, pero resulta que esa suite ya estaba ocupada por la hija de un multimillonario norteamericano. Entonces lo que hicieron en el hospital fue acondicionar otra habitación muy similar con las características que solicitó el equipo de este gran cantante para poder seguir garantizando su privacidad y sobre todo su comodidad y su tranquilidad, porque pues imagínense, en un tema del corazón pues había que priorizar eso, que estuviera muy tranquilo, muy en paz, muy en calma en todo el proceso de recuperación. Así que bueno, pues Luismi ya fue dado de alta afortunadamente y nosotros seguimos pues aquí celebrando esa noticia y celebrando su legado. Y nos vamos con más música. Esta canción se la dedica a nuestra queridísima Yeye, a su novio Luis Espadas. Dice, por favor, dile que lo amo y lo extraño y que ya no esté enojado. Ay, no, no está padre estar enojado ya. Acepta las disculpas. De Luis a Luis. Vámonos con más aquí en la hora de Luis Miguel. Hasta que me olvides.

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1: Y bueno, ya estamos llegando a la recta final de este espacio en donde nosotros, pues claro que sí, tenemos el pequeño homenaje al Sol de México. Les decía que afortunadamente Luis Miguel ya salió del hospital, se encuentra recuperándose en nuestro país. No sabemos exactamente en qué parte del país, pero pues nos da muchísimo gusto saber que va evolucionando bien de este tema del corazón, que lo operaron. Tampoco se han dado como muchos detalles de qué fue lo que pasó, o sea, exactamente de qué o cuál es la situación o el padecimiento por el que él entró al hospital. Más que nada, pues eso se decía, ¿no? Es un tema del corazón y ya fue dado de alta y se va a recuperar en México. Así que, pues los que fuimos al tour o a la gira, nos da mucho gusto haber ido cuando estuvo haciendo la gira por México y por varias partes del mundo y de Latinoamérica, porque, bueno, pues fue antes de que le detectaran esta situación. Y bueno, pues aunque yo espero y sé que se va a recuperar y que en algún momento retomará esto, pues yo creo que lo primordial en este instante pues es su salud y que se tarde el tiempo que se tenga que recuperar, pero ojalá que sí tenga la oportunidad de regresar a los escenarios. Tal vez tenga que hacer pausas entre las giras para no cansarse tanto. No sabemos cuál sea la situación y la condición, pero esperemos que todavía haya Luis Miguel para rato, conciertos de él, porque nos encanta y porque es el Sol y de verdad una

Del disco Fiebre de Amor, de la película Fiebre de Amor, y justamente que se llama Este Amor. Así que bueno, pues nos vamos a despedir y con otro gran éxito, y regresando ya tendremos, pues claro que sí, la hora de Juan Gabriel, porque ya saben que primero va Luismi, después va Juan Gabriel y sus amigos. Así que bueno, pues nos vamos a despedir con algo más del Gran Sol de México, y regresamos obviamente con mucho que compartir muy buena música de Juan Gabriel a través de Amor 100.1. Soy Arely Alcocer, hoy me quedo con ustedes hasta las 8 de la noche.

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3: Son las 7:01.
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1: Son las 7:18.
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Y continuamos con muy buena música. Ya estamos en la hora de Juan Gabriel y sus amigos, así que quédense aquí a través de Amor 100.1. Viene Juan Gabriel con Joan Sebastián. Y esto se llama Lágrimas y Lluvia. Así que continúen con mucho más a través de Amor 100.1. Y nosotros nos quedamos aquí hasta las 8 de la noche. Soy Arely Alcocer en un horario inusual, pero muy contenta de compartir excelente música con todos ustedes.

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2: Son las 7:32.
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1: Son las 7:43.
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1: Acabamos de escuchar a nuestro queridísimo Juanga con esto que se llama Vienes o Voy con Fifth Harmony. Y la verdad, buenísimo este tema, gran parte de lo que pues ha sido su disco dúo, sus varios discos de dúo. Y también escuchamos esto con Miguel Poveda y se llama Muriendo de Amor. Yo ya me voy a despedir. Muchísimas gracias por haber estado conmigo estas 4 horas. Mañana regresamos ya a la normalidad. Mañana ya volvemos a la normalidad. Y bueno, pues por supuesto los espero en punto de las 10 de la mañana. Aquí para continuar conectados de corazón a corazón a través de Amor 100.1, y mientras tanto les voy a dejar con una cancioncita más de

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Así que, pues una felicitación adelantada a los Juanitos y las Juanitas. Pásensela increíble y hasta mañana. Muy feliz noche de martes.

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1: Son las 8:02.
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Muy buenas noches, tengan todos ustedes bienvenidas y bienvenidos a esta frecuencia romántica. Yo soy Wendy Argueta, la luna de amor, y hoy es noche de martes, martes 23 de junio de este 2026, y nosotros ya estamos listos para arrancar con la música, con estas canciones clásicas, con los éxitos que nos enamoran, con los éxitos que nos hacen soñar y cantar. Y por aquí estuvimos escuchando, hablando de enamorarse y soñar, estuvimos escuchando a Carlos Rivera con Si te vas, también por aquí Pablo Alborán con Jessy Joy, ¿Dónde está el amor? Y La fiesta de Pedro Capó, que es una canción maravillosa con una letra que te pone a pensar y que se antoja, ¿no? Como que si algún día cuando ya lleguemos a adelantarnos a nuestros seres queridos, como que tomar en cuenta esto, una celebración y un momento de júbilo por nuestra trascendencia en lugar del llanto y en lugar de cosas más tristonas. Pero bueno, pues vamos a continuar con la música por aquí. Y recuerden que los martes no tenemos complacencias. Sin embargo, las canciones que vamos a estar escuchando no necesitan ninguna complacencia porque van a ser temas que tú conoces, canciones que te gustan, canciones que han sido muy exitosas en su momento, como esta que sigue a continuación, porque vamos a escuchar al señor Alex Syntek con una canción que fue, como preámbulo en su carrera, que fue gracias a este tema precisamente que él pudo despegar, tuvo muchísimo éxito en la radio y gracias a este éxito Alex Syntek pudo realizar su primera gira masiva por América Latina y por España, y además no solo su primera gira, sino que también logró su primer lleno total en el emblemático Auditorio Nacional de la Ciudad de México. Y es que estoy hablando de la canción Te Soñé, una canción que se lanzó el 12 de abril de 2004 en su álbum Mundo Light y que originalmente iba a ser un cover de un tema de Elton John llamado Sacrifice. Sin embargo, rechazaron la idea del cover, entonces Alex Syntek dijo, bueno, vamos a conservar la base musical y vamos a escribir una letra completamente nueva y sobre todo romántica, porque todo lo que está ahí plasmado es una dedicatoria enteramente a su esposa, inspirada en los momentos que vivió en soledad antes de conocerla y también en los momentos en los que ella le cambió la vida. Así que vamos a disfrutar de este tema, este Soñé. Él es Alex Syntek y de esta manera continuamos a través de Amor 100.1. Bienvenidas y bienvenidos.

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11: Nos vamos con este éxito de 2019. Es Alejandro Sanz y Camila Cabello, Mi persona favorita.

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2: Son las 8:46.
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2: Son las 8:59.
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Acabamos de escuchar este tema entre Matiz y Leo Dan, Yo sé que no es feliz. Esta serie de canciones que Leo Dan sacó con diversos artistas, entre ellos sus hijos, por supuesto. Y bueno, pues vamos a continuar aquí en Amor 100.1. Son las 9 de la noche con 7 minutos. Ya estamos centrados en esta segunda hora musical. Y recuerden a las personas que se están comunicando conmigo a través de WhatsApp que los martes no tenemos complacencias. Pero no se preocupen porque ya mañana es miércoles, rapidísimo, estamos llegando a la mitad de la semana. Entonces, mañana me podrán pedir la canción que quieren escuchar, porque pues es noche de complacencias, es noche de loco corazón, y ahí sí me pueden mandar su audio o su mensaje de texto. Pero de todas maneras, muchísimas gracias por estar pendiente y por estar sintonizando Amor 100.1. Y bueno, pues vamos a continuar con esta canción de la Shaggy, que se llama Las de la Intuición, y que por cierto, si a ti te encantó esta canción de Dai Dai, resulta que Shakira dio a conocer a una cadena televisiva que justamente hoy martes, 23 de junio, durante la cobertura del partido que va a tener Colombia con República Democrática del Congo, se va a sacar la versión en español de Dai Dai. Entonces se va a estrenar en algún momento de este partido se va a estrenar y hay que estar muy pendientes. De todas maneras, los jueves ya saben que tenemos estrenos, música nueva, y seguramente vamos a escuchar la versión en español porque Shaki no se podía quedar con los brazos cruzados. Tuvimos la versión en español de los temas anteriores de la competencia oficial futbolera, entonces no nos podía faltar en esta ocasión también de el tema oficial. Pero bueno, mientras sale esta canción, mientras sale Dai Dai en español, podemos ir a disfrutar esto que se llama Las de la Intuición. Gran rola, gran tema para bailar, gran tema para cantar, y además disfrutando de la voz en tendencia de Shakira. Así que nos vamos con esto y continuamos de esta manera la música a través de Amor 100.1.

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3: Son las 9:13.
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0: de girar.
1: Acabas de escuchar Girasoles a cargo de Luis Fonsi aquí en esta frecuencia romántica Amor 100.1 y vamos a continuar con más. Te dejo con Ricardo Arjona. ¿Quién diría?

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2: Son las 9:29.
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2: Son las 9:45.
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9:50, acabamos de escuchar a Diego Torres con esto que se llamó Sueños, y antes tuvimos a La Josa con Si no es ahora, no es nunca. Y bueno, pues ha llegado el momento ya de despedirnos, de cerrar esta emisión musical, y ya sabes, te invito a que te quedes en sintonía de Amor 100.1, porque en breves instantes llegará el universo de Armando Manzanero y sus grandes amigos. Esto se va a poner muy interesante, se va a poner muy romántico, así que quédate en esta frecuencia y bueno, mañana te espero en punto de las 8 de la noche, mañana es miércoles, mañana hay complacencias, mañana es Loco Corazón, así que por acá nos estaremos encontrando a través de Amor 100.1. Mientras me despido, soy Wendy Argueta, la luna de amor, te mando muchos, muchos abrazos, apapachadores, un besote, ¡mua! Que la sigas pasando excelente.

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3: Son las 9:55.
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0: Son las 10:12.
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1: Son las 10:31.
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0: Son las 10:48.
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4: Son las 11:05.
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2: Son las 11:14.
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2: Son las 11:44.
3: 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Polvo, lluvia, tráfico. 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
5: Lo mejor, no tenemos que buscar por horas lo que necesitamos, ya que lo encontramos en tiendas de materias primas y droguerías. 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
5: 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Sin duda, una gran ventaja.
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5: 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En este caso, considera que su tiempo de caducidad es de 6 meses. Finalmente, pero no menos importante, hay que guardarlo en un lugar fresco y seco, fuera del alcance de niñas y niños. ¡Y listo! ¡Tenemos nuestro propio shampoo para auto! Para usarlo, toma en cuenta que para 10 litros de agua se deben disolver aproximadamente 15 mililitros de shampoo. Al final del día, apostar por las tecnologías domésticas no es solo una forma de ahorrar, es tomar el control de lo que consumimos.
3: Si quieres aprender a preparar otras tecnologías como crema de cacahuate, gel para el cabello o jabón líquido corporal, puedes visitar nuestro canal de YouTube, Profeco TV.
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2: Son las 12:01.

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1: Son las 5:58.

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0: La mañana con un minuto. Muy buenos días. 88.9 Noticias, información que sirve y por iHeartRadio. Panorama informativo transmitiendo en vivo. Hoy es miércoles 24, ¿de qué quedamos? ¿Qué era? De junio del 2026. Te saludamos con muchísimo gusto aquí desde nuestra casa en Montes Pirineos 770, en las Lomas de Chapultepec, en donde vive Grupo Asir, con todo este gran equipo de profesionales que las 24 horas del día están trabajando para traerte radio como tú te lo mereces. Y hoy esta mañana lluviosa aquí en el poniente del Valle de México, y después daremos una vuelta por toda la República Mexicana a ver cómo andan las cosas también en materia de meteorología. Esperemos que te vaya muy bien hoy, que es mitad de semana. Hoy es el tercer partido de la selección mexicana, el tercer partido en la fase de grupos, el último dentro de la fase de grupos. Desde luego ya México ya está calificado. Vamos a ver cómo le va y desde luego vamos a ver cómo nos portamos, ¿no? Que yo creo que independientemente del fútbol, eso es lo más importante. Aquí en cabina te saludamos con mucho gusto, Pepe Toño Morales. Vamos con Toño, buenos días.
1: ¿Cómo estás, Iñaki? Buenos días, amigos del auditorio. Precaución, yo pensé que iba a haber menos tráfico, pero fíjate que sobre viaducto sí hay un poquito de carga vehicular, y además, como tú dices, amaneció lloviznando, así hay que tener cuidado.
0: Sí, se van a recargar las tiendas de conveniencia, porque tenemos en buena parte de Ciudad de México, bueno, en la parte central de Ciudad de México, en el corazón de Ciudad de México, tenemos ley seca. Hasta las 3 de la tarde se dejan de vender bebidas espirituosas en las tiendas de conveniencia, sobre todo en los supers, no así en los restaurantes, en los bares, en los hoteles, pero no se va a permitir para llevar, no se va a permitir caminera, y se van a interrumpir la venta en estas tiendas de conveniencia a partir de las 3 de la tarde. No faltará el necio, ¿verdad? Pero pues bueno, ya iremos a esa información. 6:03, también Alex Cervantes en los deportes.

0: para este miércoles en las carreteras del país al afirmar que han dado respuesta puntual a sus peticiones y que ya existe una ruta de trabajo. Sin embargo, el líder de la organización, Rafael Martínez Pacheco, dijo que no habrá bloqueos, pero sí saldrán a manifestarse, y aseguró que no cancelarán el paro hasta que el secretario de Seguridad y Protección Ciudadana, Omar García Harfuch, salga a dar el mensaje al que se comprometió y les hagan entrega de la minuta faltante. Por su parte, la Unión de Propietarios de Autobuses de Turismo, Pasaje y Carga, AC, anunció que el próximo miércoles 1 de julio se manifestarán en las casetas de las carreteras, así como en las entradas de la Guardia Nacional, la Secretaría de Gobernación y la Secretaría de Infraestructura, Comunicaciones y Transportes. Ya son las 6:04. Ya en otros temas, dicen restauranteros que durante la fiesta deportiva el sol no ha salido para todos. María Inés Camacho.
1: La Canirac afirmó que la derrama económica por el torneo de fútbol y por los festejos del Día del Padre no ha sido homogénea para toda la industria. De acuerdo con los resultados de una encuesta aplicada a establecimientos afiliados, 5 de cada 10 restaurantes reportaron un desempeño por debajo de una semana regular. Asimismo, el 65% de los establecimientos no reportó incrementos en ventas durante el periodo. Uno de los hallazgos más relevantes es que el principal detonador del consumo durante el fin de semana fue el Día del Padre. El 45% de los restaurantes atribuyó su mejor desempeño principalmente a esta celebración y otro 15% a la combinación entre el Día del Padre y la fiesta del fútbol. Para 88.9 Noticias, María Inés Camacho Romero.
0: Recuerdo que en nuestra página www.889noticias.mx encuentras más sobre este y otros temas de tu interés. Vamos con otros temas a las 6:05, porque anuncian un importante despliegue precisamente de seguridad y logística por el partido entre México y Chequia este miércoles en el Estadio Azteca. Joana Flores.
2: Más de 30.000 servidores públicos, incluidos 15.000 policías, resguardarán la seguridad de los aficionados que este miércoles verán el partido de la selección nacional en el Estadio Azteca, el FanFest del Zócalo y Paseo de la Reforma.
3: Más de 15.000 policías van a estar atendiendo toda la seguridad y más de 15.000 estarán atendiendo todo lo que tiene que ver con salud, cultura, participación ciudadana, gobierno, protección civil. O sea, calculamos más de 30.000 servidores públicos.
2: La jefa de gobierno, Clara Brugada, informó que el personal vigilará que no se cometan delitos, buscarán inhibir el consumo de alcohol y realizarán tareas de protección civil, entre otras acciones. Para 88.9 Noticias, Joana Flores.
0: Gracias, Joana. Por cierto, es muy importante lo que voy a compartir con ustedes. Fíjense que la Secretaría de Seguridad Ciudadana de la Ciudad de México dio banderazo de salida a elementos de la Policía Auxiliar y de la Policía Bancaria e Industrial para que comiencen a hacer uso de sus nuevas atribuciones, ya que ahora también pueden aplicar multas de tránsito en 7 alcaldías. Se trata de Cuauhtémoc, Álvaro Obregón, Miguel Hidalgo, Coajimalpa, Iztacalco, mientras que en Xochimilco te pueden infraccionar los elementos del sector 73 con el indicativo Excalibur. Y en Iztapalapa quienes pueden infraccionarte son elementos del sector 56 con el indicativo Cobra. Así es que para que lo tomes en cuenta, ya no nada más las personas de tránsito, también este tipo de uniformados podrán infraccionarte. 6:07, un exjugador del Rebaño Sagrado deberá continuar en la cárcel. ¿Por qué causa y de quién se trata, Martín Beltrán?
4: La Fiscalía de Jalisco informó que un juez federal negó el amparo solicitado por Omar N., exjugador de Chivas, contra el auto de vinculación a proceso que le fue dictado por un delito de abuso sexual infantil. Con esta resolución, el exfutbolista permanecerá internado en la comisaría de prisión preventiva de Puente Grande mientras continúa el proceso penal en su contra. Cabe señalar que la defensa aún puede interponer un recurso de revisión para que el caso sea analizado por un tribunal colegiado. De no hacerlo, la negativa quedará firme y el procedimiento avanzará hacia una eventual sentencia. Para Panorama Informativo desde Guadalajara, Martín Beltrán.
0: Gracias, Martín. 6:08, y te recuerdo que todo esto lo puedes tener en el momento en que tú lo necesites a través de la aplicación gratuita de iHeartRadio. Y si ya tienes esta aplicación y si tú así lo decides, podríamos ser parte de tus memorias. ¿A qué me refiero? 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Ya son las 6:08, tiempo de deportes. Alex Cervantes, buenos días, Alex.
5: ¿Qué tal, Pepe Toño, amigos? Muy buen día para todos.

0: México juega esta noche su último partido de la fase de grupos en la Justa Futbolera 2026. Será ante Chequia en el Estadio Ciudad de México a las 19 horas. El Tri suma 10 partidos sin perder. Javier Aguirre habló previo a este encuentro.
1: Pienso que es un equipo que es cierto que tiene una talla importante. Está de los 48 equipos, creo que es el cuarto o quinto en promedio más alto. También tienen calidad, también saben jugar al fútbol a raso, digamos, o a nivel bajo. Y tenemos mucho respeto por ellos. Es un equipo muy organizado, muy físico.
0: El once inicial que usaría el Vasco ante Chequia, en la portería Raúl Rangel, Jorge Sánchez, Israel Reyes, César Montes y Mateo Chávez en la defensa. En el medio campo, Bed Vargas, Edson Álvarez y Luis Romo. Los delanteros, Roberto El Piojo Alvarado, Julián Quiñones y Raúl Alonso Jiménez. Por cierto, el arbitraje volverá a ser sudamericano, en esta ocasión con el argentino Yael Falcón Pérez. Por ahora es todo en la información deportiva.
2: Gracias, Alex. Regresamos contigo un poco más adelante. Vamos también a lo más importante del tráfico y clima, como cada 15 minutos. Mónica Villalobos. Buenos días, Moni.
3: Pepe Toño, muchísimas gracias. Les comento que la línea 2 del Mexicable tiene horario de servicio de lunes a viernes de 5 a 23 horas, sábados de 6 de la mañana a 23 horas y domingos de 7 de la mañana a 23 horas. El costo del viaje es de 10 pesos. En unos minutos, más información.
4: Buenos días, alegría.
5: 6:10, panorama informativo en 88.9 Noticias, información que sirve por iHeartRadio. Esta mañana contigo, Alex Cervantes, Pepe Antonio Morales, servidor Iñaki Manero, hasta las 10 de la mañana. Te recuerdo, WhatsApp 5582-55889 y el TalkBack a través de iHeartRadio. ¿Qué nos dice la meteorología para el día de hoy? Bueno, para empezar, aquí en el Valle de México, pues ya lo vimos, está lloviendo. En este momento 13 grados Celsius, la máxima de 21, la mínima de 13. En un ratito más vamos a que nos platique mi amigo René Ponce cómo están las cosas, pero nada más les anticipo, hay un 70% de posibilidad de lluvia para el resto de la jornada. Y el Servicio Meteorológico Nacional, en su emisión calientita de las 6 de la mañana, para ahorrarle la terminología meteorológica, tenemos dos ondas tropicales, la 9 y la 10. ¿Esto qué va a traer? Va a traer muchas lluvias, además de inestabilidad en la atmósfera también en la zona del norte de la República Mexicana. Lluvias puntuales intensas en Guerrero, en Oaxaca. Chubascos, lluvias fuertes, muy fuertes sobre la mayor parte del país, excepto en está viendo la imagen de satélite, nada más está sin nubosidades la península de Baja California. Se prevé que esta onda tropical, la 9, se integre al resto de la inestabilidad atmosférica en la República Mexicana. Y también hay otro factor, se va a mantener el ambiente muy caluroso en el noroeste, en el norte de México, onda de calor en Baja California Sur, en el centro y el sur, pues esta parte de la República en donde no hay tanta nubosidad. En Sonora, en el noreste, en el este, en el sureste, en Sinaloa, en Durango, en Chihuahua, en Coahuila. Y iniciando a partir de este día en Baja California, en el noreste, en Nayarit, en Jalisco, en Colima, en Michoacán y en el sur del estado de Oaxaca, temperaturas bastante altas, temperaturas máximas superiores a 45 grados Celsius, pueden llegar incluso hasta 50, incluso la sensación de temperatura Baja California y Sonora, las de 40 a 45 en el Baja California Sur, Sinaloa, Durango, Chihuahua y Coahuila, y entre 35 y 40, Nayarit, Jalisco, Colima, Michoacán, Guerrero, Oaxaca, Chiapas, toda esta parte del Pacífico, y luego también en el noreste, Nuevo León, Tamaulipas, en el sur de Veracruz, en Tabasco, en Campeche, Yucatán y Quintana Roo, en toda la península de Yucatán, también temperaturas muy altas. Iniciamos nuestro recorrido, ¿en dónde vamos? 17 grados en la Perla Tapatía y saludamos, le robamos el primer cafecito a Martín Beltrán. ¿Cómo estás, Martín? Muy buenos días.
6: Iñaki, buenos días. Efectivamente, amanecemos a 17 grados, muy nublado y con 85% de humedad. La máxima será de 28. Hay pronóstico de lluvia para todo el día en la zona metropolitana. En Gómez Farías, al sur del estado, se registra la mínima con 11. La máxima será en Casimiro Castillo, en la costa sur, con 35 grados. Este es el panorama.
5: Regálanos la de 8, Martín.
6: La Secretaría de Educación Jalisco confirmó que solo este martes y mañana jueves Habrá suspensión de clases presenciales y serán a distancia, pero solo en escuelas de la zona metropolitana debido a la jornada de partidos. En tanto, colombianos hicieron de Guadalajara una plaza muy bacana. Tomaron el centro tapatío y la Minerva para festejar el triunfo de su selección. La lluvia respetó el partido y la celebración que se hizo en orden y con saldo blanco. Este es el programa.
5: Y a ver qué se espera hoy, ¿no? En caso de que sea favorable el resultado para la selección mexicana, también, aunque no sea el partido allá en Guadalajara, también habrá celebraciones en la Minerva, como ya es costumbre. 6:14, nos esperamos un momentito y ya después vamos a saludar a Adriana Covarrubias allá al puerto de Acapulco. ¿Cuál es la información que nos tiene Adriana? Parece ser que allá sí tienen movilizaciones por parte del sector transportista, no así en la zona del Valle de México, pero ahorita vamos con la información. Estás en Panorama Informativo en 88.9 Noticias, información que sirve, y por iHeartRadio, Pepe Toy Morales, Alex Cervantes, Iñaki Manero, contigo hasta las 10 de la mañana en Panorama.
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9: Son las 6:15. 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
9: Son las 6:17.
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0: Bueno, vaya Tecnicolor, estás en Panorama Informativo en 88.9 Noticias, información que sirve y por iHeartRadio. Pepe Toño Morales, Alex Cervantes, servido Iñaki Manero, contigo hasta las 10 de la mañana, 5582-5588.9. Y ahora sí, con más calmita, vámonos al puerto de Acapulco con 26 grados Celsius. Saludamos a Adriana Covarrubias. Buenos días, Adriana.
1: ¿Qué tal, Iñaki? Buenos días. Buenos días al auditorio. La máxima será de 33 grados, se tendrá cielo parcialmente nublado y hay pronóstico de lluvia por la tarde y noche en gran parte del estado de Guerrero.
0: Platícanos la de 8.
1: Te comento que integrantes de la Alianza Mexicana de Organización de Transportistas, AMOTAC, realizarán este miércoles una movilización pacífica en Acapulco, hasta el momento no se ha cancelado, como parte de una jornada nacional de protestas que se llevará a cabo de manera simultánea. Para exigir respuesta a diversas demandas que afectan al sector, el delegado de AMOTAC en Guerrero, Agustín González, informó que la concentración iniciará a partir de las 7 de la mañana en el Boulevard Vicente Guerrero y posteriormente avanzarán hacia la caseta de la venta de la autopista del Sol, donde van a permanecer atentos a los acuerdos que puedan alcanzar la dirigencia nacional con las autoridades federales. Es el reporte.
0: Y esto lo van a hacer, pues no de una manera tan virulenta como se había estado anunciando para toda la República Mexicana. De hecho, ya la AMOTAC, este paro nacional de transportistas para hoy miércoles 24 de junio, había quedado suspendido, pero sí algunos de los grupos en algunos puntos de la República lo van a hacer de una manera más, digamos, pacífica. Gracias, Adriana Covarrubias, desde el puerto de Acapulco, donde nos escuchas a través de iHeartRadio. 22 grados y bajamos hacia Chiapas. Saludamos a Fer Cantón, le borremos un cafecito de altura en Tuxtla Gutiérrez con 22 grados Celsius. ¿Cómo estás, Fer? Muy buenos días.
2: ¿Qué tal, Iñaki? Muy buenos días. Hoy en Chiapas habrá lluvias puntuales fuertes y temperaturas de hasta 40 grados. En Tuxtla Gutiérrez, cielo medio nublado con probabilidad de lluvia por la tarde y una temperatura máxima de 30 grados. Así el clima en Chiapas.
0: La de 8 en Chiapas, Fer.
2: Más de 500 docentes del nivel de educación indígena de la Coordinación Regional de los Altos de Chiapas, adheridos a la CENTE, dieron pues por concluido el ciclo escolar 2025-2026 en diversas comunidades de la región Altos y anunciaron que continuarán organizándose para exigir la abrogación de la ley del ISSSTE del 2007. Durante una asamblea convocada ayer martes, los maestros analizaron posibles acciones de movilización al considerar que sus demandas no fueron atendidas durante el reciente paro nacional del magisterio. Así que los maestros, por lo menos en los Altos de Chiapas, solo regresaron para decir, ya terminamos el ciclo escolar. Así el panorama es de Chiapas, Iñaki.
0: Así de fácil, tienen abandonados a los niños durante quién sabe cuánto tiempo, ya nada más para regresar a decirles, pues ya se acabó, váyanse a sus casas, se acabó el ciclo. Gracias, Fer Cantón, desde Tuxtla Gutiérrez, la capital de Chiapas, donde nos escuchas por iHeartRadio. 24 grados Celsius porque brincamos al Golfo de México, llegamos al sur de Veracruz, saludamos a Julio Escobar. ¿Cómo estás, Julio, allá en Coatzacoalcos? Muy buenos días.
3: ¿Qué tal? ¿Cómo estás? Te saludo con gusto desde el sur de Veracruz. En efecto, amanecimos con 24 grados. Espero una temperatura máxima de 30 y aproximadamente de 23 como mínima. Nublado a mayormente nublado, las condiciones climatológicas, lluvias y tormentas eléctricas que continuarán en gran parte del estado de Veracruz. Y por supuesto, vientos de 30 a 40 kilómetros por hora. El clima.
0: La de 8 en Veracruz, Julio.
3: Te comento que Elvis Alexis, sentenciado originalmente a 53 años y 8 meses de prisión por el delito de feminicidio en grado de tentativa y violencia familiar en agravio a Janet Francisco, su pareja, su esposa, obtuvo una reducción de 10 años en su condena tras una audiencia realizada el pasado 17 de junio ante el juez Oscar Lozada. El caso se remonta al 14 de marzo del 2021, cuando el sentenciado golpeó, apuñaló y posteriormente la atropelló a Janet en Coatzacoalcos a menos de un mes de haberse casado. Y bueno, esto provocó que Janet estuviera a punto de morir. Fue detenido este sujeto, quien estuvo varios meses, incluso años, desaparecido. Fue localizado, detenido y ahora enfrenta esta condena, la cual se le redujeron 10 años y ha provocado distintas movilizaciones por grupos feministas. Es el reporte que tenemos.
0: Desde luego, como una bestia de este tamaño le están reduciendo, incluso gente como esta no debería estar en la calle, punto. Muchas gracias, Julio Escobar, allá desde Coatzacoalcos, al sur de Veracruz. 15 grados, llegamos a Ciudad de México y saludamos a mi amigo René Ponce. Muy buenos días, René.
4: ¿Qué tal, mi amigo Iñaki? 15 grados centígrados, efectivamente, mañana fresca y en algunos lugares está chispeando. Para la tarde se espera una temperatura máxima que oscila entre los 23 y los 25 grados centígrados, Iñaki.
0: La de 8 en la capirucha, René.
4: Pues un juez vinculó a proceso y ordenó la prisión preventiva justificada en contra de César N., identificado como jefe de plaza del cártel de Tláhuac, relacionado con la distribución y venta de droga y medicamento controlado, falsificado y caduco. Este sujeto enfrenta acusaciones por los delitos de posesión de cartuchos para arma de fuego de uso exclusivo de las Fuerzas Armadas y también delitos contra la salud en la modalidad de posesión con fines de comercio en su variante de venta de psicotrópicos y marihuana. César N. fue detenido Iñaki en un inmueble de Valle de Chalco, Estado de México. Actualmente se encuentra interno en el Centro Penitenciario y de Reinserción Social de Nezahualcóyotl Bordo, allá en la zona de Xochiaca. Es el panorama, Iñaki.
0: Y ya nos platicarás el reporte de la madrugada más adelante, mi amigo René Ponce, 6:24. Y bueno, les seguía comentando dónde va a haber lluvias más fuertes, lluvias puntuales intensas, en Guerrero, en Oaxaca, lluvias fuertes con puntuales muy fuertes también en Jalisco, en Colima, en Michoacán, en Veracruz, intervalos de chubascos en Sonora, en Sinaloa, en Chihuahua, en Durango, en Coahuila, en Nuevo León, en Tamaulipas, así que pues también en distintos horarios para ver si no les afecta también el partido y las pantallas se van a poner en algunos puntos también de la República Mexicana. Nos vamos a Querétaro, nos da tiempo de ir para allá, nos da tiempo 30 segunditos, bueno, ahorita regresando vamos a Querétaro con nuestra compañera Ana Karina Buitrón y qué es lo que nos va a platicar con la de 8, cómo se espera también el tiempo en esta parte, en esta puerta del Bajío en México, a 200 kilómetros de Ciudad de México. 6:25, estás en 88.9 Noticias, información que sirve, y por iHeartRadio, Pepe Toño Morales, Alex Cervantes, soy Río Iñaki Manero, WhatsApp 5582-55889 y el talkback a través de iHeartRadio. Seguimos en Panorama.
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7: Son las 6:26.
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7: Son las 6:27. 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

0: 889 Noticias, información que sirve por AEG Radio, Pepe Toño Morales, Alex Cervantes, servidor Iñaki Manero, contigo hasta las 10 de la mañana en Panorama. Y ahora sí, hacemos contacto con Ana Karina Buitrón, allá en Santiago de Querétaro. ¿Cómo estás, Ana Karina? Muy buenos días.
1: ¿Qué tal, Iñaki? ¿Cómo estás? Buenos días. Pues te cuento que amanecimos bastante nublados, por lo que tendremos una mínima de 14 y una máxima de 25.
0: La de 8 en Querétaro, Ana Karina.
1: Yadira González, coordinadora de Desaparecidos Querétaro, informó que fue localizado sin vida uno de los tres jóvenes de San Juan del Río desaparecidos en Sinaloa. Se logró determinar que fue él gracias a las pruebas genéticas, por lo que continuarán la búsqueda de los hermanos Santiago y Enrique Sánchez. Cabe recordar que estos jóvenes desaparecieron durante abril del 2025. Iñaki, así el panorama desde Querétaro.
0: Te agradezco mucho, Ana Karina Buitrón, desde Santiago de Querétaro, 106.5 Mix, 15 grados Celsius, allá en el Bajío, ya en pleno Bajío, con Claudia Padilla en Celaya, Guanajuato. Hola, Clau, buenos días.
2: Hola, buenos días, Iñaki, buenos días a todos. Fíjate que la temperatura máxima será de 27 grados, mientras que la mínima llegará a los 15, al igual que se esperan lluvias durante todo el día, pero más después de las 3 de la tarde.
0: La de 8 en Guanajuato, Clau.
2: Fíjate que después de que habitantes de la comunidad de Gasca y Yusis bloquearan la carretera federal Celaya Juventino Rosas para protestar por el asesinato de un adolescente de 16 años a manos de elementos de las fuerzas de seguridad pública y como resultado registraron afectaciones a la movilidad, y esto ya lo dio a conocer la Secretaría de Seguridad Ciudadana, pues fueron daños materiales a 10 vehículos quemados y personas lesionadas. Pablo Muñoz Buitrón, secretario de Seguridad Ciudadana, aseguró que para evitar nuevos incidentes y brindar seguridad a los transeúntes, se implementarán patrullajes preventivos permanentes en la zona. Mientras que el gobierno del estado, es decir, la gobernadora Livia Denise García Muñoz Ledo, pues calificó la quema de vehículos y el bloqueo como actos del crimen organizado. Hasta aquí mi reporte, Iñaki.
0: Te agradezco mucho, Claudia Padilla, desde Celaya, Guanajuato. Nos escuchas por iHeartRadio. Y cerramos el recorrido allá en la Sultana del Norte, 23 grados Celsius, está haciendo calorcito. Jorge Maldonado, muy buenos días en Monterrey.
3: Buenos días, Iñaki, con un cielo completamente despejado y se espera para el día de hoy una temperatura máxima de 33 grados centígrados.
0: La de 8, Nuevo León, Jorge.
3: Iñaki, la crisis de los apagones en Nuevo León se está saliendo de control, la gente está desesperada, tienen 6 días sin energía eléctrica y ha ocasionado que salgan a bloquear calles y avenidas, y lejos de solucionar el problema lo está empeorando porque ya hay enfrentamientos con automovilistas, incluso en el municipio de San Nicolás, el conductor de una camioneta les echa encima el camión sobre la avenida Rómulo Garza y lesiona a 5 personas. El día de ayer, en el municipio de Guadalupe, en el Boulevard Miguel de la Madrid, también bloquearon ahí. Llegó la policía y en vez de dialogar con ellos para llevar a buenos términos esto, llevó al grupo antimotines y con lujo de violencia despejó esta vía. La gente está enojada, son 6 días sin energía eléctrica, las cuadrillas de la Comisión Federal no llegan, pero lo que sí ya les llegó fueron los recibos de cobro para que paguen el consumo de la luz.
0: Sí, en eso no fallan, ¿verdad? El recibo te llega, si llueve, trueno, relampaguea, haya o no haya luz, te la andan cobrando, y si no, te la cortan en serio. Y estaba viendo el video que nos mandaste, efectivamente un automovilista a lo mejor estaba harto de la manifestación y les aventó el camión encima. ¿Sabes si hay gente grave, Jorge?
3: Afortunadamente las personas que resultaron lesionadas están sanas y salvas, fueron solamente los golpes, fueron atendidas de inmediato. Y por lo de la policía de Guadalupe, por la verdad, que ni comentarios, Iñaki.
0: Sí, sin comentarios, y la verdad, esto debería tener un costo político. La gente también debería de pensar que en las elecciones es donde se ajustan cuentas con una autoridad omisa y una autoridad que no los pela. Muchas gracias, Jorge Maldonado, allá en Monterrey, Nuevo León, 6:33, el tráfico y clima cada 15 en 88.9 Noticias. Moni Villalobos, adelante, Moni.
4: Hola, Iñaki, gracias. Les comento que hay una volcadura y reducción de carriles en la autopista México-Puebla, a la altura del kilómetro 24 hacia Puebla. En unos minutos, más información.
5: Gracias, ya son las 6:34 y ya está todo listo para movilizar a miles de aficionados que hoy se van a dar cita en el Estadio Azteca. Joana Flores.
6: Para el partido entre México y Chequia en el Estadio Azteca, el gobierno capitalino implementará nuevamente el operativo de última milla de las 13 a las 0 horas, además de estacionamientos remotos motos y diversos servicios de apoyo con 600 vehículos que llegarán al estadio, el secretario de Movilidad Héctor García anunció la ampliación del horario en varios sistemas.
7: Va a ser hasta la 1 de la mañana del jueves 25. Línea 1, línea 2 y línea 3 del metro, Metrobús, el tren ligero, extiende su horario hasta la 1 de la mañana.
6: A la salida se prevén servicios del estadio Al Ángel. A la última milla solo podrán ingresar aficionados con boleto, vehículos acreditados y vecinos con QR. Para 88.9 Noticias, Joana Flores.
5: Gracias, ya son las 6 de la mañana con 35 minutos. Ya en otros temas continúan las estafas y abusos contra viajeros en el aeropuerto de La Perla Tapatía. Martín Beltrán.
8: La Fiscalía de Jalisco informó que existe una red de estafas que opera en las inmediaciones del Aeropuerto Internacional de Guadalajara, donde presuntos delincuentes engañan a turistas para cobrarles traslados a precios excesivos. Detalla que las primeras denuncias surgieron incluso antes del arranque oficial del Campeonato de Fútbol 2026 y permitieron identificar un esquema de fraude que tiene como principales objetivos a turistas recién llegados a la entidad. Los cobros, según las denuncias, llegan hasta los 8,000 pesos por viaje, pero no solo a turistas nacionales o extranjeros, sino a connacionales que regresan a Jalisco a visitar a sus familias. Para Panorama Informativo desde Guadalajara, Martín Beltrán.
5: Ya son las 6 de la mañana con 35 minutos. Legisladores buscan que personas con discapacidad gocen de beneficios en las vías de cuota del país. ¿Cómo le van a hacer, Isaac Castañeda?
9: Desde el Grupo Parlamentario de Morena en la Cámara de Diputados impulsan una iniciativa de reforma a la Ley de Caminos y Autotransporte Federal para otorgar un descuento del 50% en el pago de peaje para vehículos de personas con discapacidad en carreteras federales. La propuesta de modificación al artículo 5 de dicha legislación de la diputada Mónica Herrera aplica para motocicletas y automóviles con placas identificadas para personas con discapacidad. La legisladora consideró la necesidad de promover medidas que contribuyan a eliminar barreras económicas que faciliten la movilidad de las personas con discapacidad en el país, que representan el 7.2% de la población mexicana. El beneficio se otorgaría únicamente a los vehículos que cuenten con placas para personas con discapacidad y que transiten por carreteras federales de cuota. 88.9 Noticias, Isaac Castañeda.
5: Son las 6 de la mañana con 36 minutos. La hija de Luis Miguel, Michelle Salas, reaccionó ante los rumores de hospitalización del cantante, Lalo González.
10: Debido a que se mantiene el silencio alrededor de la salud de Luis Miguel por parte del mismo cantante y de su equipo de trabajo, cualquier reacción de sus allegados es considerada por el público como una respuesta ante las dudas que han surgido. Así, la modelo y socialité Michelle Salas llamó la atención en Instagram, eso al responder de manera sutil a los comentarios de sus seguidores, quienes le han preguntado en repetidas ocasiones por la salud de su papá. En un video que compartió Michelle en la red social, un fan le pregunta por Luis Miguel. Ella reaccionó al mensaje con los emojis de una estrella, un corazón rosa y unas manos formando un corazón. El público tomó esto como un agradecimiento ante la preocupación. Para 88.9 Noticias, Lalo González.
5: Gracias, Lalo. 6 de la mañana ya con 37 minutos. 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Son las 6 de la mañana con 38 minutos, tiempo de Deportes, Alex Cervantes.
11: Muchas gracias, Pepe Toño. Amigos, tenemos la agenda de la fiesta futbolera para este miércoles. Inicia la jornada 3 y la definición de los grupos. En el B, a la 1 de la tarde en Seattle, Bosnia enfrenta a Qatar. A la misma hora en Vancouver, Suiza contra Canadá. En el grupo C, a las 4 de la tarde, en Atlanta, Marruecos se mira a Haití, mientras que Escocia se enfrentará a Brasil. Por cierto, en este partido, el arbitraje será del mexicano César Arturo Ramos. En el grupo A, Chequia contra México en el Estadio Ciudad de México a las 19 horas y a la misma hora en Monterrey, Sudáfrica contra Corea del Sur. Hasta aquí los deportes. Volvemos con más en 30 minutos.
5: Gracias, Alex. 6 de la mañana ya con 39 minutos. Vamos también a lo más importante del tráfico y clima como cada 15 minutos. Mónica Villalobos.
12: Pepe Toño, gracias. Les comento que hay cortes a la circulación en Paseo de la Reforma, en ambos sentidos, entre la Diana Cazadora y la Glorieta del Aguahuete, debido a instalación de logística. Usa de alternativas Avenida Chapultepec, Circuito Interior y los ejes 1 y 2 Norte. En unos minutos, más información.
0: 6:39, vámonos con la primera llamada de la trivia. Recuérdalo por ahí de las 6:39, 6:40 la primera, la segunda 7:40 y la respuesta con mucho gusto a las 8:40. Antes vamos con la trivia de ayer, si me lo permiten. ¿En qué lugar del mundo es correcto que cuando tú preguntas a alguien qué hora es, te digan lo que usted quiera y no es piropo?
5: ¿En qué lugar del mundo?
0: ¿En qué lugar del mundo? ¿En qué lugar? Era la trivia de ayer, por si usted estuvo pendiente de la trivia de ayer.
5: Aquí estuvimos.
0: Ah, bueno, está bien. ¿Cuál fue la respuesta?
5: No, la verdad es que no me acuerdo.
0: Qué balconeada, tan no, cacha. No, no estabas pelando la trivia.
5: No, no, no estuve pelando la trivia, estábamos pensando
0: aquí. Estabas en el Polo Norte, seguramente. El Polo Norte es la respuesta de la trivia. ¿Por qué? Porque el Polo Norte. Porque en el Polo Norte. No hay un horario establecido, no hay un horario establecido. Entonces puede ser la hora donde tú vienes. Si vienes de Canadá, puede ser la hora del norte de Canadá, puede ser la hora del norte de Suecia o de Noruega, puede ser la de Rusia, ¿no? Puede ser cualquiera de ellas, puede ser correcta. No así en el Polo Sur. En el Polo Sur está establecida la hora del Polo Sur, de la Antártida, pues, con la hora de Nueva Zelanda. Ahí se estableció a nivel internacional. Pero en el Polo Norte, pues no hay una hora. ¿Quién sabe? ¿No?
5: Y es que,
0: por
5: es
0: la
5: que
0: posición del sol, como tú quieras.
5: Nosotros cuando estábamos aquí platicando hablábamos más de política.
0: Sí.
5: La hora que, ¿qué horas son las que usted quiera?
0: Esa era en México. México creo que fue el segundo país en donde sin estar tan al norte, estamos al norte, pero no tanto. ¿Qué hora es la que usted quiera, señor presidente?
5: Oiga, ¿no? Oiga usted.
0: Oye, el presidente dice que es, no. Dicen que los cocodrilos van. ¿Quién fue el imbécil que dijo? El señor presidente. No.
5: Entonces,
0: sí, vuelan,
5: sí,
0: pero bajito. Vuelan, pero bajito. Y así seguimos, sí, igual, sí, ¿no? Sí. Desde hace más de 100 años seguimos igual. Pero bueno, la trivia de hoy. Las siglas, por las siglas de las siglas. Las siglas son letras o números que nos indican algo, ¿no? Que quieren decir algo. Es un contexto, es una definición, es una abreviación gráfica, vamos a llamarle así, como por ejemplo ONU, que quiere decir Organización de Naciones Unidas, ¿no?
5: Sí.
0: Como por ejemplo ASIR, Asociación de Concesionarios Independientes de la Radio, ¿no? Así, ¿a que no se la sabían esa, ¿verdad? Bueno, hay un chorro, ¿no? La FIFA, que esa nos puede decir,
5: no,
0: ¿verdad?
5: No,
0: esa no, esa hasta después se puede decir. Esa nos puede decir.
5: Sí, bueno.
0: Y así todo tiene siglas, ¿para qué? Pues para poder definir y para poder hacer, acortar el nombre de algo, de una empresa, de una institución. Hay unas siglas muy, muy importantes. Y es la primera sigla de algo muy, muy importante. Tiene que ver con una pandemia. Tiene que ver con una pandemia, la primera sigla. Y en honor y en agradecimiento a la gente que ayudó durante esa pandemia. Por eso empiezan con esa letra, con esa sigla. ¿Cuál es? ¿Cuáles son estas siglas? ¿De qué? Ayúdanos con esta trivia en www.889noticias.mx, WhatsApp 5582-5589, el Talkback por Eje Radio. Y es una lección que nos enseña la historia sobre tolerancia y sobre, pues, entender las cosas como son. La respuesta en 2 horas, ¿alguna pregunta?
5: Sí, tiene que ver, decías, con una pandemia. Ajá. Y un agradecimiento para las personas que participaron.
0: Que ayudaron, que las ayudaron. Primeras personas que ayudaron.
5: Ajá.
0: Entendiendo de qué iba esa pandemia y sin importarles muchas cosas, ¿no?
5: Estamos hablando de la sociedad civil que participó y que se dio cuenta y que...
0: Alguien de la sociedad civil.
5: Parte de la sociedad civil.
0: Toda la sociedad civil.
5: Sí, claro.
0: Pero sí una parte importante de la sociedad civil.
5: Ajá.
0: Que fueron las primeras personas en responder y en cuidar a la gente que cayó en esta pandemia. Y en agradecimiento, las siglas de algo bien, bien importante empiezan con esta gente.
5: Empiezan con estas personas. Ahora,
0: con la letra que abrevia, ¿no?, a estas personas.
5: Generalmente las siglas efectivamente nos sirven para acortar un nombre, ¿no? Organización de Naciones Unidas, ¿no? ONU. En este caso estamos también acortando una frase o nos enfocamos más al agradecimiento a quienes participaron como parte de la sociedad civil.
0: No te entendí.
5: Sí, repito la pregunta.
0: Por favor.
5: Es decir, estamos hablando de una las siglas para abreviar este nombre, o las siglas están pensadas más bien específicamente para dar el agradecimiento a estas personas que participaron.
0: No, las siglas representan algo.
5: Sí, representan.
0: ¿No? Representan algo.
5: Ajá.
0: Representan a seres humanos. Representan a seres humanos. Y el primer lugar de estas siglas,
5: ajá,
0: fue un grupo humano que fue el primer respondiente dentro de una pandemia. Una pandemia que nadie entendía y hasta la fecha hay gente que no quiere entender, ¿no?
5: Hasta la fecha.
0: Hasta la fecha.
5: Reciente.
0: Reciente.
5: Ok.
0: No, reciente, digamos que la...
5: Me refiero a la pandemia, pues.
0: No, a esta pandemia, y todavía seguimos con esta pandemia.
5: Aún
0: esta
5: seguimos.
0: Esta pandemia tiene muchos años ya.
5: Ajá.
0: Y todavía seguimos con esta pandemia.
5: ¿De este siglo?
0: No.
5: De, incluso del siglo pasado.
0: Del siglo pasado.
5: De acuerdo. ¿Le buscamos?
0: A partir del siglo pasado.
5: Siglo pasado. Ok.
0: Pero aquí la pregunta es, ¿cuál es esta? ¿Cuál es esta sigla y por qué?
5: Sí, pero puede ser un buen dato de referencia,
0: ¿no? Claro. La respuesta en 2 horas, en 1 hora, pistas para esta trivia, PISTAS. 6:45, estás en 88.9 Noticias, información que sirve, y por iHeartRadio, Pepe Toño Morales en X.
5: @ T Morales en vivo.
0: @ Cervantes guión bajo, yo soy @ Inaki Manero, continuamos contigo hasta las 10.
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14: Son las 6:46.
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14: Son las 6:47.
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0: Tú estás en Panorama Informativo en 88.9 Noticias, formación que sirve y por Ángel Radio, Pepe Toño Morales, Alex Cervantes, servidor Iñaki Manero, acompañando a la madrugada mi amigo René Ponce. Buenos días, René.
1: ¿Qué tal, mi amigo Iñaki Pepe Toño? Pues la tarde y noche de ayer se registró intensa lluvia en la zona norte y oriente de la capital, específicamente la zona de la alcaldía Gustavo Madero. Calles de Cuauhtémoc fueron las más afectadas, incluida la avenida Estado de México, se inundó por varias horas, donde pues el agua superó los 40 centímetros de altura. También en Iztapalapa se vivieron afectaciones, los bomberos acudieron a la colonia Reforma Política para apoyar en el desasolve, principalmente en lo que es el pasaje de Mellehualco, donde el agua acumulada superó los 30 centímetros de altura. Misma situación se vivió en la avenida Las Torres, en esta misma demarcación. También en el Estado de México hubo afectaciones. En el municipio de Cuautitlán Izcalli se reportó la caída de al menos 5 árboles, mientras que en el municipio de Tultitlán se registraron encharcamientos en la avenida José López Portillo, a la altura de la bandera, donde siempre se acumula el agua de lluvia, algo que también se vivió en la zona industrial de este mismo municipio, que inundó la autopista México-Querétaro, específicamente a la altura de Lechería. También durante la noche y madrugada, personal del gobierno capitalino y cuadrillas del servicio de limpia retiraron campamentos de personas en situación de calle que se ubican en áreas verdes y glorietas de Paseo de la Reforma, más allá del eje 1 poniente en dirección a la villa. No se registraron enfrentamientos y las personas que ahí habitaban se retiraron sin oponer resistencia. Mientras que cerca de la medianoche de ayer, en el cruce del eje 1 Norte y Eduardo Molina, en la colonia penitenciaria, alcaldía Venustiano Carranza, se registró un accidente, involucró a un motociclista. El conductor fue trasladado en ambulancia a un hospital cercano luego de que fuera arrollado por un taxi. En los momentos en que esperaba el cambio de luz roja del semáforo, el taxista fue detenido y presentado ante el Ministerio Público. Mientras tanto, Iñaki, pues también anoche miles de aficionados de Colombia se reunieron en el Ángel de la Independencia para celebrar el triunfo de su selección ante República del Congo. Se habla de unas 5,000 personas festejaron en este punto hasta alrededor de las 3 de la mañana, cuando llegaron los trabajadores de limpia del gobierno capitalino para barrer y retirar la basura que había quedado en este punto. En este mismo sitio ya está todo listo respecto al montaje de una pantalla gigante y un escenario previo al encuentro entre nuestra selección y Chequia. De igual forma, ya están listas las pantallas en las glorietas de Reforma y en el Monumento a la Revolución. Recordar que habrá ley seca en varias zonas de la alcaldía Cuauhtémoc para evitar el consumo de bebidas alcohólicas. Finalmente, esta mañana se registró el choque volcadura de un auto color gris en la autopista México-Puebla, a la altura del kilómetro 23+700. Esto es antes de llegar al Puente Rojo, es perímetro del municipio de Valle de Chalco, Estado de México. En el lugar, lamentablemente, pierde la vida la conductora, una mujer de la tercera edad, se habla de unos 70 años, quien durante el accidente sale despedida por el parabrisas y muere al golpearse con el pavimento. Se encuentran afectados los carriles laterales en dirección a Puebla, solo un carril se encuentra abierto, Iñaki.
0: Híjole, otra vez a manejar con cuidado, por favor, porque no importa, está lloviendo o no está lloviendo, hay que manejar con cuidado y hay que obedecer las señales, si no tenemos este tipo de desgracias, hay alguien que ya no va a llegar a su casa, por lo mismo, por no saber manejar con cuidado, por omitir el reglamento de tránsito, y también gente que lo omite y hay personas personas inocentes que pagan también las consecuencias, ¿no? Y luego lo del festejo de los colombianos, se ve que ya es un mal de los latinos, el ser tan cochinos, de veras, con todo respeto para los amigos colombianos que están en México, que vienen de visita, de toda la colonia colombiana en México, pero eso de empuercar las cosas a donde llegan a celebrar sin recogerlas, sin hacernos cargo de nuestra basura, parece que es un mal latino,
2: Sí, no, fíjate que de lo que se trata es de ver lo que pasa en otras culturas, y ya nos pusieron un ejemplo del otro lado del mundo, literalmente, claro, personas japoneses que vienen de Japón, de Corea, que dijeron, es que no se sorprendan, lo que pasa es que esta es mi cultura, yo estoy acostumbrado a esto, a llevarme mi propia basura, y dejo este espacio y lo hago como un agradecimiento a este lugar que me dio cabida para venir a ver un partido de fútbol.
0: Pues sí, sí, y hay lugares en donde ellos viven ya, porque hay muchos colombianos que ante la situación económica de su país, pues vinieron a vivir a México, igual que venezolanos. Muchos de ellos llegaron como migrantes y ahorita están trabajando. La mayoría son personas honestas y a los cuales pues les mando un abrazo. Pero pues también hay que mirar los hábitos personales, ¿no? Claro. No solamente el llegar y festejar, eso para todos, Te lo digo, Juan, para que lo entiendas, Pedro, ¿no? Sino también cuidar la casa en donde estás viviendo. Y la casa donde estás viviendo es el país, es la calle. ¿No? Es que hay gente que se dedica a eso, sí, pero pues no les hagas más dura la chamba, mano.
2: No, y además,
0: ayuda.
2: Yo si me permites, hoy sí voy a... Nunca lo hago, para mí los reporteros no debemos ser llamados a nada, pero sí les voy a pedir un favor. Pongamos el ejemplo hoy. Hoy pongamos el ejemplo, pase lo que pase.
0: ¿A quién, a los reporteros?
2: No, a los mexicanos, porque es que fíjate que de repente hay reporteros que es que yo voy a hacer el llamado. No, los reporteros no tenemos que hacer llamados, tenemos que exponer una realidad y que la gente decida. Pero más allá de eso, yo sí quiero pedirles un favor. Hoy como mexicanos, pongamos el ejemplo. Si va a jugar el equipo que nos representa, gane, pierde, empate, lo que sea, y queremos festejar, está bien, festejemos y todo. A ver, pongamos hoy el ejemplo y no dejemos, como la vez pasada, el Paseo de la Reforma, que era un cochinero y con 40 toneladas de basura.
0: Yo creo que sí podemos utilizar el medio cuando se trata de algo que es obvio, que es lógico, que es evidente, el poder hacer ese llamado, ¿no? Si desde luego tú no tienes... ¿cómo dice el que no tenga
2: el que no tenga
0: pecado, que sea libre de pecado,
2: que aviente la primera piedra?
0: Si tú eres limpio, si tú tienes hábitos personales, si a ti te enseñaron en tu casa, si tú recoges tus cosas, si tú te haces cargo de tu basura, por supuesto que tienes toda la calidad del moral y todo el derecho de decirle a los demás, no seas marrano, y levanta tus cosas. No, creo que todos nos dediquemos a lo que nos dedicamos.
2: Estoy de acuerdo contigo, entonces es un reflejo, fíjate. Lo que hacemos en nuestra casa lo reflejamos afuera.
0: Totalmente.
2: También estamos en nuestra casa, es nuestra ciudad, nuestro país, tengámoslo limpio.
0: Pero si papá y mamá pues también tiran basura. A ver, tú no tiras basura en la sala de tu casa, ¿verdad?
2: Claro.
0: ¿No?
2: Ahí empezamos.
0: Te orinas en la alfombra de tu casa.
2: Por supuesto que no.
0: ¿Verdad que no? Uh-huh. Entonces, ¿por qué lo haces en la calle? ¿Por qué lo haces en las playas? ¿Y por qué lo haces al lado del camino tirando basura y dejando pues todo el... y no recogiendo, no haciéndote cargo de tus desperdicios? Porque México también es tu país, es el país donde vives, el país donde nacen y crecen tus hijos, ¿no? Por ahí estamos mal. ¿Y cómo queremos exigirle a las autoridades nada, ¿no? si por nosotros no empezamos a tener hábitos personales?
2: De acuerdo contigo.
0: La verdad, ¿con qué cara le exigimos al gobierno que no sea corrupto, que no digan mentiras, que no ejerzan, que no roben, ¿no? Que no se vayan a sobreprecio en las obras y que no desaparezcan dinero, que no... O sea, todo eso que nos quejamos todos los días, si nuestros hábitos personales están para aventarlos a la calle, están para el perro.
2: Hoy tenemos una gran oportunidad.
0: Hoy tenemos una gran oportunidad de probar que realmente sí somos lo que presumimos, un gran país, y viva México. A ver, hay una diferencia muy grande de ser patriota y ser patrioteros. Empecemos siendo patriotas, ¿qué les parece? Y así, recogiendo nuestra basura, es una forma de empezar a ser patriotas. Estamos en Panorama 88.9 Noticias, información que sirve.
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5: Son las 6:56.

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3: Son las 6:58. 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
5: Las 7 de la mañana con un minuto. Efectivamente, muy buenos días, 88.9 Noticias, información que sirve y por iHeartRadio, Panorama Informativo, transmitiendo en vivo. Hoy es miércoles 24 de junio del 2026, día de San Juan Bautista. Saludos a todos los Juanes, las Juanas.
6: Muchas felicidades.
5: Las Juanitas. ¿Sí? Saludos a todos, todo el que se llame Juan, pues, y, o Juana también.
6: Correcto, hay que hacer llamadas, tienes toda la razón.
5: Salude a su Juan o a su Juana.
6: Sí, Juanita, favorita. Madrina, ¿eh? Te mando un abrazo, un beso.
5: Pues ahí está, para que veas.
6: Sin todos duda. Hay que reportarse ahí.
5: Como decían, de todas formas, Juan te llamas. WhatsApp 5582-5589 para que saludes y felicites a tu Juan o tu Juana. Y mañanita sin potrillo, desde luego, ya lo sabes también. O cualquier otra cosa, denuncia ciudadana, lo que nos quieras compartir. Pepe Toño Morales, vamos con Toño.
6: Muy con el gusto de estar aquí contigo, Iñaki Manero. Buenos días, amigos del auditorio, que tengan un bonito miércoles.
5: Y Alex Cervantes en los deportes, que en un ratito más también nos va a platicar sobre México contra Chequia, cómo van a estar las cosas, va a jugar Memo Ochoa, cuáles son las posibilidades, cómo viene el equipo de Chequia. Ya dijo Javier Aguirre, pues es un equipo pues que hay que tenerle respeto, que ellos le tienen respeto, sí, respeto más no miedo, uh-huh. Pero que se le puede ganar, desde luego, sin duda alguna. ¿Qué se espera para este partido y qué sigue, no? ¿Y cuál ha sido el resumen de lo que ha estado sucediendo en estos últimos días de la mega cáscara futbolera? 7:12, el tráfico del clima, cada 15 en 88.9 Noticias. Moni Villalobos, hola Moni.
7: Iñaki, gracias. Hoy miércoles 24 de junio, el metro extenderá su horario de servicio hasta la 1 de la mañana en las líneas 1, 2 y 3, en apoyo a aficionados que asistirán al partido de fútbol en el Estadio Ciudad de México, así como a quienes se dirigirán al Ángel de la Independencia. En unos minutos, más información.
6: Gracias, vamos con la información, porque la Secretaría de Gobernación informó que integrantes de la Alianza Mexicana de Organizaciones de Transportistas se comprometieron a no realizar bloqueos este miércoles en las carreteras del país, al afirmar que han dado respuesta a sus peticiones y que ya existe una ruta de trabajo, aunque el líder de la organización, Rafael Martínez Pacheco, dijo que no habrá bloqueos, pero sí saldrán a manifestarse, mientras que la Unión de Propietarios de Autobuses de Turismo, Pasaje, Carga, AC, anunció que el próximo miércoles 1 de julio se manifestarán en las casetas de las carreteras, así como en las entradas de la Guardia Nacional, Secretaría de Gobernación y la Secretaría de Infraestructura, Comunicaciones y Transportes. Por otra parte, hay que recordar que este miércoles no habrá clases en las escuelas públicas y privadas de la Ciudad de México incorporadas al Sistema Educativo Nacional debido a las medidas especiales implementadas por el torneo de fútbol internacional y el partido de la selección mexicana.

0: Marcelo Ebrard celebró que la actividad económica durante el mes de abril haya registrado un crecimiento de 2.2% a tasa anual. Explicó que lo anterior se dio en medio de un proceso de revisión del acuerdo comercial T-MEC entre México, Estados Unidos y Canadá.
1: Se viene a confirmar una tendencia de mejora en la actividad económica. Esto es muy interesante porque coexiste o se da al mismo tiempo que estamos en un proceso de revisión que acabo de describir. O sea, todo te llevaría a pensar que eso no ocurriría, las dos cosas al mismo tiempo. Entonces, el hecho de que esté ocurriendo, que hay una reactivación muy clara en construcción y en manufacturas en algunos casos también, pero señaladamente construcción, según los datos del INEGI, significa que hay signos alentadores y positivos de crecimiento mayor de lo previsto de la economía mexicana.
0: 88.9 Noticias, María Inés Camacho Romero.
2: En otros temas, en los Estados Unidos continúa el envío de cartas supuestamente escritas por Joaquín El Chapo Guzmán. Gibran Casas.
3: Joaquín El Chapo Guzmán aseguró que la presidenta Claudia Sheinbaum tiene un lugar seguro y adecuado para su encarcelamiento en México. Así lo dijo en una nueva carta dirigida a la Corte Federal de Brooklyn en Nueva York, donde además cita una cláusula de la Constitución estadounidense para exigir su liberación. Así como ya lo ha hecho en otras cartas, el cofundador del cártel de Sinaloa asegura que el trato que recibe en la prisión Supermax de Colorado es injusto y pide que se realice otra comparecencia para un nuevo juicio. Con esta, El Chapo ya lleva cerca de una veintena de cartas escritas a mano, insistiendo en su extradición a México. Esto a pesar de que el juez Brian Cogan ya desechó todas sus peticiones anteriores por considerarlas sin fundamento legal. Para Asir Noticias, Gibran Casas.
2: Y en el panorama internacional, un tribunal de apelaciones de los Estados Unidos autorizó al gobierno de Donald Trump que reanude el proceso de deportaciones aceleradas en todo el país, que inicialmente estaba reservado para personas detenidas al cruzar las fronteras y expulsadas sin posibilidad de presentar sus casos ante un juez. Por otra parte, luego de 16 días de recuento, la candidata ultraderechista Keiko Fujimori logró una ventaja irreversible para encaminarse a la presidencia del Perú con el 50.118% de los votos frente a 49.882% de Roberto Sánchez. Esto de acuerdo con datos de la Oficina Nacional de Procesos Electorales. Y en más información, este miércoles, la agencia de noticias surcoreana, Yonhap, informó que Corea del Sur detuvo a un soldado de Corea del Norte después de que cruzara la frontera fuertemente fortificada esta semana. Lo que se cree fue una deserción. De manera preliminar, se informó que fue capturado en el frente central el martes por la noche y las autoridades ya están investigando los detalles. Ya son las 7:07 a.m, tiempo de deportes. Alex Cervantes.
4: Gracias, Pepe Toño. Tenemos actividad de la Justa Futbolera 2026. Selecciones calificadas a 16avos. México, Estados Unidos, Alemania, Argentina, Francia y Noruega. Por su parte, Haití, Turquía, Túnez y Jordania han quedado eliminadas. Vámonos ahora con los resultados de este martes. Portugal golea 5-0 a Uzbekistán con doblete de CR7. Colombia sufrió, pero ganó de manera dramática en Guadalajara, 1-0 a República Democrática del Congo. Inglaterra y Ghana empataron sin goles y Croacia derrotó 1-0 a Panamá. Cristiano Ronaldo es histórico, único jugador en anotar en 6 copas de manera consecutiva y superó con 10 goles a Eusebio, la Pantera de Mozambique, como el máximo goleador de su selección en justas futboleras. Hasta aquí la información deportiva.
2: Te agradezco, Alex, seguimos contigo un poquito más adelante, vamos también a lo más importante del tráfico y clima como cada 15 minutos, pero contigo Mónica Villalobos. Moni.
5: Pepe Toño, gracias. Les recuerdo que por una volcadura hay reducción de carriles en laterales de la autopista México-Puebla, a la altura del kilómetro 24 hacia Puebla. En unos minutos, más información.
6: 7:08, panorama informativo en 88.9 Noticias, información que sirve y por iHeartRadio, Pepe Toño Morales, Alex Cervantes, su servidor Iñaki Manero, contigo hasta las 10 de la mañana. Bueno, ¿por qué el color morado, eh? ¿Por qué el color morado de repente en toda la Ciudad de México? Hay quien lo defiende diciendo que representa la lucha feminista y a las mujeres, ¿no? Porque el color morado, uh-huh, pues ha sido parte de la representación de la lucha feminista del 8M y de todo el año, ¿no? Uh-huh. Es parte también de la historia de la lucha por la reivindicación de los derechos de las mujeres. Y ya sabes que luego los políticos, pues, todo lo ensucian, todo lo quieren llevar agua a su molino. Así pues es. Agarraron el color morado para pintar toda la ciudad, pero se agarraron a pintarla toda.
2: Sí, pero hay detalles que se les olvidó. Hay sí, colores que se necesitan, por ejemplo, en términos, exacto, de vialidad.
6: El amarillo, por ejemplo, que claro, es un término, sí, universal.

0: Aceptado, también tiene que ver con algo, la psicología del color, que te previene contra un peligro y te dice que aquí hay algo que debes de respetar, por eso el color amarillo, ¿no? Pero aquí nos fuimos, pero como foca en tobogán, ¿no? Vámonos. Híjole. Y ahora pues hay un problema por el excesivo uso de la pintura morada, ¿no? Uh-huh. ¿Cuánto nos hemos gastado en la pintura morada? Y luego en repintar las cosas cuando se dieron cuenta que, ay, Nan, creo que sí nos equivocamos, creo que sí nos pasamos. Isaac Castañeda, ¿cómo estás? Porque hay ahora una denuncia por parte de la oposición sobre esto. ¿Cómo está, Isaac? Buenos días.
1: ¿Qué tal, Iñaki? Muy buenos días a ti, a la audiencia. Así es, pues diputados de oposición interpusieron denuncias ante la Secretaría de la Contraloría de la Ciudad de México por el uso de pintura morada en la infraestructura urbana y posibles irregularidades en las obras de la Ciudad de México realizadas con motivo del Campeonato de Fútbol 2026. Se trata de un recurso en el que señalan más de 11 millones de pesos en contratos para aplicar esta pintura morada a puentes peatonales y vialidades que posteriormente tuvo que ser reemplazada, como bien comentan, por esta pintura amarilla para respetar las normas y estándares internacionales. La dirigente del PAN en la Ciudad de México, Luisa Gutiérrez, indicó que también se registra un supuesto sobrecosto en la calzada flotante de Tlalpan, así como la remodelación de la línea 2 del metro. Escuchemos lo que dijo.
2: Hemos hecho ya la denuncia a la Contraloría de la Ciudad de México para que se investiguen los contratos que ha tenido a bien la jefa de gobierno entregar a sus favoritos por la pintura morada, que después resultó que teníamos que cambiarla a amarilla. Que no suceda como muchas de las investigaciones, que se mantenga solamente en una carpeta, en un escritorio.
1: Y al respecto, en entrevista con 88.9 Noticias, el diputado federal por el PAN, Federico Doring, acusó que las obras no se terminaron de forma correcta y tampoco presentaron planeación. Además, acusó opacidad en el destino de los recursos. Escuchemos lo que dijo.
3: Ninguna obra ha terminado, todas fueron mal planeadas, mal ejecutadas, llenas de corrupción, pero eso sí, están aprovechando el mundial para convertirse en los nuevos millonarios del bienestar.
1: Y en esta denuncia, por la que ya se abrieron dos investigaciones en la Secretaría de la Contraloría capitalina, también se señalan irregularidades por un total de 1,362 millones de pesos que pudieron utilizarse para seguridad, transporte público, escuelas y hospitales. Así lo detalló también este diputado federal. Escuchemos lo que dijo.
3: Clara Brugada, a través de Raúl Basulto, hicieron del Mundial de Fútbol el Mundial de las Tranzas del Bienestar. Hay miles de millones de pesos señalados sin irregularidades en la opacidad de ocultar la deuda pública.
1: Y también Iñaki adelantó que presentarán más denuncias para exhibir estas supuestas irregularidades de las obras de la administración de la Ciudad de México, que dijo sí son mal planeadas y mal ejecutadas. Escuchemos nuevamente lo que dijo el legislador.
3: El PAN ya presentó una primera denuncia en la Contraloría Capitalina y seguirá presentando más denuncias para evidenciar los sobreprecios, los incumplimientos y los negocios de los funcionarios del gobierno de Clara Brugada.
0: Esto nada más, hasta ahorita nada más está en denuncia, ¿cierto?
1: Ya se abrieron investigaciones, Iñaki, tanto por esta denuncia como por otra que habían presentado desde Movimiento Ciudadano, Salomón Chertorivsky, representante de Movimiento Ciudadano, con motivo también de esta aplicación de la pintura morada. En curso ya hay dos investigaciones abiertas por parte de la Secretaría de la Contraloría de la Ciudad de México, producto sí de la interposición de estas dos denuncias. Veremos cómo avanza estos trámites, estos recursos, y bueno, le solicitaron a Nacheli Ramírez, ¿no?, la titular de la Secretaría de la Contraloría, que se realicen estas investigaciones de forma exhaustiva por estas supuestas irregularidades, tanto en la aplicación de la pintura morada aquí en las infraestructura, en los puentes peatonales, y también en otras obras de la Ciudad de México. Iñaki, que pues señala, ¿no?, que se habrían entregado contratos a una supuesta empresa que ya tenía relación incluso con el alcalde Iztapalapa en la pasada administración de la jefa de gobierno Clara Brugada, Iñaki.
0: Mira, empiezan a salir los cuates. Ahora yo me pongo a pensar si la oposición hubiera hecho algo distinto, ¿no? O lo hubiera hecho mejor, ¿no? Porque también todo lo que agarra la política, toda la clase política son iguales. Ahorita, bueno, el tema creo que sí se fueron hasta la cocina con el tema del el color guinda, ¿no? Que lo empezaron a utilizar incluso hasta en los chalecos de los trabajadores, poniendo en peligro a los trabajadores, ¿no? Sin considerar que el color guinda, pues no es un color que refleje, lo estás poniendo en peligro.
4: Por ejemplo, en las noches, ¿no?
0: En las noches a los trabajadores de limpia. Y luego este tema de apropiarse del movimiento feminista, cuando pues realmente no han hecho mucho por el movimiento feminista y por la reivindicación de los derechos de las mujeres, pues tampoco, pero sí, todo lo que toca la política se lo quiere apropiar, ¿para qué? Para generar votos, y todo sale mal al final de cuentas. Muchas gracias, Isaac Castañeda, estás en 88.9 Noticias, información que sirve, y por iHeart Radio, seguimos contigo.
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6: Son las 7:15.
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0: Pues el voto, ¿no? Ya nos dimos cuenta del error que se cometió al permitirles hacer lo que se les daba la gana. Sí, somos un pueblo muy, muy chistoso, somos muy agradables, somos muy vaciados, somos buenos para el desmadre, la gente nos ama la y nos adora. Pero además que somos unos marranos, a veces también se nos pasan las copas como a muchos seres humanos.
25: Ese es el punto, mi querido Iñaki. Que
0: y
25: después,
0: hacemos estupideces.
25: Sí, y después de los festejos, y no estoy inventando, la vez pasada lo platicamos, hace 8 días y la otra semana, terminando los festejos, bueno,
1: la banda de las Amarillas.
0: El jueves pasado fue el partido contra Corea, ¿no?
1: Y empezaron, ya sabes, salen aquellos que y se avientan el tiro y entonces eso ya termina en otra cosa.
0: Y se empiezan a pelear con policías y con... Ya, no se puede. Ese tipo de desfiguros, ese tipo de desfiguros le dan la vuelta al mundo. Uh-huh. Y todo lo bueno que lograste con el pato y con el desmadre y con que ponemos a bailar a los coreanos. Se acabó, ¿no? ¿Por qué? Pues porque entonces nos muestra el rostro oscuro, ¿no? Del mexicano, que también cuando estamos con copas podemos llegar a ser muy, muy, muy raros.
1: Si no, y lo saben, cosas muy no lo tomen. Hombre.
0: Por eso. Entonces, entonces se va a aplicar la ley seca en estas colonias aledañas. Y además, al ratito también platicamos esto sobre las tiendas de conveniencia. Joana Flores, ¿cómo estás, Joe? Buenos días.
2: ¿Qué tal, Iñaki? Muy buenos días. Pues sí, van a tener que implementar un montón de estrategias el día de hoy para este partido de la noche, Iñaki. En primera, pues Clara Brugada, la jefa de gobierno, dijo que van a redoblar la seguridad con 30,000 servidores públicos, incluidos 15,000 elementos de la policía. Tan solo el partido pasado eran 11,000 policías, Iñaki, imagínate, ahora van a ser 15,000 más otros 15,000 de servidores. Vamos a escuchar a la jefa de gobierno, Clara Brugada, porque ella nos dice que todos ellos pues van a resguardar a los aficionados tanto en el Estadio Azteca como en el FanFest del Zócalo y Paseo de la Reforma.
3: Más de 15,000 policías van a estar atendiendo toda la seguridad y más de 15,000 estarán atendiendo todo lo que tiene que ver con cuidar el mundial, desde salud, cultura, participación ciudadana, gobierno, protección civil, o sea, calculamos más de 30,000 servidores públicos.
2: ¿Qué otra acción, Iñaki? Bueno, también van a buscar descentralizar los festejos y evitar aglomeraciones en el FanFest y en el Ángel de la Independencia, y para ello se van a habilitar 48 puntos con pantallas en calles del Centro Histórico, en Avenida Juárez, en el Monumento a la Revolución y a lo largo de Paseo de la Reforma y, por supuesto, los festivales futboleros. Vamos a escuchar.
3: 48 puntos en toda la ciudad para disfrutar gratuitamente el mundial. 18 puntos a lo largo de Reforma, 9 pantallas en las inmediaciones del Zócalo, 3 pantallas estarán en la Alameda y 18 festivales futboleros en todas las alcaldías.
2: Y bueno, para que no corran todos al Ángel, Iñaki, dice, va a haber mariachis sonideros, no solo en el Ángel de la Independencia, sino también en la Diana Cazadora y en el Monumento a la Revolución. En este último se van a habilitar espacios exclusivos para las familias con niños y no extendiendo estos desfiguros, Iñaki. Bueno, también se van a colocar 180 baños móviles y 600 contenedores de basura en Reforma, desde la Puerta de los Leones en Chapultepec hasta el Eje Central. Y viene esta otra parte de la ley seca, dice el secretario de Gobierno César Cravioto, que es con el objetivo de mantener el saldo blanco en estas pachangas futboleras. Vamos a escucharle.
4: Lo que queremos es que siga habiendo saldo blanco. La diferencia entre la celebración del primer partido y del segundo partido de la selección fue prácticamente el doble de gente. Entonces, nos estamos preparando y queremos reducir los riesgos.
2: ¿Cómo queda esta ley pequeña? Uh-huh. Hoy a partir de las 3 de la tarde y hasta las 7 de la mañana del día jueves, no se puede vender alcohol en tiendas de conveniencia, de abarrotes y supermercados de todo el perímetro del Centro Histórico, así como en las colonias Centro, Tabacalera, Juárez, San Rafael y Cuauhtémoc, de la Alcaldía Cuauhtémoc. En bares y restaurantes sí se permitirá la venta, pero solo con alimentos, y está prohibida la venta de envases cerrados para llevar. El funcionario, bueno, también advirtió que habrá remisiones al juzgado cívico para los vendedores en vía pública y suspensión de locales que no acaten esta disposición. Y a los aficionados que sean sorprendidos, pues simplemente se les pedirá entregar sus bebidas y el personal tirará el líquido en las coladeras. Uh-huh. Y en cuanto a movilidad, se va a implementar este operativo de última milla. Hoy arranca de la 1 de la tarde hasta las 0 horas. Y además de los estacionamientos remotos y diversos servicios de apoyo con 600 vehículos que van a llegar al estadio, el secretario de movilidad, Héctor García, pues anunció que habrá una ampliación de horario en varios sistemas. Vamos a escuchar cuál.
6: Este servicio con horario extendido va a ser hasta la 1 de la mañana del jueves 25. Línea 1, línea 2 y línea 3 del metro operarán normalmente. Metrobús extenderá su horario hasta la 1 de la mañana en todo el sistema. El tren ligero extiende su horario hasta la 1 de la mañana.
0: Me imagino, Joana, que en eso de la última milla, pues también la gente que los vean con los vasitos y las camineras serán reconvenidos, ¿no?
2: Exactamente, también aplicará este mismo operativo en todo este recorrido. Habrá mucha fiesta, también tiene preparado cultura, comparsas, batucada y demás, pero también estará personal, policía y secretaría de gobierno principalmente, buscando y vigilando que no se esté vendiendo también alcohol en vía pública y retirando pues los vasitos de la caminera.
0: Sí, para hacerlo todo ordenado, ¿qué nos cuesta ser ordenados, no? A ver, con boleto, los vehículos acreditados, si eres vecino de la zona con tu QR expedido previamente, si no, no entras, punto, ¿no? ¿Qué nos cuesta dar ese brinco para ser un país de primer nivel? Ah, no, pero ahí tenemos que salir con nuestra salvajada bananera. Ay, Dios mío. Muchas gracias, Joana. Joana Flores, pues sí, y en un momentito más platicamos qué es lo que dicen los empleados y la gente que atiende dentro de estos bares y de estas tiendas de conveniencia. Seguimos en Panorama.
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9: Son las 7:26.
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9: Son las 7:28.
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0: hasta ahora te seguimos saludando en Panorama Informativo 88.9 Noticias, información que sirve por iHeartRadio. Pepe Toño Morales, Alex Cervantes, servidor Iñaki Manero contigo hasta las 10 de la mañana aquí en Panorama 5580-255-889. Rápido, tenemos mañanitas sin potrillo. Jonathan, buenos días, me pueden apoyar en mandar felicitación de cumpleaños a Valeria Cervantes de San Luis Potosí. Le deseo todo lo mejor en este y todos los días. Agradezco que me permita estar a su lado y hacerme el hombre más feliz, que estoy enamorado de ella, el amor de mi vida. Muchas felicidades a mi chaparrita, dice Jonathan. Felicidades a Valeria, con todo cariño. Y pues Valeria, pues así como está de enjundioso,
1: muchas felicidades.
0: Seguramente va a estar padre la celebración. Pues sí, debe ser, ¿no?
1: Va a haber un bonito regalo.
0: Directamente proporcional.
1: Un bonito regalo.
0: Gustavo, Iván, saludos desde Huehuetoca. Una autofelicitación, hoy es mi cumple y Santoral 45 añotes. Eso sí, mañanitas sin potrillo, unas mañanitas con nuestros locutores favoritos, bendiciones a distancia, muchas felicidades. Te la recitamos, no te la cantamos, Gustavo Iván. Jorge Ángeles, pueden enviarle a mi hermosa esposa Irene Palacios una gran, gran felicitación. Hoy 24 de junio es su cumple, es una grandiosa y maravillosa mujer, tenemos 25 años juntos. Y los que nos permita la vida, que ojalá sean muchísimos. Felicidades por tanta bendición, Jorge Ángeles y a Irene Palacios. Ahí está, mira, con Pedrito eso. También. Brenda, me gustaría que me pudieran felicitar por mi cumpleaños 29. Los escucho desde que iba en la escuela todos los días y aprovechando que no está, ya saben quién. A ver si me pueden poner las mañanitas con Pedro Infante. Ahí está. Pedrito. Las mañanitas con Pedrito Infante, con mucho gusto. Deciré. Podrían felicitar a Maday, es mi hija y hoy cumple 4 años. Todos los días lo escuchamos cuando vamos a la escuela y cuando escucha a Villalbazo dice, escucha mamá, ella es nuestro milagro de vida y siempre deseamos para ella muchísima salud y felicidad. La amamos, sus papás, Desiré y Adrián. Pues felicidades muchas también felicidades, para Maday, con muchísimo gusto de parte de tus
1: bonito
0: papás.
1: Día.
0: Maday, que te festejen como te lo mereces, que haya regalote, que haya viaje, que haya coche, que haya
1: todo,
0: casa,
1: que haya
0: unión familiar, que es lo más importante, no importa el regalo, pero que esté la familia unida, eso es lo más importante. Felicidades a todas y a todos, 5580-255-889, el tráfico y el clima cada 15 en 88.9 Noticias. Moni Villalobos, adelante Moni.
2: Iñaki, gracias. Hoy miércoles 24 de junio, el metro extenderá su horario de servicio hasta la 1 de la mañana en las líneas 1, 2 y 3, en apoyo a aficionados que asistirán al partido de fútbol en el Estadio Ciudad de México, así como a quienes se dirigirán al Ángel de la Independencia. En unos minutos, más información.
1: Bien, gracias. Ya son las 7:33 y vamos en este momento al Aeropuerto Internacional de la Ciudad de México para tener la información de cómo amanece la divisa, el dólar, el euro y por supuesto el peso mexicano. La información siempre contigo, María Inés Camacho. Hola, Mari, buenos días.
3: ¿Cómo estás, Toño? Buenos días. Dólar en casas de cambio del Aeropuerto Internacional de la Ciudad de México. Esta mañana se está cotizando a la compra en 17.20 pesos y se está vendiendo en 17.90 pesos en promedio. El euro 19.10 pesos a la compra y subió, se vende en 20 pesos cerraditos. El panorama, Toño, buenos días.
1: Muchas gracias, buenos días. Un poquito más adelante nos contactamos nuevamente para saber cómo inicia la actividad en la Bolsa Mexicana de Valores. 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Ya son las 7:33. Vámonos hasta Veracruz con Mario Arjona porque buscan que 2,000 jinetes participen en la mega cabalgata. Platícanos, por favor, Mario Arjona, desde Boca del Río. Buenos días, Mario.
4: Claro que sí, el próximo sábado se llevará a cabo una mega cabalgata por primera vez en Cosamaloapan, denominada Todos Somos Cuenca, con la finalidad de afianzar lazos entre la comunidad de jinetes del estado de Veracruz y entidades vecinas. Esperan la participación de más de 2,000 personas a caballo, desde niños, niñas y adultos. Resaltando que es un evento familiar, comentó Jorge Cobos, presidente de la Asociación de Jinetes del estado de Veracruz. Escuchemos.
5: Va a iniciar en la comunidad de Chicalpextle, municipio de Ixmatlahuacán, con dirección hacia la cabecera municipal de Cosamaloapan, donde habremos de recorrer las principales calles. Vamos a contar con un contingente muy fuerte de gente a caballo, estamos apostándole alrededor de 2,000 jinetes de toda la región. Ya
4: comentó que se han tomado las medidas preventivas para evitar la deshidratación de los caballos y cabalgantes. el registro a la cabalgata, que será gratuita la cabalgata, empezará a las 11 de la mañana para arrancar a la marcha a la 1 de la tarde. El panorama en Veracruz.
1: El cual te agradezco y te mando un abrazo para todas las personas que nos escuchan a través de iHeartRadio. 7 de la mañana ya con 35 minutos. Vámonos a Guanajuato, porque sigue la violencia y en este caso en particular en Salamanca. ¿Qué fue lo que ocurrió? Platícanos, por favor, Cristian Pérez. Buenos días, Cristian.
6: Pepe Toño, ¿qué tal? Buenos días, así es. Hombres armados llegaron hasta un negocio de comida en donde entre forcejeos y en contra de su voluntad se llevaron al dueño privándolo de su libertad, pero antes de escapar con él rociaron combustible en el local y lo incendiaron. Esto sucedió este martes cerca de la 1:30 de la tarde en el negocio de la calle Ezequiel Ordóñez, esquina con Madero, de la colonia Bellavista en Salamanca, Guanajuato. Según algunos testigos, varios civiles altamente armados en una camioneta llegaron, irrumpieron en el negocio, ubicaron al dueño y entre jaloneos lo sacaron y lo abordaron al vehículo. Antes de llevárselo, rociaron gasolina y le prendieron fuego a su negocio. Tras estos hechos y luego de los reportes al 911, se desplazaron policías de los tres niveles de gobierno, personal de protección civil y bomberos para controlar el fuego y sofocarlo por completo. En tanto, policías municipales en coordinación con la Guardia Nacional, Ejército y Fuerzas de Seguridad Pública del Estado se organizaron para integrar operativos en busca de los responsables, pero al final, como siempre, no lograron ubicarlos. Hasta aquí el panorama desde Guanajuato.
1: Y el cual te agradezco, Cristian Pérez. Por supuesto, recuerda que en León, Guanajuato, te llevamos toda la información a través de la nueva Amor en el 103.1 de frecuencia modulada. Ya son las 7:36 de la mañana. Llegamos de esta forma a Morelos, porque resulta que hay violencia. Hubo una balacera entre policías y delincuentes. Los detalles los tienes tú, Pablo Rubén Villalobos. Buenos días, Pablo.
7: Un saludo con gusto. Buenos días. Pues fíjate que en la colonia Buenavista de Yautepec, un par de presuntos delincuentes se roban con lujo de violencia una motocicleta. Gracias al operativo intermunicipal implementado por la Secretaría de Seguridad del Estado, junto con las fuerzas federales, se logró ubicar a los asaltantes a bordo de la moto cuando pretendían cambiarse al municipio de Jutepec para evadir la acción de la policía. Ya los esperaban en los límites de Jutepec con Yautepec, ahí venían ubicados por las cámaras de seguridad. En el Boulevard Cuauhnáhuac, a la altura de Acolapa, ya los esperaba un fuerte operativo que los delincuentes detectaron y se armó una balacera. En el lugar fue abatido uno de los asaltantes, mientras otro, junto con un policía, fueron trasladados de emergencia a un hospital. Minutos más tarde trascendió que este operativo sobre la motocicleta arrojó un punto de venta de drogas en Jutepec y las autoridades aseguraron a 12 personas en posesión de más de 300 dosis de drogas, un arma corta y pipas para la droga conocida como cristal. La gobernadora del estado, Margarita González Saravia, empeñó su palabra de que se terminó la impunidad con la que trabajaban estos grupos delictivos que operan acá en Morelos. Y cabe mencionar que en el robo de esta motocicleta y asalto está en los primeros lugares de los índices delictivos de acuerdo a los datos que está generando el propio Secretario Nacional. Así estamos acá en el estado de Morelos, donde por cierto ayer también asaltaron una agencia de motocicletas de versión cara, allá en la avenida Río Mayo, aquí en Cuernavaca. Este reporte, Petitaño, buenos días.
1: El cual te agradezco y estamos atentos, ¿no?, para ver qué solución da la autoridad en ese sentido. Un saludo y gracias a todos los que nos escuchan allá en Morelos a través de iHeartRadio. 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Ya son las 7:39 de la mañana. Vamos al comentario deportivo con Toño de Valdés.
8: ¿Qué tal, amigos de Panorama? Un placer saludarles. Terminó la segunda jornada y la selección de Portugal despertó después de su empate frente a Congo. Logra un 5-0 ante Uzbekistán y Cristiano Ronaldo además consigue doblete, un doblete histórico, porque se convierte en el primero y seguramente único futbolista en anotar de manera consecutiva, un logro realmente extraordinario del jugador portugués. Pero las cosas no se dieron para Portugal de manera redonda, porque en la noche en Guadalajara, con una entrada impresionante y con una cantidad de colombianos de llamar la atención, con un ambientazo, Colombia consiguió vencer a Congo 1-0. La anotación de Muñoz, el lateral, le permitió a los colombianos ligar su segunda victoria y con ello tener control del grupo con 6 unidades. Ahora, si quiere ser el primer lugar del grupo, Portugal le va a tener que ganar a Colombia en el último partido en la tercera jornada. Mientras tanto, en el grupo L, el equipo inglés no fue capaz de vencer la portería de Ghana, 0-0 el resultado. Gran actuación de Azare, el portero de la selección de Ghana. Inglaterra entonces se queda con 4 unidades y Croacia consigue la victoria frente a Panamá, muy apurada, muy cerrada la victoria. Budimir, el único tanto, el 54, y Croacia respira y está pensando en la calificación. Por lo pronto, el equipo croata llega a 3 unidades y está en la pelea por lograr el boleto a la siguiente fase. Ahí Inglaterra y Ghana están con 4 puntos, Croacia está con 3 y Panamá hasta el momento 0 puntos y ya de hecho están eliminados. Fue la actividad de la jornada del día de ayer en la fecha 2 que concluyó con estos 4 partidos. Un saludo para todos ustedes, amigos de Panorama.
1: Sí, oye, Toño, aprovechando que te escuchamos, no hay plazo que no se cumpla. Hoy juega México, Toño.
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1: Gracias a Toño de Valdés y su comentario deportivo. Recuerda, seguimos contigo, somos Iñaki Manero, Alex Cervantes y Pepe Toño Morales por 889noticias.mx. Vamos a lo más importante del tráfico y clima, Mónica Villalobos.
9: Pepe Toño, gracias. Les comento que por obras está afectada la incorporación en Avenida Central Carlos Jan González, Avenida 412, hacia José Loreto Favela. En unos minutos, más información.
0: 7:42, vamos con la segunda llamada de la trivia. Antes, porque usted lo pidió, la trivia de ayer con mucho gusto. ¿En qué lugar del mundo, si le preguntas a alguien qué hora es válido que te digan por la que tú quieras? Es en el Polo Norte, porque en el Polo Norte no hay una hora establecida. O sea, hasta arriba, pues desde luego, desde el punto de vista, desde la perspectiva, desde la orientación geográfica que tenemos nosotros, porque en el espacio no hay arriba ni abajo, pero bueno. En el norte, ¿no? En el norte del hemisferio, hasta arriba. ¿Por qué? Porque puede ser de donde vengas, puede ser la hora de Canadá, puede ser la hora de Suecia o de Noruega, puede ser la hora de Rusia, puede ser cualquier hora. Donde sí está establecido es en la Antártida, que es el Polo Sur. Ahí sí tienen la hora de Nueva Zelanda, que está establecido de manera universal, pero en el Polo Norte no se ha establecido. Puede ser por el meridiano de Greenwich, puede ser en cualquier otra cosa, pero vale decir, por la que tú quieras, de donde vengas, ¿cuál quieres? Aquí tengo varias, mira.
1: La que usted quiera.
0: La que tú quieras, okay. Así está. Es la respuesta de ayer. La trivia de hoy, dentro de las siglas que nos dicen algo, de las siglas que hacen más corto a alguna institución, un grupo, como por ejemplo, ya decíamos, la más famosa, la Organización de Naciones Unidas, la UNESCO, la FAO.
1: La ¿no? OMS.
0: La OMS, o incluso pues también en marcas comerciales, ¿no? Que también quieren decir algo, finalmente. Pero cada letra quiere decir algo y ya te formas toda la idea de lo que representa eso. Bueno, hay una que representa un grupo de seres humanos muy, muy importante en la vida social, en la vida pública, incluso también en la vida económica, ¿no? Si me apuran tantito, pero la primera letra de estas siglas que hablan sobre este grupo de seres humanos fue en honor de algo que hicieron, parte de este grupo hizo durante una pandemia, que fue cuando pues nadie quería saber absolutamente nada de esta pandemia. Entonces estas personas fueron las que respondieron primero para ayudar a las personas que estaban padeciendo durante esta pandemia. Ayúdanos con esta trivia. ¿Cuál es, no? ¿Cuál es este nombre con el que conocemos a este grupo? Estas siglas con las que conocemos a este grupo. www.889noticias.mx 5580-255-8089 y el talkback a través de iHeartRadio. La respuesta en una hora. Tiene usted un minutito para preguntar.
1: Solamente preguntar algo brevemente. ¿Este grupo humano sigue existiendo?
0: Sí, señor, ¿cómo no?
1: Está vigente.
0: O está, sea, vigente Fernández, sí, señor.
1: Dice, ok, perfecto. Con eso, porque pues, el tiempo apremia, no me voy a
0: caer. Y muy vigente. Y cada vez aumentan más.
1: Y cada vez aumentan más.
0: Estamos hablando de las siglas. Ajá. Cada vez aumentan más las siglas.
1: Ah, caray.
0: Sí.
1: O sea, compás.
0: Va creciendo.
1: Aumentan las siglas.
0: Según vamos entendiendo muchas cosas, aumentan las siglas.
1: ¿Y siglas en inglés o en español?
0: Puede ser en inglés y en español.
1: Y es lo mismo, okay.
0: Es lo mismo, casi lo mismo, prácticamente lo mismo.
1: Okay.
0: Pero inician con la misma letra precisamente como un homenaje a las primeras personas respondientes de una pandemia. Una pandemia que todavía sigue en el mundo y que ya nos hemos olvidado que todavía la tenemos encima. Y no la hemos podido quitar.
1: Ok.
0: ¿Cuál es?
1: Le buscamos.
0: La respuesta en una hora.
1: Sí, sí, va.
0: Seguimos en Panorama.
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11: Son las 7:46.
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11: Son las 7:48. 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

0: 12 y serán las 8. Estás en Panorama Informativo en 88.9 Noticias. Información que sirve y por Aja Radio. Pepe Toño Morales, Alex Cervantes, Iñaki Manero contigo hasta las 10 de la mañana. Ya Joana Flores nos platicaba sobre la ley seca en varias colonias y alcaldías de la zona centro de Ciudad de México con motivo del partido de México contra Chequia, pues para evitar también que los efluvios del alcohol pues hagan presa de nosotros, ¿no? Y nos conviertan en monstruos, en transformers, como mucha gente, y después se nos quite lo divertido, lo desmadroso, lo, ¿no? Lo que nos hace agradables también ante los ojos del mundo y nos convirtamos en algo todavía peor.
1: Alias, ¿no? Malacopa.
0: Alias Malacopa, exactamente, que de repente sí hay mucha gente que es transformer, y lo que puede ser un momento de alegría, y un momento efusivo, y un momento de, ¿no?, de felicidad, y un momento de echar relajo y de hacer una olla de presión, no sacar todo lo que traemos dentro, con mucha alegría y con mucha fiesta, se convierta en una tragedia, o se convierta en terminar en los separos, no, o terminar en un ministerio público.
1: Ojalá no.
0: O sea, entonces, por favor, no hay una gran diferencia, pero hay gente que no lo entiende. Entonces, por eso se tomó esa determinación después de ver los desfiguros que se hicieron en los festejos del Partido de México contra Corea del Sur. Y por eso el gobierno de la Ciudad de México tomó esa decisión. Las tiendas de conveniencia en la zona de Paseo de la Reforma ya se están anticipando a este tema de la ley seca. Hace rato creo que me platicaste uno, Pepe Toño, que hay algunas que dicen, súrtete antes.
1: Sí, ¿no? Ven con tiempo porque voy a cerrar temprano. Sobre todo aquellas en donde nada más vas y compras el producto, ¿no? Porque hay restaurantes en donde sí vas a poder estar echando un trago, pero tienes que comer porque es parte del
0: con
1: de
0: alimentos.
1: Comida, ¿no? Ajá, ahí es diferente, ¿no?
0: Tragos con alimentos, no puedes salir con la caminera.
1: No
0: puedes salir con la anforita, no puedes salir, y las tiendas de conveniencia, las que venden alcohol, los supermercados, etcétera, etcétera, pues ya a partir de las 3 de la tarde ya no te pueden vender bebidas alcohólicas, ya hable como quieras.
1: Ahora sí, tienen muchas ganas, pues váyanse a su casa.
0: Desde su casa, véanlo desde la tele, entonces ya pónganse como se les dé la gana.
1: Sí,
0: ¿no?
1: Pobres
0: familias. Y ya si van a ser desfiguros, pues ni modo, ¿no?
1: Híjole.
0: Pero sí, ni hablar, lo siento por sus familias.
1: Yo también.
0: Pero no saquen sus sus resentimientos y sus tramas afuera, sus frustraciones, ¿no? Sus alcoholizantes afuera, y no se echen a perder el festejo a todos los demás que queremos pasar un buen rato. Pero ¿qué dicen las personas de estas tiendas de conveniencia? Alemán Luna, te diste una vuelta y sí te vendieron el Tonayán, ¿o no?
2: ¿Qué tal, Iñaki? Muy buen día a todos. Pues sí, ayer estuvimos en la colonia Juárez, en las inmediaciones, pues, del Ángel de la Independencia, donde pues en unas horas más, ¿no?, se va a cerrar para este encuentro entre México y Chequia. Y te puedo decir que fueron notificadas las tiendas mucho antes de que se hiciera oficial a través del Diario Oficial. Incluso pues ya algunas tiendas, como las que son de rojo y amarillo, ya tenían preparados sus carteles, ¿no?, donde se invitaba a los clientes a anticipar sus compras, como bien menciona Pepe Toño. Y es que pues a partir de las 3 de la tarde y hasta las 7 de mañana del día de mañana habrá pues ley seca, que no se podrá vender bebidas alcohólicas a ningún cliente. Eso fue en estas tiendas, mientras que las del número, las del 7, sobre Varsovia y Londres, ahí entrevistamos a un empleado, está a 2 cuadras del monumento, y informó que recibieron la noticia con sorpresa debido a que pues habían solicitado más productos, ya que se les agotó la semana pasada durante el juego de Corea. Recordó que esa noche pues el negocio prácticamente colapsó en aquí, de personas que intentaban pues comprar pues estas bebidas, e inclusive pues pidieron más, y ahora pues a ver, se van a quedar con esta mercancía. Vamos a escuchar al empleado.
3: Sí, nos confirmaron, sí nos habían dicho. Ah, bueno, nuestro gerente nos había dicho sobre lo de la ley seca desde las 3, ¿no? Pues no, nosotros, pero, o sea, no tuvimos las cervezas suficientes y no alcanzó. Por ejemplo, nuestro gerente había pedido más, pero antes de que la anunciaran eso, pues pedió todo eso, y ahorita que ya lo anunciaron, pues a ver qué hacemos mañana.
2: A ver qué hacen, pues bueno, ahí van a tener surtido para todo el mes. Y bueno, quienes estarán exentos de la medida son precisamente restaurantes y bares. Nosotros recorrimos los de la zona rosa y están que va a haber consumo, pero bajo condiciones. O sea, tiene que haber consumo de alimentos, tiene que ser dentro del establecimiento, nada de mesas afuera, ahí pues tomando, y no se va a permitir la venta para llevar. Ahí meseros de estos establecimientos reconocieron que tienen pues durante estos partidos casa llena y pues les dejan muy buenas propinas. Es un muy buen día para ellos, así nos lo dijeron.
4: Sí, va a haber servicio normal.
5: Durante el partido, ¿y
4: todo? Todo normal.
6: Sí, de hecho es un día bueno para nosotros.
5: ¿Mañana van a haber servicio o no?
6: Sí.
5: ¿No les va a afectar a ustedes?
6: Es que los restaurantes sí tienen, ¿cómo se llama? Reservaciones.
0: Sí, va a ser un día muy bueno para ellos, pero dijiste algo bien, bien importante y que quede bien claro, no habrá mesas afuera, porque desde hace mucho tiempo se empezó a hacer esta costumbre de europeizar, ¿no? Poniendo mesas afuera en las calles, y con la pandemia empezaron a invadir incluso hasta la calle, ¿eh?
1: Sí.
0: Con ese pretexto.
1: Prohibido estar adentro, ¿te acuerdas, no?
0: Sí.
1: Por los espacios hacinados.
0: Por los espacios hacinados.
1: La alternativa que tenían era, pues vamos a ampliarnos más lejos y entonces ocupar una vía pública.
0: Y era por una cuestión de seguridad, sanitaria, de salud.
1: Sí,
0: no, pero ya muchos se quedaron así, y muchos siguieron invadiendo las calles, y la alcaldía, sobre todo la alcaldía Cuauhtémoc, pues ha estado batallando con esto desde hace meses, uh-huh. Pero aquí es bien, bien importante, no se va a poder estar en las mesas o en los restaurantes que tienen mesas afuera consumiendo bebidas alcohólicas, ¿es correcto, Alemão?
2: Es correcto, de hecho ayer pasamos y había unos aficionados ingleses que precisamente pues estaban un poquito afuera de un establecimiento y pues ahí el personal tuvo que pues cercar, ¿no? Encadenar esta zona para que pues por lo menos se le pudiera delimitar estos aficionados de pues el paso, ¿no? De entre transeúntes. Y bueno, decirte, Iñaki, que quienes más han padecido estos festejos, sin ningún lugar a dudas, son los trabajadores de limpieza urbana. Y ahí platicamos, conocimos a la señora María, aseguró que tardaron más de 2 días en poder recoger las miles de botellas y latas del último festejo. Incluso confesó que encontraron ropa interior y preservativos en jardineras. Señalaron que la restricción de poco va a servir. Si se les va a permitir a los ambulantes, pues que vendan alcohol ahí en la calle. Por ello pidió a la ciudadanía que... pues quiero repetir estas celebraciones sobre Paseo de la Reforma, que lo hagan sanamente y siguiendo el ejemplo de la afición japonesa que, como hemos visto en las imágenes, pues cargan su bolsita y se llevan todo. Así lo dijo.
7: No mucho ayudaría, porque a final de cuentas luego vienen los vendedores y traen ahí como que su maletín y les empiezan a vender. No, nosotros nos ha tocado ver. Traen ahí hasta en sus carritos del supermercado, ahí sus bebidas. Pues está bien que vengamos a festejar, pero esto, ya ves cómo lo hicieron los japoneses, que traían su bolsita y órale, a juntar su basura, ¿no? Nada les cuesta.
2: Nada les cuesta, enfatiza. Y bueno, hay que mencionar que esta medida no va a ser en toda la ciudad, solo en las colonias Centro, San Rafael, Tabacalera, Juárez, San Rafael y Cuauhtémoc. Y además la Secretaría de Seguridad Ciudadana desplegará 4,000 agentes para preservar pues la seguridad en las inmediaciones, Iñaki.
0: Me quedo con lo que dijo la ciudadana. Nada nos cuesta. Si de repente agarramos las mañas de otros países y nos encanta estarlas pasando en redes sociales, ¿por qué no pasamos las buenas?
1: Lo bueno. ¿No? Copiemos lo bueno, ¿no? Buenos hábitos.
0: Como decía un maestro, pues el mal ejemplo cunde. El buen ejemplo, ¿dónde está?
1: No echemos a perder una que puede ser bonita celebración.
0: Exactamente. Y hoy seguramente es muy posible que gane México y va a haber un pachangón. Pues vamos a hacerlo, sí, pero vamos a hacer el desmadre que todo el mundo les gusta. Pero vamos a hacerlo con orden. Muchas gracias. Seguimos en Panorama.
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9: Son las 7:56.
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3: Yo ya me cansé.
4: ¿Y ahora qué hacemos?
2: Hey, tú, súbete al ring y opina con nosotros.
3: ¿Cómo es? La rola está padre, no le había yo dado chance a la rola de Shakira y estamos hoy nuevamente muy mundialistas.
4: ¡Qué guapos!
3: Bienvenidos,
4: estamos.
3: Esto es Índigo Noticias 2.1, las noticias sin complicaciones. Yo soy Héctor Chavarría y me acompaña la niña oficial de la radio, Jimena Ruk.
4: Buenos días, bien,
3: emocionados.
4: Contenta, emocionada.
3: ¿Por qué estamos emocionados?
4: Porque hoy juega México.
3: Ok, a ver, dos preguntas.
4: No me hagas esto.
3: No, muy sencillas, no me lo hagas. De las que sé que te vas a saber.
4: Ya me habías dicho.
3: Ahí va.
4: ¿Contra quién jugamos? Ay, no,
3: TikTok.
4: Me hagas esto.
3: No, sí debieras.
4: Sí, ya lo habíamos visto.
3: Pues sí, no, entonces sí.
4: Ayer lo vimos.
3: ¿Quién?
4: ¿Es República Checa?
3: Sí, República Checa. Para que no te compliques, le puedes decir también Chequia.
4: Okay.
3: ¿Y qué número de juego es?
4: 3.
3: El tercer juego.
4: Y sería la primera vez que México gana 3 juegos
3: consecutivos.
4: Seguidos. Así es.
3: Oye,
4: y andamos hoy casi que del mismo tono, ¿no?
3: Venimos negro. Y no sabemos, bueno, sí, nos uniformó nuestro...
4: Fíjate.
3: Nos uniformó nuestro entrenador.
4: Vengan a ver al señor Chavarría.
3: Alex Hernández. Nah,
4: y sus musculotes playerita. De los brazos.
3: Fíjate que esto es tener cuerpo de pobre.
4: ¿Por qué?
3: Porque me queda todo. Lo que me aventó ahorita el Alex sacó todas las opciones posibles que te puedas imaginar.
4: Pero se te ve bien.
3: Y la primera que le intentamos, me quedó.
4: ¿Esa negra era la que traías abajo?
3: Traía yo una negra.
4: Trae una negra
3: ya,
4: con...
3: Ya había quedado con él.
4: Ajá.
3: Entonces...
4: Ah, se pusieron de acuerdo.
3: Entonces, sí, pues yo traía una negra.
4: Pero te encanta, básica. Yo creo, porque se te ve... O sea, por favor, vengan a live, reporte Índigo. Se le ven los musculazos.
3: Son tus ganas de comer.
4: Ay, quisieras, te estoy ayudando. A ver si pescas algo.
3: ¿Qué pesco? ¿Qué, yo solito
4: puedo? Pues a ver si alguien de la audiencia...
3: Yo solito puedo, nunca míralo. He pedido... Yo,
4: bueno, véngale a ver sus brazotes del señor Chavarría.
3: Y la tuya, que tenemos
4: esta
3: inquietud,
4: también.
3: A ver si alguien de la
4: es
3: audiencia sabe.
4: Otra.
3: ¿Con cuál playera saldrá hoy México a jugar?
4: Pues según este, yo,
3: el rumor,
4: la verde también.
3: Que es la verde,
4: pues
3: porque,
4: sí.
3: Porque el partido es en dónde.
4: Ay, no, es en casa.
3: ¿Y eso qué significa?
4: No sé, a ver, tú dime.
3: No, ya, va.
4: Ya,
3: no
4: seas, buena onda, Brooke, tú dime.
3: Estás actuando.
4: No estoy actuando.
3: Te están saliendo ya
4: verdad.
3: Las clases de actuación.
4: De verdad que no estoy actuando.
3: ¿Dónde dime. Es el juego?
4: Dime dónde.
3: En casa.
4: Sí.
3: ¿Y eso significa
4: la
3: que?
4: Pasada fue en Guadalajara.
3: ¿Y está?
4: ¿Es aquí?
3: ¿En dónde?
4: En el estadio.
3: ¡Eso! ¡Ah! En el Estadio Azteca.
4: ¡Qué nervios!
3: Lo sabes.
4: Es que
3: fíjate.
4: Tú me pones nerviosa.
3: No, pues,
4: por tus pectorales
3: pues no,
4: gigantes.
3: No seas...
4: Ay, ya quisiera, audiencia.
3: Es en el Estadio Azteca. ¿A poco
4: es
3: no sientes el ambiente en la calle? Ahorita pues ya está.
4: Sí, eso es lo que me emociona, fíjate. O
3: ¿qué
4: sea,
3: te emociona?
4: Pues venía por Paseo de la Reforma y como ya están, o sea, está la estructura porque va a haber sonidero.
3: Exacto.
4: Y ese tipo de cosas. Me encanta.
3: Sí, y pues esperemos, hay que, al rato lo vamos a estar esto reafirmando, pero se declaró ley seca
4: sí.
3: A partir de, entiendo, las 3 de la tarde.
4: A ver qué tal.
3: Esto para que lo tomen en cuenta, hay gente protestando, que...
4: Pero

0: Y
1: Entonces, ¿las opciones cuáles serán?
0: vienen los primos de Alberto,
1: Ah,
0: entonces
1: se va
0: nos vamos a
1: a
0: juntar
1: armar chorcha.
0: todos, así es, a
1: Ok.
0: lo mejor vamos a un Chili's, algo así,
1: Una cosa
0: ahí
1: así.
0: aquí dando menciones, claro que
1: Te digo que
0: sí.
1: el día que te corramos, te vamos a entregar tu desglose de lo que debas de menciones.
0: Oílo. Ajá, y
1: A ver si no, a
0: luego.
1: ver si no es al revés y Jimena me entrega a mí mi desglose de menciones.
0: Órale.
1: Oye, ajá.
0: Y ya de ahí nos vamos a pasar al Ángel.
1: Ok.
0: Y tengo entendido que a la 1 de la mañana termina todo el
1: ¿Pero vas
0: show.
1: con mentalidad de hasta que el cuerpo aguante o qué?
0: No, no, no, mañana tengo que
1: Pues yo
0: venir. ¿Qué
1: espero.
0: pasó? No, no, no.
1: ¿Cuál es tu
0: No, yo les
1: límite?
0: dije que un ratito. O
1: Un
0: sea,
1: ratito.
0: les dije máximo a las 11.
1: Sí.
0: Y ya.
1: Y yo sí creo que
0: Creo que
1: esto de
0: está
1: la ley
0: bien.
1: seca va a algo limitar.
0: Pues no lo
1: Esperemos.
0: sé. La verdad es que los mexas somos muy
1: Esperemos.
0: ágiles, muy
1: Oye, pero hay
0: listos.
1: muy buena expectativa, ¿no? ¿Tu pronóstico el día de
0: Sí.
1: hoy?
0: Ay, estoy
1: Dilo,
0: nerviosa.
1: dilo,
0: No
1: dilo,
0: sé,
1: dilo.
0: pues tal vez sí ganen un 1-0. 1-0.
1: 1-0
0: Favor
1: México.
0: México.
1: Mi
0: Ajá.
1: pronóstico el día de hoy, ¿y le ponemos billete o no?
0: No,
1: Billete, para que sea
0: no.
1: emocionante.
0: Es una
1: Ya
0: tontería
1: 200.
0: apostar. Ay, sí, tú que me
1: Bueno,
0: regalas
1: ¿la
0: esos
1: michas o
0: 200.
1: qué?
0: No.
1: 100, 100 sí.
0: No.
1: 100 sí, Jimena, no
0: No,
1: seas
0: no
1: rota.
0: quiero.
1: Para que tenga emoción. Bueno, ¿cuánto apuestas?
0: Bueno, va, 100
1: 100
0: varos.
1: varos.
0: 100 varos.
1: Entonces, Jimena apuesta, que esto ni siquiera sé si es legal al aire, pero Jimena está apostándole a México un
0: Sí.
1: gol,
0: Sí.
1: México 0, Chequia.
0: 1-0 o 2.
1: Tú
0: No,
1: di.
0: do ¿cómo está el equipo
1: Tú
0: de
1: di.
0: Chequia?
1: Es
0: Más o
1: bueno,
0: menos. Muy
1: es bueno.
0: bueno.
1: Sí, es bueno.
0: Más
1: Y sabes qué estaba
0: que...
1: yo viendo, bueno, ahí va nuestro análisis, ténganos paciencia, deportivo. No, estaba yo viendo, sabes qué, la altura de
0: ¿De qué?
1: los jugadores, o sea,
0: Ah,
1: son súper altos,
0: altísimo.
1: altísimos, o sea, son
0: Y
1: hombresotes.
0: no, pues si
1: Que eso
0: 1-0 no
1: sí
0: vaya a
1: vuelve a ser,
0: ser.
1: pues, tremendo reto, porque con los que nos habían tocado los Asians,
0: Ajá. Los
1: más de
0: Asians.
1: nuestro vuelo,
0: ¿Y tú
1: incluso
0: qué?
1: más
0: ¿Qué vas
1: chaparritos.
0: a apostar de a
1: Yo
0: cómo?
1: creo 2 goles México,
0: 2-1.
1: 1-1 Chequia. Esa es mi apuesta y ya está, pues quedó registrado
0: Oye,
1: para que
0: sí,
1: mañana
0: yo
1: no
0: estoy
1: te eches para
0: pensando que
1: atrás.
0: Chequia no
1: No, no,
0: tiene
1: ya está.
0: oportunidad, pero sí,
1: Ya
0: jalo,
1: está.
0: 1-0 y
1: Entonces,
0: 2-1.
1: mañana
0: Mañana venimos
1: estaremos
0: a pagar.
1: viendo a ver quién le
0: Oye,
1: atinó.
0: sí es una locura y súper cardíaco la gente que apuesta muchísimo dinero,
1: Fíjate
0: ¿no?
1: que hace 15 días
0: No entiendo
1: visité,
0: esa
1: yo nunca había
0: gente.
1: entrado más que a Las Vegas, había ido un
0: O
1: par de veces en la
0: sea,
1: vida,
0: tipo, ya
1: más
0: sabes.
1: a pues ver shows y este tipo de cosas.
0: Ajá.
1: Y hace 15 días me dio curiosidad
0: ¿De ir a
1: el
0: Las Vegas?
1: meterme a un casino aquí en
0: ¿Y
1: México,
0: fuiste?
1: porque yo cada que voy caminando a mi ejercicio, a mi gimnasio,
0: ¿Hay un casino?
1: hay un casino y fíjate esta escena chistosa como de antro. Y mientras yo voy rumbo al
0: En tu
1: ejercicio,
0: chorcito.
1: no, no uso short a esa hora,
0: Ah, ah.
1: a las 5 de la mañana, a esa misma hora,
0: Está
1: hay
0: bien.
1: gente saliendo del casino,
0: No,
1: fumigados,
0: no, no, no, no.
1: fumigados. Y entonces me
0: Qué
1: daba
0: locura.
1: mucha curiosidad y hace 15 días me metí yo al
0: Al
1: casino
0: casino. ¿Y
1: como para
0: apostaste?
1: ver de qué trataba, me acompañó mi señor padre.
0: Ay.
1: Y no sabes la experiencia.
0: ¿Se la pasaron
1: Entras
0: bien?
1: a un mundo aparte,
0: Sí.
1: ahí no pasan las horas, ahí no te enteras qué hora del día es, si es de día, si es de noche.
0: Wow.
1: Le saben estos cuates muy bien justo a este juego de hacer perderle a la gente esta noción del tiempo y
0: Está muy
1: esta
0: cañón.
1: noción de la vida, ¿no? Que hay afuera.
0: No
1: Y
0: manches.
1: entonces entras a una atmósfera, te insisto, en la que huele de una forma muy particular, fluye el chupe en
0: Está
1: teoría gratis
0: impactante.
1: por simplemente estar ahí jugando.
0: Ajá.
1: Y
0: Y
1: me dio una
0: adictivo.
1: adrenalina, niña,
0: ¿Neta?
1: tremenda, porque está todo mundo, que la mayoría, pues, es gente que el raro era yo, que iba, pues,
0: Nomás
1: a
0: a
1: ver,
0: ver.
1: ¿no? Acá, pues, tremendos jugadores
0: Sí.
1: que tienen además una destreza para el juego y las decisiones mentalmente que están,
0: Sí.
1: tomando. No, estresantísimo,
0: Pero
1: por lo
0: mucho
1: menos.
0: el target son gente mayor, ¿no?
1: Mucha gente mayor, bueno, de todo, la
0: Sí.
1: mayoría, a lo mejor el
0: Sí,
1: 60%
0: ¿no?
1: gente jubilada,
0: Jubilados.
1: milloneta, no, por lo menos eso la
0: Pues
1: apariencia
0: sí.
1: me hizo creer.
0: Pues por tu zona yo creo que sí.
1: Y algunos otros más chavillos que iban como en bola, pero Sí,
0: a cotorrear.
1: Pues más que

0: cotorrear, o sea, con esta hambre del juego y de...
1: Pero está cañón lo adictivo, ¿no? O sea, lo que genera esta adicción de otra y otra y otra, sí, y vuelvo a regresar
0: y bien
1: otro
0: lo dijiste,
1: día. Y...
0: Pues sí, son momentos sin duda que disparan.
1: No, está muy cañón.
0: Esta cuestión del juego, que hay gente que ha perdido todo, ¿eh?
1: Ay,
0: en esto
1: fuerte.
0: De las apuestas. Yo tengo referencias, ajá, de que te enteras, gente que ha apostado la casa,
1: departamento, eso ya es demasiado, ¿no?
0: La escuela de los hijos, tremendo.
1: Hay
0: es
1: un
0: una
1: límite,
0: tremenda
1: gente.
0: Enfermedad.
1: Si ustedes así apuestan, que... cuéntenos por qué apuestan.
0: Sí, sí, sí, es tremendo.
1: ¿Qué les hace sentir?
0: Oye, vamos a saludar si les parece.
1: No,
0: vamos,
1: espérate, no te he contado qué hice ayer.
0: ¿Qué más hiciste?
1: Fui a ver Toy Story 5.
0: A las 5.
1: Sí, la recomiendo, está hermosa.
0: Sí,
1: me
0: he escuchado
1: encantó.
0: Buenos comentarios.
1: Sí, fui en la noche, estaba lleno y me pasó algo que solo me pasa a mí. Olvidé mi bolsa.
0: ¿En el cine?
1: En el cine.
0: ¿Y la pudiste recuperar?
1: Sí, pero fue un rollo. Regresé, ya no estaba, ya era súper noche, no encontraba a ningún supervisor, nadie sabía qué onda, hasta que ya un chavito dijo, ah, sí, y ya, me la...
0: Ni siquiera sabía que tenías bolsa.
1: Sí, tengo bolsa, y me la regaló el papá de Alberto, fíjate.
0: El suegro.
1: El suegro, una Tommy muy bonita.
0: Y todo íntegro.
1: Todo íntegro.
0: ¡Qué buena onda!
1: Sí, sí,
0: a ver,
1: bien
0: la
1: ahí,
0: mención.
1: Cinépolis.
0: ¿Con Cinépolis? Muy bien, nuestros amigos son amigos, entonces sí.
1: Amamos
0: se merecen la
1: a Cinépolis,
0: mención.
1: La neta, 10 de 10 si pasan estas cosas.
0: ¿Se te resbaló
1: se me olvidó.
0: Realmente se te olvidó.
1: Se me olvidó porque, o sea, traía el chamarrón y así, o sea, traía
0: ¡ay,
1: todo.
0: ¡Qué suerte!
1: Y traía la charolita.
0: Y luego lo que da coraje son las identificaciones, ¿no? O sea, estas de pronto del INE y estas cosas,
1: ajá,
0: que es un rollo,
1: sí,
0: sacar,
1: sí, no.
0: No tanto los 20 pesos que
1: sí,
0: seguro traías.
1: Sí, no, mis tarjetas sí venían ahí, no, sí, pues estuvo horrible y me di cuenta solo porque quería tomar agua y ya íbamos saliendo de la plaza y mi agua venía en la bolsa porque es como mochilita.
0: Tu biberón.
1: Ajá, y yo, no manches, y ya, me regresé.
0: ¡Ay, qué suerte!
1: Pero
0: qué
1: gracias,
0: susto.
1: Amigos de Cinépolis, se rifaron muy cañoncito, lo juro.
0: Se
1: sí, me dio algo.
0: Gente.
1: Es inmenso. Pero muy lindos todos. Se pusieron a buscar y así. Ya salió el chavito. Sí, sí, señorita, la encontramos, no sé qué. Y ya corrieron por
0: está
1: ella.
0: Bueno, ¿no?
1: Muy lindos.
0: Bueno, pues aplausos
1: muy
0: a toda
1: lindos.
0: La bonita gente de Cinépolis. Oye,
1: sí.
0: Y por cierto, ayer estuvimos nada más.
1: ¿Qué?
0: Quien no nos acompañó,
1: sí.
0: En una muy divertida transmisión que hicimos desde Futlán,
1: sí,
0: de Banco Plata, en Aztlán de Chapultepec. Que me quedé con muchas ganas de regresar a Parque Aztlán,
1: sí,
0: por todo lo que nos platicaron, que pues se puede hacer por ahí. Además, se me hizo súper accesible
1: mucho
0: esta posibilidad de ir a pasear, ir a comer,
1: uh-huh,
0: y que pues, los juegos en realidad, el acceso al parque no cuesta,
1: no,
0: el paseo no cuesta,
1: y
0: solo
1: siguen
0: pagas
1: construyendo.
0: Por el juego que... Y siguen creciendo, solo
1: sí,
0: pagas por el juego que se te antoja.
1: ¿Eres
0: disfrutar
1: de juegos? ¿De subirte a los juegos?
0: ¿No? Más o menos, sí, sí.
1: Estaría padre ir y documentar eso,
0: pues
1: como nuestras
0: quien,
1: reacciones.
0: Pero lo
1: ajá,
0: digo, porque no se olviden de esta recomendación. Hoy está abierto al público,
1: sí,
0: y desde ahí puede uno disfrutar del torneo de al rato.
1: Oye, y fue
0: cuidando
1: un hit
0: lo que podemos,
1: la
0: no
1: historia de
0: decir.
1: Behind the Scene que subí de ti, ¿la viste?
0: Seguro
1: no
0: la
1: viste.
0: Joyita
1: de
0: esta,
1: la joyita.
0: Que estaba enredosa.
1: ¿Lo viste
0: ¿Y la
1: completo?
0: ¿Lograste desenredar o no?
1: No, ya no la desenredé. Dije, bueno, ahí para luego. Pero...
0: Por favor, sé un poquito más cuidadosa con tus cosas.
1: Oye,
0: que es de fodongas.
1: La gente me escribió...
0: Pues es que es
1: no,
0: una...
1: ¿Te acuerdas lo que dijiste en el video o no?
0: Que es muy jodido
1: no,
0: de tu
1: sí,
0: parte.
1: Que cuando te jubiles te gustaría...
0: Ah, que cuando me jubile, que me entretiene
1: sí,
0: eso
1: sí,
0: mucho.
1: Me llegaron miles de comentarios de mujeres poniéndome
0: que
1: avisen dónde, no sé qué, porque a mí
0: si
1: me pasa lo mismo.
0: Pero, ¿cuál sería el nombre del oficio?
1: A muchas morras les pasa lo mismo.
0: Desenredador. De bisutería barata. Porque la fina no se enreda
1: pasa?
0: Así, fíjate.
1: No, pues
0: la
1: no.
0: Fina no se enreda así.
1: Pero barato no estuvo, ¿eh?
0: ¿No,
1: me costó como 300
0: ¿Del suegro
1: pesos
0: también?
1: No, no, es así la compré yo con
0: ¿esa
1: mi
0: sí
1: dinero?
0: La contaste tú, güey.
1: Pero mucha gente interesada en tu
0: pues
1: servicio.
0: Ya, ahí les aviso, el día que me jubile,
1: sí, así de que pase la dirección.
0: Desenredador de bisutería
1: ¿dónde va a estar?
0: Barata.
1: Exacto.
0: Mira, como ChatGPT.
1: Para que veas.
0: Oigan, pues ahora sí, vamos a hacer la bonita, el repaso para saludarlos, recordarles que estamos en vivo, y a todo color en la Radio Nacional a través de Locura FM, Locura Pop Rock y Grupera. Ya te hemos dicho, esto es importante porque en temas de rating, pues se levanta una encuesta en la que normalmente le preguntan a la gente, ¿qué escucha usted? Uh-huh. Y por eso entonces es que repasamos las respuestas que tienes tú que dar. Estamos en Locura FM. Pop Rock y Grupera, ya sabes que dependiendo de la ciudad en la que te encuentres, es la locura que te toca. Aquí en la Ciudad de México, estamos en el 830, esto es amplitud modulada. Exacto. Y en la República Yucateca, ¿dónde, Jimena Rux?
1: En el 100.1 de FM, amor, solo música romántica.
0: Esto es CIPSE Radio, y para toda la bonita Unión Americana, en más de 30 canales de los Estados Unidos, ¿en dónde?
1: Sí, en nuestra visión.
0: En nuestra visión televisión, y para los más morbosillos, nos vemos e interactuamos en las benditas redes sociales.
1: Eso.
0: ¿En dónde?
1: Usted fíjese lo que va a hacer, va a abrir o YouTube o Facebook, se va a ir a su buscador y va a teclear Reporte Índigo y ahí vamos a estar en nuestro en vivo 8 en punto de la mañana, o también nos pueden encontrar en Capital México, Locura FM y Enfoque TV.
0: Efecto
1: TV, perdón, Brooks. Discúlpenme, es que estaba viendo, hija, tus bellos ojos.
0: No, pues no seas bruta porque...
1: Efecto TV.
0: Imagínate, hablaste de la competencia, corazón.
1: Ay.
0: Así que...
1: Efecto TV, Efecto TV,
0: Efecto TV. Efecto TV, con K.
1: Ajá, con K de kilo, de... Exacto. Carla, de yo.
0: Pues ahí estamos. Oigan, y si les parece, vamos al tema del día. Nada más que... Bueno, ahorita en las noticias les cuento una cosa que a mí me tiene inquieto, pero es un poquito más serio. En el bloque noticioso se los cuento. ¡Vamos con el disclaimer!
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0: A ver qué les parece el tema. Este... tema lo estamos proponiendo de Instagram, y es que justamente Manuel Leumann, un usuario de esta plataforma, nos habla sobre, a ver si has escuchado tú esto, Shrekking, y es que viene ya también la película de Shrek 5.
1: Sí.
0: ¿Sabes cuánto
1: no
0: tiene Shrek?
1: Añísimos, yo fui a ver la primera.
0: ¿Sabes cuándo
1: cine?
0: ¿Sale la primera?
1: No me acuerdo del año.
0: 2001.
1: Pero... Sí. Ah, entonces fui a ver la 2.
0: ¿Cuántos años tiene entonces
1: Shrek?
0: 25 años tiene Shrek. En fin,
1: no,
0: y Shrekking, pues viene, ¿tú qué crees? ¿Por qué toma de Shrek esto?
1: Sí,
0: pues el concepto del logro.
1: Sí.
0: Esta tendencia consiste en salir con alguien feo, es lo que dice la tendencia.
1: Dios.
0: Para sentirse más seguro dentro de una relación.
1: Está terrible eso.
0: La idea parte de la creencia de que esa persona será una pareja más fiel, o sea, ese feo que tú elijas, pues como es feo y tú lo que aportas, según la teoría, pues es tu belleza, pues va a tener menos tentaciones de estarte poniendo el cuerno, o tendrá menos posibilidades justamente de romper ese vínculo, de que un día sea esa persona la que te corte.
1: Ajá.
0: Sin embargo, bueno, pues expertos, ya sabes, dicen que esto tiene su parte delicada, porque reafirma ciertos prejuicios hacia las apariencias y puede, al contrario, hablando de psicólogos y demás, afectar el respeto mutuo entre una pareja. Vamos a escuchar y ahorita opinamos. Aquí escuchamos y sí juzgamos.
3: Tener novio feo está de moda. Y ya le pusieron nombre a eso y todo. Y se llama Shrekking.
4: De sorprender.
3: Y es una estrategia en la que te buscas un novio que esté brusquito de cara, pero que te genere paz mental y tranquilidad. Porque en tu cabeza estás diciendo, como este bagre está por debajo de mi nivel, no hay forma de que me ponga los cachos, me cambie o me deje. ¿Será que es el final del miedo al abandono? Y como te sientes la última Coca-Cola del desierto, así te tienen que idolatrar. Y el otro, que no se arregla ni haciendo cara en el gimnasio todos los días, se vuelve sumiso y complaciente. Y el otro piensa, como se me hizo el milagrito, ahora me toca hacer todo lo que digan. Nea, mero visaje maquiavélico. Parce, ¿vos qué pensás de eso? ¿Conoces a alguien que esté montado en esta moda? Te amo porque me amo.
0: ¿Qué opina Jimena Rux el Shrekking?
1: Chafísima. Está muy triste, gente. Ya dejen de inventar ese tipo de términos. Yo creo que, híjole, eso sí parece retroceso.
0: Pero más allá del término, ¿qué opinas de esta...
1: Está muy triste. Es que de entrada, definir a una persona como fea, ya yo creo que está pa'l perro. Está muy mal. Yo creo que todos somos auténticos.
0: No te azotes.
1: No, sí, la realidad. Porque, a ver, todos tenemos, sí, muy clara como la belleza hegemónica, ¿no? Que es esto que todos pensamos que es bonito y así. Pero creo que hay que ir más allá.
0: A ver, más sencillita. ¿Qué? Mi pregunta sería, ¿saldrías o has salido con alguien feo en el sentido de que a lo mejor no sea lo físico lo que más te llame la atención de la persona.
1: Sí, y duré muchos años con esa persona.
0: O sea, tú sí aplicas el shrekking en es este juego.
1: Es que no me gusta esa palabra.
0: Más allá de si te gusta, pero no te pregunté, no ¿te gusta el shrekking?
1: Bueno, no le quiero decir feo, por más eso. Bien, no entra dentro de la estética hegemónica.
0: Por eso, esos conceptos que
1: es
0: te
1: que
0: hacen
1: quiero,
0: ruido...
1: No, quiero dejarlo muy claro porque okay. No me gusta definir a una persona como fea.
0: Pero tú estás diciendo que feo. Por ahí, escuchaba yo, fíjate, esta teoría.
1: ¿Qué?
0: Que la has visto seguro en redes sociales, como de un triángulo que tiene, según esto, la pareja que elijas, ajá, la posibilidad en este triángulo, que ¿cuántos lados tiene un triángulo?
1: Tres.
0: Bobo. Entonces, la pareja que elijas, que tiene que ver un poco, tiene la posibilidad solo de tener dos de estas cualidades. Entonces, una de esas cualidades es esto, ajá, la belleza. Ok, dice Jimena, no le llamemos belleza, no. O llámale atracción, ¿no? Llámale...
1: Que te atraiga, ándale, eso me late más.
0: Que te guste, ajá, que te guste la persona. Sí. ¿No? Entonces, esa es una cualidad. Uh-huh. La otra cualidad, el billete. Que sea, uh-huh, una persona de presupuesto, alguien barudo, pues, como le digas. Y la otra, es barudo, lo que dice esta teoría que en redes he estado yo viendo muchísimo, es el tema de la fidelidad. Entonces,
1: eso es una estupidez,
0: no,
1: perdón.
0: No, fíjate esto. O sea, la teoría dice que... si a lo mejor en tu caso tú dices, has sacrificado la parte física, llámale así.
1: Es que ya empezamos mal.
0: La teoría dice que seguramente lo que sí tendrás, no lo físico, pero seguramente sí tendrás a una persona fiel y a una persona...
1: Nel. Eso no te garantiza nada, que esté, lo voy a decir en términos así, guapo, feo. Exacto. No te garantiza que la gente te sea fiel.
0: Dices,
1: ¿qué le pasó a Shakira? A la Chakis.
0: ¿Con ese? ¿No es
1: a
0: con
1: la
0: ese?
1: Chakis. A la Shakira.
0: Exacto.
1: Con Piqué.
0: Exacto. ¿Qué le pasó?
1: Pues a ver, hubo un engaño ahí.
0: Haz el repaso.
1: Con Clarita. No, nuestra compañera Clarita. Y ambos muy estéticos, ¿no? Tanto Shakira como Piqué.
0: Pero es que es
1: a Shakira
0: que reafirma,
1: no le garantizó
0: es
1: nada.
0: Lo que reafirma esta
1: a Piqué,
0: teoría.
1: Piqué se la bañó
0: es lo
1: con
0: que
1: su infidelidad.
0: Esta teoría.
1: ¿Qué?
0: Que si escoges a alguien, Piqué.
1: Guapo.
0: Vamos a reconocer que
1: como
0: tiene
1: dicen.
0: Lo físico.
1: Ajá.
0: Sí. Y
1: tiene
0: el varo.
1: No
0: tuvo lo fiel, es lo que dice esa teoría.
1: Es una tontería.
0: Por eso habla de ti. Entonces, para ti se aplica esto. O sea, tú sí has andado, dices.
1: Sí.
0: Y no es un.
1: Pues
0: most, iba a decir.
1: Ajá.
0: La parte física. ¿Tú sí es algo a lo que no le pones atención?
1: Pues no mucha, la verdad. O sea.
0: ¿Qué te es más importante?
1: Pues que sean buenas personas, sean honestas, o sea, ese tipo de cosas. Sí, y con Albert me fue increíble porque es guapísimo. ¡Ay!
0: Albert tiene todo, dices.
1: Albert tiene todo.
0: Yo fíjate que no...
1: Pero no me gustan esas teorías, oye. No, yo no estoy de acuerdo. Creo que cada
0: sí,
1: quien su
0: hija,
1: contexto,
0: pero,
1: cada
0: pero
1: quien sus
0: danos
1: historias.
0: Danos un poquito más de juego porque si no aquí se acaba
1: no,
0: el programa.
1: No, pues es eso. O sea, cada quien sus contextos, sus personas. Ya.
0: Es que a mí me parece que tú estás sí de acuerdo... Uh-huh. En el shrekking, fíjate.
1: No creo que funcione así.
0: Llámale de otra forma. Para ti no es importante.
1: Es
0: pues,
1: que eso del triángulo me parece
0: Para ti, bueno, te lo quise poner en otra referencia.
1: Uh-huh.
0: En resumen, para Jimena Rux,
1: el
0: tema de la atracción no es entonces
1: importante.
0: Importante.
1: No.
0: Para tú decidirte.
1: El 100% no, claro que te tiene que atraer algo, ¿no? También físicamente es importante que te traiga algo.
0: Para mí sí
1: su
0: es muy olor, importante.
1: Lo que sea. Pero no lo pongo como una prioridad enorme.
0: Yo sí conozco a alguien, sí, tiene razón. Aquí alguien del público que está diciendo que sí aplica el tema.
1: ¿Por qué?
0: Sí, no, nos queda súper claro.
1: Una. A ver.
0: Que no puso su nombre, es anónima.
1: Creo
0: pero
1: que ya sé quién
0: fíjate
1: es.
0: Que yo te decía que al contrario, o sea... Bueno, no al contrario, pero para mí sí es importante. Como dices, o sea, más allá de la modelo o el modelo, que sí haya un atractivo. O sea,
1: sí.
0: la parte física creo que sí.
1: Pero tú sí lo requieres que entre en esta parte súper estética.
0: No, nunca me he caracterizado yo por...
1: Porque si no discriminarías, yo creo. O sea, si hay alguien que no entra en ese estándar.
0: No, es que tú lo llevas forzosamente
1: sí, pues es que
0: hacia
1: sea, las netas.
0: Estas wokeses, ¿no?
1: No, la neta.
0: Pero
1: ves
0: sí creo,
1: a alguien que tú dices que
0: o sea,
1: es feo.
0: Melania Trump no podría. ¿No? Yo no podría ser Melania. Está muy... Tú dices que sí te rifarías. No, pues es un poco ya al final lo que dijiste.
1: Sí me rifaría no, con pues Melania.
0: No, lo que es que vive, lo que vive. No nos vayan a cachar de la CIA. Llamémosle Mel.
1: Pues sí me rifaría con Mel.
0: Yo no podría, no, lo que vive Mel. Ustedes saben quién es Mel. Sí, lo que vive Mel. Está tremendo. O sea,
1: me encanta.
0: Ahí tiene varo. Ajá. ¿La pareja de Mel?
1: Sí.
0: Sí. ¿Estás de acuerdo?
1: Sí.
0: Varo sí tiene. Sí. ¿Tiene lo físico?
1: No.
0: No tiene lo físico. ¿Está aplicando Mel el shrekking o no?
1: Sí puedo.
0: ¿Está aplicando Mel el shrekking?
1: Pues sí.
0: Pues sí. ese caso yo no podría, te lo prometo. Tú dices que sí podrías.
1: No, yo nunca dije eso.
0: Que sí podrías.
1: No, con la pareja de Mel, ¿no?
0: Que lo atractivo sí lo podrías sacrificar.
1: Ah. Yo pensé que hablabas
0: por eso,
1: naranjitas.
0: Por eso. Estás entonces igual que Mel. Lo tú
1: que
0: sí podrías.
1: Hoy sí veo importante es el tema. No me interesa que tenga mucho dinero o así, pero sí que sea un...
0: Nos queda claro.
1: Como equitativo a lo que a mi estilo de vida. O sea, no.
0: ¿Qué?
1: Yo no podría como andar con alguien súper fifí, por ejemplo. No me encanta ese estilo de vida, no me gustaría adoptarlo, ni tampoco me siento cómoda.
0: O sea, alguien exitoso, dices...
1: No, o sea...
0: En los negocios, con posibilidades presupuestales
1: fresa.
0: Muy por encima de lo tuyo.
1: Me refiero a fresa.
0: Ah, pero esa es otra
1: o
0: cosa.
1: O sea, fresa, ya sabes, fresa, un mi rey, cero.
0: Que eso no tiene que ver con que sea una persona realmente... De dinero,
1: sí.
0: Exitosa o...
1: Sí, no, pero ese estereotipo del mi rey con mucha lana y así, nel. Me gusta que sean
0: terrenal.
1: A mí. Y no me gusta.
0: A mí
1: tampoco
0: me atrae esa
1: no,
0: bandita.
1: Y yo sí voy a 50-50, la neta.
0: Pero
1: yo
0: tú
1: sí
0: ya te me desviaste.
1: Ay, bueno,
0: conclusión del tema
1: del
0: y es a lo que te invitamos
1: no,
0: a participar.
1: No me gustó el wrecking.
0: Tú
1: no.
0: Puedes sacrificar lo físico. Jimena Rux dice:
1: ay, está bien,
0: si puedo.
1: Decir sacrificar y, porque si quieres y, estar, estás. Y es porque te atrae otra cosa. No
0: claro
1: estás,
0: que te va a tener otra
1: sí,
0: cosa.
1: Sí, pero no estás sacrificando de, ay, chale, y me pego a mí misma, por mi culpa, por mi culpa.
0: Nada te parece de lo que
1: pues
0: se expone.
1: Pues es que, ¿qué es eso de por mi culpa, por mi culpa, por mi culpa?
0: No es un requisito.
1: Ya, está feo y voy a vivir con eso toda
0: no
1: la vida,
0: es
1: pero es buena persona.
0: No es un requisito.
1: No estoy de acuerdo.
0: Lo físico no es un requisito para ti. Para mí, sí lo es.
1: Oye, quiero saber de la...
0: Yo sí necesito... tener esa atracción física.
1: La persona que nos comentó anónimamente,
0: pues ahorita te la leo.
1: Yo quiero saber.
0: Vamos en el segundo bloque a despachar comentarios y vamos ahora sí con la parte informativa. Primero para platicarles que la presidenta Claudia Sheinbaum negó que exista una crisis con Estados Unidos por la revisión del T-MEC, pese a las acusaciones contra Rubén Rocha Moya. Esto luego de que la gobernadora de Chihuahua, Maru Campos, advirtiera sobre un posible impacto en la confianza internacional y el tratado comercial. La Ciudad de México, ya te anticipábamos, ojo para que lo tomes en cuenta, aplicará ley seca temporal por el partido entre México el día de hoy y Chequia, que bueno, está anunciado a las 7 de la noche. La restricción, ojo, para que no te sorprendan, estará vigente desde las 3 de la tarde del día de hoy y hasta las 7 de la mañana de mañana jueves. La medida fue tomada tras las celebraciones masivas por los recientes triunfos de nuestra selección, que dejaron más de 40 toneladas de basura en zonas como el Centro Histórico y Paseo de la Reforma, que sí fue impresionante alguno de los videos que se compartieron. También contarles que Keiko Fujimori logró una ventaja definitiva en la elección presidencial del Perú al superar por más de 42,000 votos a su rival Roberto Sánchez. Con casi la totalidad de las actas contabilizadas, la diferencia entre ambos ya no podría ser alcanzada con los votos que aún faltan por contar. Y en materia financiera, rápidamente para ponerte al tanto, el dólar americano se cotiza frente al peso en 17.64 centavos, el euro 20.01 centavos. En el mundo de las criptomonedas, el Bitcoin se cotiza en tiempo real en $61,400 y el Ethereum $1,600. Hacemos una primer pausa y volvemos. Esto es Índigo Noticias 2.1. La niña Jimena Rux, Héctor Chavarría. En un momento regresamos.
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7: Son las 8:31.
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7: Son las 8:35.
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0: Wow. Yeah. Wow.
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0: 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Esto es Índigo Noticias 2.1. Héctor Chavarría, Jimena Rux. Y vamos de lleno a la lectura de comentarios. Bye. Y les late. Que al único que hay que administrar, porque ya nos han reclamado muchísimo, es a Mr. Geraldo, ¿eh?
2: Geraldo Pedrete, no, quiero ya, mucho.
0: Ya sabes que se está rumorando que ahí hay chanchullo entre ustedes.
2: No, claro que no.
0: Gente reclamando de
2: no
0: que
2: es cierto.
0: Se lee de... demasiado a Geraldo.
2: Pues Geraldo siempre está aquí en a primera ver, fila, gente. Venga. Pues, ¿qué hacemos?
0: Un comentario.
2: Geraldo dice, la neta, el Albert sí parece modelo de Calvin Klein. ¿Verdad que sí, Geraldo? ¿Cómo no lo voy a leer? ¿Cómo no lo voy a leer? Te quiero tanto, Geraldo.
0: Oye, lo que pasa es que dice acá, lo que pasa es que Jimena es la Shrek. Ay, Albert es el Fion.
2: Está Ángel bueno.
0: Ángel Mundo, nunca había estado tan de acuerdo contigo, compadre.
2: Mira, oye, dice ver, Abraham González, Jimé, saluden a mi nuera Marían, los está escuchando por primera vez y le caíste súper bien. Saludos desde Mérida.
0: Saludos,
2: saludos Marían, mucho gusto. Gracias por escucharnos.
0: Danos señales de cómo te trata la suegra. Oye, dice Dulce, los feos también son creídos y mamertos. ¿Por qué, para empezar, quién se siente feo? No es garantía que el feo sea buen amante ni buena persona, que es lo que dice la teoría. Y tú dices, no, eso no es garantía. Oye, me pone aquí un comentario. Está interesante, sí, es correcto que sobre la analogía o la referencia que estaba yo diciendo de Mel, uh-huh. que tuvo en su momento lo suyo,
2: ¿sí?
0: Todos llegamos a viejos y además tiene un hijo precioso. Eso sí, mira. O sea, tú ves al naranjoso de chamaco, uh-huh. muy apuesto. Salió, ¿sabes de cuándo yo lo ubico por primera vez en mi vida?
2: ¿Dónde?
0: En un capítulo de La Niñera.
2: Nunca lo vi.
0: ¿Sabes qué es la serie de La Niñera?
2: No.
0: ¿Hay de Nani?
2: No.
0: ¿De Nani con Fran Drescher?
2: No.
0: Ay, Jimena.
2: Te lo juro, no es de mi época.
0: La pasaban en el 7. Yo creo que es la serie más emblemática de todos los tiempos. Comedia, así, ligera. De Nani.
2: Yo puro cable con.
0: Y ahí, llegué yo a ver por primera vez en un capítulo especial a Donald Trump, me acuerdo.
2: Mira.
0: ¿Tú tienes?
2: No tengo
0: idea
2: referencia.
0: ¿De cuándo fue la primera vez que supiste de él?
2: No.
0: Ahora, en la guerra con...
2: Ahora.
0: Ok.
2: Dice Fernando Sosa, hoy juegan de blanco, lo dijo el entrenador. Primero de verde, segundo de negro y último juego de blanco.
0: Ah, mira, pues
2: mira, ya te respondió. Gracias, Fernando.
0: Ok.
2: Dice Eddie Ramos, llevo meses oyéndoles derivado a un cambio de trabajo que tuve y que me permite escucharlos en el auto.
0: Qué buena onda.
2: Hasta hoy me animo a escribirles. Saludos desde Querétaro.
0: ¡Qué buena onda!
2: ¡Saludos,
0: desde Querétaro! Oye, pero entonces, ¿qué? ¿Fue para bien? Eso nos da mucho gusto.
2: ¡Qué chido!
0: Bueno, que todos los cambios, yo creo que al final, realmente, yo creo que todos los cambios son para bien. Esperemos
2: ¡mira!
0: Que sea tu caso. Así que felicidades.
2: Dice Luis Villanueva, señor Chavarría y señorita Rux, me encantan. No me pierdo ni un día el programa y hoy es la primera ocasión que los veo en vivo.
0: ¡Ah, muy bien!
2: ¡Ay, gracias,
0: ¿qué? Como
2: Luis.
0: Dice Chicken, pues dinos, ¿qué?
2: ¿Cómo te imaginabas que
0: exacto,
2: éramos o qué?
0: Del dicho al hecho, ¿qué opinas? Ana Laura, te leemos. Buen día. Creo que la belleza es efímera. Creo que a la gente se le ve la belleza como trata a los demás. Qué cierto tienes
2: también
0: en esto, Ana Laura. Como trata a los animales.
2: Sí.
0: Y será poco atractivo, pero si es un ser inteligente, con uh-huh. corazón bueno, es suficiente. Ana Laura, pero aquí el
2: totalmente
0: tema es, pero sí te tiene que atraer. O sea, más allá de que para el resto sea feo, guapo, sí te tiene que atraer, o
2: sí,
0: de verdad, ¿podrían ustedes,
2: físico,
0: con todas estas cualidades que describe Ana Laura, meterse con alguien que no te atrae? Ese es el extremo que estamos discutiendo.
2: Dice Mr. Puppets, buenos días muchachos, estoy de acuerdo con Jimé, las etiquetas están mal y el hecho de decir que está feo una persona es denigrante. Totalmente, Mr. Puppets, está terrible que digan eso. Y dice, la Jime ya negando a Héctor, ahora Héctor va a cambiar su estilo.
0: ¿Qué pasó?
2: De que no me gustan los fifís.
0: Oye, que exigimos a Héctor, lea en vivo ese mensaje anónimo. No, compadre, pues estaría yo no respetando el anonimato que algunos
2: lea
0: nos piden. Saludos JJ Azanova desde La Blanca, Mérida. Gracias, compadre.
2: Dice Manuel Cabrera, ay, gracias, sobre el tema es más importante la belleza interior, pero no deja de ser importante la belleza exterior. Que algo te guste de tu pareja. Saludos desde Mérida, fan de Jimenita Rux, muy bella y divertida. Ay, dice, muchas gracias, que, Manuel.
0: Yo creo que eso ya
2: le aumentaste a tu hija. No, sí. Oye, dice.
0: Vamos, si les parece, a la portada de Reporte Índigo el día de hoy, que está muy, muy bonita la portada. Ya saben, quien quiera poder consultar nuestra portada y los tremendos e interesantes temas de nuestra edición, pueden descargar gratis Reporte Índigo desde su celular, su tableta, su computadora. Únicamente ingresen a reporteindigo.com, ahí se van a encontrar con nuestra edición del día de hoy. Y rápidamente les cuento que la portada del día se titula La Fiesta Mundialista, que nos habla justo que la fiesta pues continúa sobre esta celebración deportiva y que el día de hoy tocará esta fiesta su punto más alto, hoy 24 de junio, que en el caso mexicano, pues se lleva a cabo este tercer partido.
2: Eso, y vamos a ver qué está pasando en el país con nuestros compañeros corresponsales.
3: Guerrero. La Comisión de Elecciones del Comité Ejecutivo Nacional de Morena recibió la solicitud de 16 aspirantes a la Coordinación Estatal de los Comités de Defensa de la Cuarta Transformación en el Estado de Guerrero. Uno corresponde al PT y uno más al Partido Verde Ecologista de México. De los 16 perfiles registrados en la jornada del martes 23 de junio, destaca el hecho de que 6 son mujeres y uno es adulto mayor. Confirmaron Rogelio Ortega, Iván Hernández Díaz, Pablo América Sandoval, Alberto López Rosas, el rector de la Universidad Autónoma de Guerrero, Javier Saldaña, y el exsecretario de Educación, Marcial Rodríguez Saldaña. Por las mujeres, van Estela Damián Peralta, Beatriz Mojica Morga, Avelina López Rodríguez, Guadalupe Aguilos y Karen Castrejón del Partido Verde. Pero también hubo varios registros inesperados. Para Índigo Noticias, Rogelio Agustín Esteban.
4: Querétaro. Los aspirantes del PAN a un cargo de elección popular en 2027 no tendrán que pedir licencia para participar en el proceso interno del partido. Así lo confirmó el dirigente estatal Martín Arango García, quien aseguró que el PAN no se encuentra en desventaja frente a otras fuerzas políticas y, por el contrario, consideró que es Morena quien enfrenta complicaciones en su proceso interno. Arango señaló que en Acción Nacional las y los aspirantes podrán mantenerse en sus responsabilidades públicas siempre y cuando respeten la ley electoral y los lineamientos del partido. Actualmente, entre los perfiles panistas que han sido mencionados rumbo a 2027, destacan el senador Agustín Dorantes, el secretario de Desarrollo Social Luis Nava, el alcalde de Querétaro Félix Fermacías, el alcalde de Corregidora Chepe Guerrero y la secretaria de Cultura Ana Paola López Virlain. El dirigente aseguró que habrá piso parejo para todas y sostuvo que la fortaleza del PAN radica en sus gobiernos y en los resultados que se han obtenido en los últimos años. Para Índigo 2.1, Ilse Herrera Campos.
5: Estado de México.
8: Automovilistas y transportistas deberán tomar precauciones este miércoles ante los bloqueos anunciados por integrantes de la AMOTAC en diversas carreteras del Estado de México. Las movilizaciones están programadas para iniciar a partir de las 8 de la mañana y podrían afectar vialidades como las autopistas México-Querétaro, México-Pachuca, México-Puebla, México-Cuernavaca, México-Pirámides y el Arco Norte. También se prevén afectaciones en la México-Chalco, José López Portillo y la Vía Morelos. Los transportistas exigen mayor seguridad en carreteras, frenar la extorsión y revisar cobros de grúas. Autoridades recomiendan anticipar traslados y utilizar rutas alternas. Para Índigo Noticias, Lorena González.
9: Quintana Roo.
10: Tras la denuncia de trabajadores del grupo Xcaret por el mal manejo de las aguas negras en el parque y en el hotel, además la falta de seguridad para operar las plantas de tratamiento, la empresa aseguró que han realizado los protocolos internos de revisión técnica y operativa correspondientes y no se identificaron elementos que acrediten incumplimiento a la normatividad ambiental. Y es que recientemente trabajadores de Xcaret denunciaron que no cuentan con los equipos necesarios para la prevención de enfermedades de la piel, vías respiratorias y órganos internos, ya que deben estar expuestos a las aguas negras y residuales que se generan en las habitaciones, restaurantes y parques. Aseguraron que hay contaminación en la zona, las moscas están por todos lados, incluso en otras áreas, y se están afectando especies y contaminando las áreas verdes. En respuesta, la empresa indicó que todos sus procedimientos están conforme a los procedimientos establecidos. Reportó para Índigo Noticias 2.1. Silvia Reyes.
0: Gracias, Silvia, desde Quintana Roo y a todos nuestros compañeros corresponsales. Por cierto, bienvenida a Ilse Herrera de Querétaro, que no habíamos mencionado, que se está integrando justamente a este carrusel nacional. Y vamos con Carlos Sandoval.
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0: Estimado Charlie, buenos días, amigo. Bienvenido.
2: Charlie.
13: Pues muy buenos días, feliz miércoles. Espero que estén un poco menos roncos que yo. Yo ayer me estuve integrando a la porra colombiana para celebrar con los colegas y amigos de aquel hermoso país. Hoy, por supuesto, nos toca hacer porra para México. Ha sido una semana, evidentemente, o ya casi semanas alrededor del Mundial. Muchas de las actividades alrededor de otras industrias bajan porque no hay mucha atención de la gente, pero aún así la industria automotriz en México, ustedes saben que es muy dinámica, que ha tenido muchos cambios, y también la semana pasada, justamente apenas después de la inauguración del Mundial, unos días después, nos presentaron algunas novedades para nuestro mercado, concretamente la gente de Volkswagen de México. Ustedes ubican una de las pickups más queridas en el mercado mexicano, y no quiero llegar todavía a Volkswagen, sino a Ford con su Ranger. Bueno, pues hace muchos años se pusieron a la tarea de co-desarrollar una nueva generación de este vehículo junto con Volkswagen. Y de ahí surge Amarok, que justamente es la pickup mediana de una tonelada de la marca alemana, que tiene mucha tecnología compartida con Ford en esta generación y que ahora tiene algunas cosas distintas más allá de la imagen, más allá del equipamiento. Estamos viendo una pickup mediana que se renueva técnicamente. Teníamos anteriormente solamente un motor de 4 cilindros de gasolina y uno también de 4 cilindros diésel en todas las versiones. Aunque los rumores dicen que posiblemente veamos salir gradualmente esos motores para ser reemplazados por el motor que se acaba de presentar para el mercado mexicano. Nuevo motor V6 diésel para Volkswagen Amarok. Un motor bastante grande que llega solamente para las versiones tope de gama. Se mantienen las otras dos versiones, tanto gasolina como diésel de 4 cilindros. Pero justamente hacia las versiones tope llega este nuevo motor. Un motor de 3 litros, turbodiesel, 170 caballos, perdón, para las versiones pequeñas. Y 250 caballos para estas versiones turbodiesel V6. Que incluso suman una edición especial denominada Dark Label, que está muy enfocada justamente a la parte visual. Pero bueno, hablando de este motor, pudimos manejar el vehículo, un auto bastante interesante, que justamente con ese tamaño de motores, y a pesar de que puede decirse que tiene menos potencia que la versión a gasolina, con mucho que es un V6, tiene mucho más par motor o torque. ¿Qué significa esto? Que es un vehículo que tiene más capacidad de carga, de arrastre y de trabajo, que es lo más importante en este tipo de vehículos. Tiene mucho, mucho par motor y eso es lo más importante. Es un vehículo que se siente muy bien preparado, muy bien equipado, que llega justamente a las dos versiones tope de gama, este motor V6, tanto para la Panamericana como para la versión Aventura, con precios que arrancan en la gama completa entre los 930 mil pesos para la versión a gasolina de 4 cilindros, los 950 para la versión 4 cilindros diésel, turbodiesel, y de ahí nos vamos a las versiones con motor V6, el nuevo motor V6 turbodiesel, que arrancan en 1.047.000 pesos y se van hasta el 1.177.000 pesos de la versión Aventura más equipada de todas. Honestamente es un motor bastante interesante, sobre todo si estamos utilizando un vehículo como este para trabajar, para cargar, para llevar cosas, para remolcar, y se necesita esta capacidad de tracción de que el vehículo pueda moverse, por supuesto siempre con el sistema de tracción integral 4x4 en este caso de Volkswagen denominado 4Motion, en una aplicación mucho más técnica, más ruda, con controles específicos para hacer todo terreno, como bloqueo de diferenciales, como caja reductora, que justamente hacen que Amarok sea un vehículo muy capaz tanto en el asfalto como en veredas, como en lugares de trabajo, como incluso, ¿por qué no?, para llevarnos de aventura. La verdad es que lo estuvimos manejando durante un buen día en muchas condiciones, incluso en pista, una cosa que no tiene nada que ver con un pickup, pero es un vehículo, la verdad, ágil y bastante interesante, sobre todo porque está en un segmento más utilizado dentro del mercado, los pickups de una tonelada. ¿Cómo ven?
0: Extraordinario, y me parece el apellido al final, pues pesa, compadre, pesa el apellido. Estimado Charlie, muchísimas gracias. Ya saben que para más noticias en todo el mundo motor, te invitamos a que sigas a este señorón del periodismo automotriz en Hablamos Autos, ahí para que lo sigan en Instagram. Abrazo, querido.
13: Un saludo y nos vemos la próxima semana.
0: Venga, vamos a hacer pausa y volvemos. Esto es Índigo Noticias 2.1, Ximena Rux, Héctor Chavarría, ya volvemos.
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16: Son las 8:50.
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16: Son las 8:54.
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1: Opina con nosotros. Nunca habías opinado así de contundente, mi estimado Adrián Mandujano. Y es que toda la razón, fíjate, dice: buenos días. Al chicken le aplicaron el tema. Sí, totalmente. No le aplicaron el shrekking a mi chicken. Totalmente de acuerdo contigo. Un gran ejemplo. Perdiéndome en qué ejemplo les ponía, y fui hasta Washington, cuando todos los días aquí tenemos al mejor ejemplo, carajo. A ver, un comentario, Jimena.
2: Dice Héctor José Fuentes. Sí. La belleza va cambiando con la edad, pero tú eliges qué quieres ver y cómo lo quieres ver. Llevo 35 años de casado y para mí, mi esposa Julia es la más bella.
1: ¡Eso!
2: ¡Ay, qué hermoso, qué bonito, Héctor!
1: 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Y hemos llegado al término del programa el día de hoy.
2: Eso.
1: Así que
2: ay, se
1: México.
2: Quedaron muchos comentarios, gente.
1: Pero mañana despachamos.
2: Pero mañana los leemos y síganos en nuestras redes.
1: Y buena, buena vibra
2: ahí
1: para México hoy.
2: Eso, eso.
1: Eso. No, bueno, buen miércoles, gente.
2: Bye.
1: Mañana nos vemos, bye.
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3: ¡Buenos días! ¡Muy buenos días! Gracias por estar en la frecuencia de Amor 100.1. Tenemos música romántica y también tenemos algo muy especial para comunicarles. 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

9 de la mañana con 2 minutos, 9 con 2 en Amor 100.1, solo música romántica. Muchísimas gracias por informarse. Y ahora es momento de disfrutar mucha música romántica a través de Amor 100.1. Y también sus saluditos 99 97 40 23 88, 99 97 40 23 88. Buenos días, vamos con música romántica.

0: Así es, muchas felicidades. Hoy es día de San Juan, así que a todos los Juanes y a todas las Juanitas, muchas felicidades, pásenla muy bien. Le deseamos que tengan mucha salud y mucho amor, especialmente para nuestro compañero Juan Sánchez de la Comadre 98.5, que seguramente está festejando en grande. Y de parte de todos sus compañeros, que lo queremos muchísimo, felicidades. Y también tenemos saluditos con muchísimo gusto para nuestra amiga, la tía Salo, pásenla muy bien. También para Leti Moreno, gracias por estar con nosotros. Para don William Esparza, le mandamos un abrazo, beso y un apapacho. También saludos para doña Pastorita Hermosa, para Héctor, hasta la Serapio Rendón. Para Maggie, el coser preciosa, Maggie, te mandamos un abrazo, beso y un apapacho. Pásala muy bien el día de hoy. Y para todos, ¿verdad? Todos los cumpleañeros, muchísimas felicidades. Que disfruten de su día, que la pasen súper bien, que los consientan muchísimo. Mucha salud y mucho amor. Seguimos con más música romántica a través de Amor 100.1, 99, 97, 40, 23, 88. Seguimos con música romántica.
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0: las 9:31, 9:31 en Amor 100.1, solo música romántica. Escuchamos a Camila Bésame, Jason Joe, tanto con Luis Fonsi. Y también escuchamos el tema de Franco De Vita, No Hay Cielo, con saluditos para Mayel Coser, cantando a todo pulmón, preciosa, pásala muy bien. También saluditos con muchísimo gusto a nuestros amigos de Cacalchen, para Armando especialmente, gracias por estar en esta sintonía. Un saludo para Don William Esparza, pásala muy bonito. Saludos muy, muy especiales para nuestro amigo Alberto. Gracias, Alberto, por estar con nosotros. Me encanta tu horario, siempre pones muy buena música. Gracias, pásala muy bien y esperemos que sigamos siempre en tu gusto. Seguimos con más música romántica y también les comento que estamos en este momento a 32 grados Celsius. Calor húmedo sofocante que ya estamos sintiendo. Y un vientecito del este. Y 36 la máxima, 25 la mínima. Vamos a estar entre nubes y claros, parcialmente nuboso. A las 2 de la tarde, 50% de probabilidad de lluvia débil. A las 3 de la tarde, 70% de probabilidad de lluvia débil. Con vientecito del noreste, incrementándose de 16 a 36 kilómetros por hora. Y eso sí, al extremo los rayos UV, así que a cuidarse y a tomar sus precauciones. Seguimos con la música romántica de Amor 100.1. ¡Buen día!
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9: Dicen que Yucatán es un santuario, porque aquí la naturaleza es sagrada. 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

0: 9:44 en Amor 100.1, solo música romántica. Escuchamos a Franco de Vita y Gianmarco, A Medio Vivir, Eric Rubín y Ana Victoria, Simplemente Amor. Y saluditos con muchísimo gusto a nuestros amigos de Cacalchen, para Armando, gracias por estar con nosotros. También saluditos para doña Úrsula Escorra, la queremos mucho, doña Úrsula, pásela súper bien. Saludos para Alberto, para Héctor y doña Pastorita Hermosa. También saluditos para doña Úrsula Escorra, la queremos muchísimo, muchísimo. Y hoy es día de San Juan, no se les olvide cortarse su cabello, dicen que crecen muy rápido. Y también pues a las matitas que todavía no han dado sus primeros frutos, también dicen que hay que llamarles la atención a las matitas para que den sus primeros frutos. Y muchas felicidades para todos los Juanitos, para todas las Juanitas, pásenla muy bien. Y para Juanelo Sánchez, muchas felicidades. Seguimos con más música romántica a través de Amor 100.1, 99 97 40 23 88. Feliz miércoles, pásenla bien.
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0: con nuestro compañero Julio Valdecino. Adelante, Julio.
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0: ¿Cómo están, mis solecitos hermosos? Bueno, pues ya escucharon a mi queridísimo Julio Valdespino, que les manda también muchos abrazos, muchos megabesos, y bueno, a mis amigos de Materama igualmente, que pues están de manteles largos el día de hoy, así que les mandamos también muchos saludos, nuestras felicitaciones. Y bueno, nosotros así ya iniciamos esto que es de corazón a corazón. Nosotros ya andamos por aquí normal el día de hoy. Nos fuimos de pinta el lunes, el sábado. Bueno, el sábado tuvimos taller y ayer estuvimos en la tarde. Así que hoy ya regresa todo a la normalidad. Así que, pues bienvenidos todos. Soy Arely Alcocer. Gracias por estar aquí a través de Amor 100.1. Y bueno, pues muy feliz miércoles. Hoy juega México, tercer partido. Y bueno, pues esperamos que le vaya muy bien. Ojalá que gane, ¿verdad? Sería maravilloso que gane. Así

Digo que yo sé que les encanta esta canción, se llama Resistiré, es una canción que lanzaron en la pandemia y que bueno, pues nos da como que la fuerza para seguir adelante. Así que venga, vamos muchachos, como dicen por ahí. Así es, viva México señores, bienvenidos, gracias por estar aquí a través de Amor 100.1, esto es De Corazón a Corazón.

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32: Así es, como siempre, nuestros queridísimos amigos del Sipse Promotion Team tienen grandes noticias. Vamos de nueva cuenta con ustedes. Mi querido Jules, platícanos todo.
33: 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Querida Are, te mando un abrazote y el micrófono, y nos escuchamos un ratito más.
32: Gracias, mi Jules. 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Así que, bueno, pues nosotros aquí estamos, siempre conectados de corazón a corazón. Y, bueno, le quiero enviar un saludo muy grande a quienes ya se están reportando. Dice, hoy gana México. Are dice, buenos días, mi queridísima Mitch Lomelí, y nos manda una foto muy linda, muy bonita, de el pato mundialista de Merlín, que está con la playera de México y está yendo hacia la copa. Y pues la verdad es que yo no sabía, hace poco me enteré de qué onda con esta historia de este patito, que resulta que se llama como mi gatijo. ¿Y yo qué? Se llama como el pato. No, a ver, espérense. El pato se llama como mi gatijo porque bueno, yo le puse Merlín cuando llegó a mi vida, cuando lo rescaté, y tiene ya pues 3 años, Merlín. 2 años y medio, creo. 2 años y medio, entonces pues no le puse Merlín por el pato. Más bien como que se nos ocurrió lo mismo a la dueña del pato y a mí. ¿Por qué le pusimos Merlín? Obviamente por el mago, porque pues sí, los animalitos para nosotros son algo mágico, y por eso también el pato mundialista se llama así. Y mucha gente pensaba que era inteligencia artificial, pero no. Y bueno, pues la verdad es que a todo el mundo le llamó la atención ver a ese patito con sus calcetines y la playera de México ahí entre todos los aficionados. Y pues sí, ya se hizo viral, y pues dicen que que pues les encantan a la familia, le encantan los patos y pues la verdad es que ha salido en todos los medios y en todas las redes sociales. Así que dice, sí es Merlín también. Bueno, pues que gana México, dice Merlín. Decretado está. Saludos y megabesos a mi querida Michi Lomelí hasta Miami, Florida, que ella también anda con todo apoyando a la selección. Y también aquí mi querida Lupita, un gran abrazo, Lupita hermosa. Dice también por acá, Arely, mándanos una foto para que toda de rojo, no, nada más el pantalón. Es que siempre les digo que inconscientemente vengo vestida de los colores de la bandera cuando hay partido. Dice, buenos días, mi preciosa Angelita, bendecido miércoles, escuchando el programa más bonito de la radio, abrazo de corazón a corazón. Sube la foto de tu gatijo. Ay, pero no le he puesto playera de la selección. Eso es lo único. Ay, no es que no se deja, la verdad es que sí, es muy RBD mi gatijo. Dice, hola, buenos días, hermosa Arely, que tengas un hermoso día. Gracias, mi queridísimo Sammy, abrazos y megabesos también para ti. Y te deseamos lo mejor con todo el cariño del mundo. Saludos, Héctor, gracias, Héctor. Gracias también, dice, ¿cómo anda el clima astrológico? Abner Argaez, un gran abrazo, con muchísimo cariño y también... Al rato les cuento del clima astrológico y cosas muy interesantes también, el clima energético. Saludos Roberto Delfín y dice, ¡viva México! ¡Claro que sí, viva México! Y que hoy gane la selección. ¡Feliz miércoles, Are! Dice, cuando hagas un webinar de ángeles me contemplas y hoy gana México. Saludos Marifer. Bueno, acabo de dar un taller. Marifer, no sé dónde andas físicamente, pero sí estaría padre hacer algo a distancia. Dice, buenos días, Solecito. Exitoso miércoles para la selección y para todos nosotros. Venga, ¿qué más es posible? Le mandamos ejército de ángeles también a la selección mexicana para que igual hoy ganen. Hoy tienen también que ganar, ¿ok? Así que bueno, pues nos vamos a ir con más música. Y les voy a dejar, a ver, ¿con quién viene aquí? Con Kalimba, esto se llama Fiesta. Y bueno, pues justamente hoy tenemos fiesta. Hoy tenemos una fiesta porque, pues sí, claro... Muchos años esperamos estos momentos, ¿no? Bueno, por lo menos 4. 4 años. Así que vámonos con más música y regresamos aquí de corazón a corazón.

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0: Estamos de vuelta a través de Amor 100.1 de las 10 de la mañana con 36 minutos. Y bueno, pues nos vamos rápidamente de nuevo con mi queridísimo Jules para que nos siga contando.
7: Gracias, querida Are. 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
0: Gracias, mi querido Jules. 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Y tengo por aquí más saluditos. Dice, buenos días, Are. Saludos desde la García Jerez. ¿Puedes poner algo de Misael Soul, la canción de Bonita, sí? Claro que sí, en unos momentos más te la pusimos. Dice, yo me puse dos pines para apoyar a la selección. Ay, sí, mira, nomás. Y de México 70. ¿Qué tal, eh? Impresionante. Dice, hola señorita Sol, es un gusto escuchar tu voz angelical, te mando un fuerte abrazo de corazón a corazón y un angelito para que te cuide. Gracias, mi queridísima Suemi. Dice, felicitaciones a mi hermana Nelcy, Juanita, la quiero mucho y que todos sus deseos se cumplan. Ahorita le ponemos las mañanitas y bueno, claro que sí, le deseamos lo mejor, que Diosito les cuide, les bendiga y les proteja y bueno, que en este día haya cosas maravillosas y que en esta nueva vuelta al sol se cumplan todos sus sueños. Dice, buenos días, Solecito, eres un ángel. Saludos, Jacqueline Vargas, te extrañamos ayer y el lunes. Ayer sí vine a trabajar, pero fue en la tarde, entonces nada más para que luego no digan que me fui de pinta también. Dice, hermosa Areli, buenos días, bendecido día, chula, qué bueno escucharte en tu espacio. Un gran abrazo, mi queridísima Rosy, también para ti, con mucho cariño, con mucho amor. Víctor Velázquez dice, gracias, bendecido día y feliz de escucharte, éxito a ti y también a la selección mexicana, gracias. Sí, que gane México, ¿verdad? Va a estar bueno el partido. Así que ahí estamos. Muchas, muchas gracias. Ahorita creo que nos mandaron un audio, ahorita lo escuchamos. Pero bueno, nos vamos a ir con muy buena música y regresamos en unos instantes más. Gracias, gracias, gracias a todos, por supuesto, por estarnos oyendo y sintonizando, y les vamos a dejar con algo de Chayanne. Yo sé que esta canción les va a despertar si todavía andan ahí como que medio en modo zombie, así que vámonos con esto que se llama Bailando Bachata y regresamos para seguir conectados de corazón a corazón. ¿Y saben también para qué? Para cantarle al señor Sol, que no le hemos cantado al señor Sol en estos días y ya hace falta, así que bueno, viene esto que dice así, con el guapísimo, guapísimo Chayanne. Así que un saludo para todas las tremendas de Chayanne que nos están oyendo.

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estamos de vuelta aquí a través de Amor 100.1. Oigan, y hoy estoy muy bien acompañada porque justamente tengo a alguien muy, muy especial que ahora les voy a decir quién es, porque viene el estreno de un programa que hemos estado esperando mucho.

0: Y bueno, para mí es un gusto enorme porque además lo quiero muchísimo, lo conozco desde hace muchos años, lo admiro mucho y ya he estado, por supuesto, en la cabina de Amor 100.1, mi queridísimo Javi Alcalá.
1: Hola, hola, hola. Estoy muy feliz de estar aquí contigo.
0: Bienvenido,
1: siempre.
0: De verdad, para mí es un gusto porque sabes que soy tu fan, Javi.
1: Igualmente.
0: Sabes que sí, de repente, pues que te vamos a ver cantar a donde te presentes. Y siempre es un agasajo, siempre es bien bonito. Y bueno, pues desde que estábamos más morritos,
1: seguimos por morritos.
0: Íbamos a las obras de teatro a verte, a echarte porras. Nos acordamos mucho también de tu paso por Operación Triunfo.
1: Uy, niño mío.
0: Ay, no tanto, no.
1: ¿Eso
0: tanto?
1: ¿Pasó en qué? ¿En 90 y...? No.
0: Ay, no, qué horror, no, de verdad, no, ya era más, 2000 y tantos, ¿no? Ah, ya
1: sí,
0: ves, ya ves, ya ves. Sí, yo estaba en una estación un poco más juvenil.
1: 24 años ya pasaron.
0: Javi, qué barbaridad. Y yo la verdad siento que pasó un suspiro, 5 minutos.
1: Yo me siento igual, solo estoy más calvo.
0: ¡Calla, calla, calla! Oye, estoy muy feliz porque además tienes un proyecto padrísimo que vienes a compartir con nosotros y que por fin ya se va a estrenar.
1: Sí, estoy alucinado con mi proyecto. La verdad, estoy muy feliz con la invitación de Grupo CIFSE de colaborar y tener esta... Era un sueño para mí tener un late night show. Entonces,
0: ah,
1: pues estamos empezando con algo así.
0: Oye, bueno, pues La Noche Canta, que pues evidentemente habla o nos transmite esta posibilidad de ver a muchos artistas que tenemos grandes voces a nivel local y que tú nos las vas a estar presentando. Obviamente tú vas a cantar también, ¿verdad?
1: Sí, es un programa súper musical. Dura una hora y en esa hora vamos a hacer 8 canciones. Vamos a cantar 8 canciones. Yo voy a cantarles 2. Mis invitados pretendo que canten 4 y hagamos 2 duetos. Entonces van a ser programas cargados de música bonita.
0: Oye, y se estrena ya este 29 de junio, tanto en CIFSE Televisión, Canal 8.1, como aquí en Amor 100.1.
1: Sí, tengo una invitada de lujo para que sea mi madrina y estoy muy feliz de estrenar el programa. Estoy muy emocionado de poder entrar a sus casas y platicar de lo que más me apasiona y estoy seguro que ustedes también, que es la música.
0: Adelántanos un poquito quiénes van a estar. ¿Quién va a ser tu madrina? ¿Quiénes van
1: no
0: a estar?
1: No puedo, no puedo, es sorpresa.
0: No lo puedes decir todavía.
1: Es una querida amiga con la que he compartido escenarios desde que yo tenía 5 años y empecé a cantar.
0: ¿En serio? ¿5 años?
1: Sí,
0: ahí les voy a dar un tip. Ella estuvo en Juguemos a Cantar. ¡Ah!
1: Ya lo sabes. Pero sí, pero bueno, de verdad, yo estoy seguro que la van a pasar muy bien. Vamos a cantar mucho y vamos a recordar música y les voy a recomendar disco. Vamos a hablar de música yucateca, vamos a hablar de las personas que están abajo del escenario, cuando están abajo del escenario, que son pues como todos nosotros. Somos, ¿no? Obreros, trabajadores, gente, padres de familia, empresarios. Entonces, ¿qué hay detrás de un artista local que no es una superstar, ¿no? Como los que realmente pueden vivir perfectamente de la música, ¿no?
0: Solo de eso, ¿no? Y bueno, también qué hay detrás de todo lo que implica pues una trayectoria y una carrera. Tienes toda la vida haciendo esto, Javi, y también, o sea, no es algo sencillo, no es algo sencillo para muchos de los artistas locales que combinar esto, ¿no? El digamos que los diferentes roles y los diferentes trabajos con la música.
1: Sí, definitivamente. Este para mí es uno nuevo, ¿no? He estado, ya sabes, en escenarios, de repente he estado, canto de todo, sabes que estoy con la orquesta cantando trova, o estoy haciendo pop, o estoy haciéndole tributos a Luis Miguel, o estoy en bares, o estoy en conciertos didácticos, siempre en escenarios. También me he dedicado un poco a la enseñanza del canto, a la enseñanza de a partir de mi experiencia, pero lo que sí nunca había hecho es estar detrás de un de un micrófono en una cabina de radio o en una cabina de tele conduciendo un programa, es, me saca totalmente de mi zona de confort y eso me tiene mucho más emocionado y alucinado.
0: Bueno, ahí está, un logro más desbloqueado, mi querido Javi. Oye, y cuéntanos, ¿cómo podemos seguirte en redes sociales? ¿Cómo podemos seguir en redes sociales al programa? ¿Cómo nos podemos enterar? Y para que estemos súper al pendiente.
1: Bueno, el programa debe transmitirse todos los lunes a las 8:30 p.m. por todas las estaciones, bueno, por 100.1, por esta estación, aquí en Amor FM, en la televisión abierta por el 8.1.
0: Lunes
1: 8.30. También está la plataforma, no sé si alguna vez han tenido la oportunidad, descarguen la plataforma Cipse Play, está comodísima de usar, está padrísimo, es una muy buena manera de estar acompañado por la...
0: En Roku, ahí se puede también.
1: Sí, se puede, la puedes tener en Roku, la puedes tener en tu tele y ya sea ver la tele o ver o escuchar la radio de Grupo Cipse, todas las emisoras. Entonces, bueno, ahí voy a estar todos los lunes a las 8:30 compartiendo música y hablando de música y escuchando buena música.
0: Ay, muchísimas, muchísimas gracias. Oye, ¿cómo te seguimos en redes?
1: A mí me siguen en redes como Javier Alcalá Música. Así me encuentran en el Instagram, en el Facebook, en el TikTok.
0: Javier Alcalá Música.
1: Sí, y como Javier Alcalá en Spotify, ahí estoy empezando a subir algunas canciones mías, entonces voy a estar igual activo como cantautor.
0: Me parece perfecto. Oye, y ojalá en algún momento invites a tu papi. Yo tuve la oportunidad de verte en el concierto en el Palacio de la Música con tu papá, que bueno, pues es un agasajo y una gozada verlos juntos.
1: Precisamente ayer platicaba de eso con mi esposa, que me dijo, oye, ¿vas a invitar a tu papá al programa?
0: Claro,
1: ¿verdad?
0: Dije, que sí.
1: Claro que lo voy a invitar. Me muero ganas de invitarlo ya, pero creo que me voy a esperar al Día del Padre porque no habría mejor programa el Día del Padre. Bueno, el lunes siguiente del Día del Padre. Igual y me anticipo y lo invito.
0: Bueno, acaba de ser el Día del Padre, pero sí, yo ya, creo que ya, el próximo Día del Padre.
1: Ya no lo alcancé, de verdad es que lo pensé, pero bueno, ya no alcanzamos a sacar la primera emisión, empezar a transmitir, sino hasta este lunes, así que tendrá que esperar un poco más mi padre. Además, me sirve para agarrar tablas porque hay invitados que me ponen un poco más nervioso a la hora de entrevistarlos y para entrevistar a mi papá necesito más fortaleza.
0: Claro que sí, pues es normal, es la emoción, uno se conmueve muchísimo. Pero estaremos muy al pendiente, mi queridísimo Javi. Gracias por estar aquí. Recuerden, este próximo lunes a las 8:30 p.m. a través de Cipse Canal 8.1 y de Amor 100.1, La Noche Canta, con una madrina muy especial. Él es el gran estreno de este programa.
1: Sí, les espero el lunes a las 8:30.
0: Gracias, mi queridísimo Javi Alcalá.
1: Gracias a ti. Gracias
0: bienvenido, a ti bienvenido. Gracias por estar aquí en Amor 100.1. Nos damos una pausa y regresamos para seguir conectados de corazón a corazón.
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0: Ya estamos de vuelta a través de Amor 100.1 a las 11 de la mañana con 13 minutos. Oigan, y les quiero decir que, pues el día de hoy, que es el partido de México, seguramente varias personas ya están armando todo para que la terraza, para que el jardín, para que la sala sea la mejor sede para disfrutar del fútbol. 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Y bueno, pues quiero enviarle un saludo muy grande a Ana María. Dice, soy la fan número uno de Chayanne, de parte de Janet, y yo trabajo con ella. Excelente. Un gran abrazo. Y que tengan un día maravilloso. Dicen, buenos días, mi angelita. Saludos y suerte a la selección mexicana. Aurelio El Pilluelo. Buenos días, gracias, Aurelio. Ahí está, para ti un saludo muy grande. Y muchos megabesos. Dice por acá, excelente tuche de semana, Arelita. Dice, encontré esto. Ay, sí, hoy es día de San Juan. Ayer lo estuvimos comentando. Y pues yo sí hice ahí mi oración de la noche de San Juan y quemé mi papelito con todas las cosas que ya no quiero en mi vida y puse mis proyectos, mis deseos, mis objetivos. Ayer estuvimos platicando un poco de esto, al rato les hablaré un poco más, pero primero que nada, muchas felicidades a todos los Juanitos, las Juanitas, los Juanelos, Juanelo Sánchez, que hoy es su cumpleaños. Le mandamos un gran abrazo con todo el cariño del mundo y bueno, pues claro que sí, deseamos que se la pase increíblemente bien. Así que muchas, muchísimas gracias a todos los que nos están recordando esta celebración tan especial, Día de San Juan Bautista. Dice Are, por favor, que nos ayuden con donación de sangre. Se necesita sangre tipo A positivo para una prima. Dice que en estos días debe entrar a cirugía porque van a ser su bebé. Se requieren 3 donadores. Y se pueden comunicar con Edier Adrián al 9992-579222 o con Silvia Gijón al 9991-4145-66. Ojalá que aparezcan estas personas. Les mandamos un gran abrazo. Y bueno, pues ahí está. Si alguien tiene alguna duda, ya saben, si quieren donar sangre o pueden donar sangre tipo A positivo, pues aquí les doy y les paso los datos. Pero nos vamos a una breve pausa y regresamos para cantarle al señor Sol. Así que quédense aquí conmigo porque seguimos, por supuesto, conectados de corazón a corazón.
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4: Acabamos de escuchar a través de Amor 100.1 a Enrique Iglesias y también a la nena de Argentina, a María Becerra, y esto que se llama Así es la vida. Y bueno, pues nosotros vamos a cantarle ya al señor Sol, por supuesto. Ya era hora, ya es momento. Mis queridos solecitos, no le hemos cantado todo el fin de semana, ni ayer, ni antier. Ayer sí vine a trabajar, pero fue en la noche, entonces la cantamos a la luna. Pero bueno, venga, vamos con esto que dice así. Vamos a mandarle buena vibra a la selección mexicana y a todos los que están cumpliendo años el día de hoy y celebrando el día de su santo. Juanitos y Juanitas, venga con todos, solecitos.

Gracias por cantarle con nosotros al señor Sol. Muchas, muchas gracias. Y bueno, pues por supuesto, nosotros aquí vamos a continuar. Gracias a, también a todos por sus mensajes. Dice, buen día, hermosa, qué gusto escucharte. Ojalá pongas a mi tremendo para cocinar. Dice, te recuerdo que el domingo es cumpleaños de Chayanne. Rosy, prendiste tarde tu radio. Ya lo puse, ya pusimos. Bailando bachata. Y pues les mandamos saludos a las tremendas de Chayanne. Qué barbaridad. Hoy sí te cachamos que prendiste tarde tu radio. Dice, también tenemos una nueva actividad para noviembre, el mes de la epilepsia. Ok, gracias, hermosa, te mando un abrazote y muchos, muchos, muchos megabesos. Dice, noviembre es mi cumpleaños, creo que me voy de vacaciones, a ver qué... A ver si coincidimos, hermosa. Dice, saludos, hola, muy buenos días a todos, feliz día. Dice, buenos días, Are, buenos días, muñeca, muchas gracias, saludos a Olguita también. Dice, feliz día de San Juan, muchas bendiciones para todos, así es. Que así sea y así será. Nos vamos a ir con más música. Dice, buenas tardes, Areli. Te extrañamos ayer y el sábado. Creí que te fuiste a ver los partidos de fútbol. Acá extrañando tu voz. ¿Podrías poner una canción de Piso 21? Soy Argel. Claro que sí, con mucho gusto. Ahorita te la ponemos. Un abrazote y muchos megabesos. La verdad es que me fui con Ricky Martin. Sí, a ver algunos partidos, pero ya saben. No podemos, Pues no podíamos subir fotos porque pues era algo privado, íbamos de incógnitos. Dice, es culpa de Alexa que yo no haya escuchado temprano el programa, Are. No pasa nada. Pero bueno, ahí estamos con mucho gusto y con muchísimo cariño. Y bueno, pues nos vamos a ir con más música y regresamos en unos instantes más a través de Amor 100.1. Gracias por estar aquí, solecitos. ¡Feliz miércoles! Ya es mitad de semana. ¿Qué más es posible? Sí.

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Estamos de vuelta aquí a través de Amor 100.1 y en este momento ya a las 11 de la mañana con 51 minutos escuchamos a RBD con Bésame Sin Miedo y tengo por aquí algunos saluditos, oigan, pero me han empezado a pedir canciones que son del baúl de los recuerdos y pues en este momento no es posible. Las canciones que son muy antiguas solamente entran de 2 a 4 de la tarde. Y creo que en algunos espacios, si no me equivoco, de Loco Corazón con mi queridísima Wendy Argueta, La Luna de Amor. Pero ahora en la mañana no podemos poner tantas canciones antiguas. Por ahí me estaban pidiendo algo así como muy antiguo de, creo que Oscar Atié o Fotonovela de Iván. Se las voy a deber, solecitos, no es por mala onda. Lo que pasa es que la llave del baúl de los recuerdos la tiene David. Y no me la presta, solo los días que a veces él tiene cosas que hacer, me dice, ahí te dejo la llave, te la encargo, y entonces, pues sí, pero cuando él está, él se queda con la llave del baúl. Dice, buenas tardes, ¿será que puedan poner la de Julieta Venegas, Limón y Sal? Ah, bueno, esa no es tan antigua, esa ahorita te la ponemos con mucho gusto. También me habían pedido una de Misael. Por mi queridísima Isa, Misael Soul, y que se llama Bonita Así. Es muy linda esa canción. Ahorita te la ponemos. Y esa también no está tan antigua. En realidad el espacio de corazón a corazón no tiene como complacencias como tal, pero por ahí de repente le hacemos un poquito de chafa al programador. Dice, buenos días, sensei, mucho relajo, luego vas a querer irte de vacaciones, mucho abandono. Sí, me voy a querer ir de vacaciones, qué comes, qué adivinas, pero probablemente me tengan todavía un mes más por acá. Dice, con mi café superé tu ausencia. ¡Ay, qué malo! Te mando un saludo, J.R. Arana. Y también saludos a Yadira, con mucho cariño y mucho amor. Ahí está mi querida Yadira y les mandamos muchos angelitos para que haya trabajo y más que trabajo, prosperidad y abundancia. Claro que sí. Y aquí viene mi queridísima Sandrix. Buenos días, Sandrita hermosa y bella. Y nos manda un meme que dice, feliz día Juan, Juanita, Juan Charrasqueado, Juan Sin Miedo, Juan a la Cubana, a todas las Juanas, a los Juanes y hasta sus Juanetes. ¡Está buenísimo! Me encanta, me encanta. Gracias a mi querida Sandrita. Yo sí tengo por ahí varios amigos, Juanelo Sánchez, mi queridísima Juanita Franco, Juanito Marín, muchos Juanitos y Juanitas, ahí está, que también trabajan en la industria. Bendecido día, Areli, no creas que ya me olvidé de ti, siempre te escuchamos, gracias Doña Paz, yo sé que no, le mandamos un abrazote con mucho cariño y mucho amor. Oscarito Pérez también, te mandamos abrazotes y megabesos y angelitos de la salud. Arcángel Rafael, con mucho amor. Vámonos con más música y les voy a dejar con algo de Paulina Rubio. Esto se llama Suave y Sutil y volvemos para seguir platicando acerca de cómo viene el clima energético astrológico y bueno, seguir con mucho más aquí de corazón a corazón.

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14: Son las 12:01.
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16: El ángel del Señor anunció a María, y ella concibió por obra y gracia del Espíritu Santo. Dios te salve María, llena eres de gracia, el Señor es contigo. Bendita tú eres entre todas las mujeres, y bendito es el fruto de tu vientre, Jesús. Santa María, Madre de Dios, ruega por nosotros pecadores, ahora y en la hora de nuestra muerte. Amén. He aquí, la esclava del Señor. Hágase en mí según tu palabra. Dios te salve María, llena eres de gracia, el Señor es contigo. Bendita tú eres entre todas las mujeres, y bendito es el fruto de tu vientre Jesús. 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Amén. Y el Verbo de Dios se hizo carne y habitó entre nosotros.
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3: Las 12 del día con 6 minutos a través de Amor 100.1, oigan, y bueno, pues por aquí me estaban preguntando que cómo anda el clima energético, cómo anda el clima astral, y bueno, pues lo que todavía tenemos es justamente toda esta energía del solsticio. Acuérdense que apenas fue el fin de semana. Y el solsticio de verano lo que hace es que marca el día más largo del año. ¿Y qué sucede? Que es un símbolo del triunfo de la luz sobre la oscuridad. Espiritualmente significa la iluminación interior, el empoderamiento, la vitalidad. Y es un momento sagrado para celebrar la plenitud de la vida, agradecer la abundancia y renovar nuestra energía. Y es por eso que también se hacen estos rituales de la noche de San Juan, que pues vienen de tradiciones ancestrales. Sin embargo, bueno, pues es una fecha importante porque es el día de San Juan Bautista. Pero regresando al tema de lo que es el solsticio de verano,

Les decía las celebraciones de la noche de San Juan para purificar el espíritu, soltar nuestros miedos y lo que ya no necesitamos y lo que ya no nos contribuye y establecer nuevas metas, ¿ok? En un ratito más les platico qué onda con la noche de San Juan y seguimos felicitando a los Juanitos y las Juanitas. Dice, ¿me podrías mandar muchos angelitos de sanación? Que he estado enfermo. Claro que sí, Arcángel Rafael, un gran abrazo y muchas bendiciones, mi queridísimo Danielito. Ahí está con todo el cariño del mundo. Gracias por comunicarte y te deseamos que pronto estés bien. Dice, Are Bella, te extrañé, mi querido Rob, yo también los extrañé. Te mando un abrazote y muchos megabesos. Gracias, gracias por tus palabras y por tu mensajito. Y bueno, nos vamos a ir con esto que se llama Índigo, de Camilo Yevaluna Montaner. Una canción preciosa, así que, bueno, pues, regresamos en unos momentos más aquí para seguir conectados de corazón a corazón.

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3: Son las 12:15.
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2: Las 12 del día con 37 minutos, escuchamos algo de Carlitos Rivera, eso que se llama Para Ti, la River Señal. Le mandamos un saludo muy grande a todas las riveristas y los riveristas. Oigan, que por cierto, el otro día estaba viendo un podcast en donde entrevistan a Carlitos Rivera y sale la foto de su abuelo. ¡Qué cosa! ¡Qué guapo el abuelo! Y él estaba diciendo que, pues, al parecer el abuelo tuvo, creo que 33 hijos, y yo así, Dios santo, sí, claro, porque, bueno, era otra época, yo pienso, y dice que hay seguramente familia que no ubica, que no conoce, y pues bueno, era chofer de autobús, entonces, así como los marineros, un amor en cada... En cada puerto era un amor en cada parada de autobús, ¿no? Entonces, bueno, pues ahí está esto que se llama Para Ti, una canción preciosísima y algunas de las cosas que nos enteramos de todo lo que de repente nos llega a través de las redes sociales. Muy bonita entrevista además con Isabel Lascurain, que yo no sabía que eran compadres. Resulta que Carlos Rivera fue a... bautizar a Joss, al hijo de Isabel Lascurain de Pandora, y por eso es que son compadres, tienen muchos años teniendo una gran amistad, celebrando también la música, porque pues los dos son maravillosos intérpretes y cantantes, y bueno, pues muy, muy bonito el podcast también de Isabel Lascurain, ahí estuvimos checando y muy interesante todo lo que dicen, con diferentes artistas, porque ya he entrevistado a muchos artistas. Dice Are, un gusto saludarte, no siempre puedo enviarte mensajes, pero a diario estamos escuchando tu programa, gracias mi querido Charlie, un favor, dice, mándale saludos y felicitaciones a un gran amigo de trabajo, a Juan Gerardo, es muy apreciado por todos los compañeros y para mí es como un hijo, dice, es un poco terco, pero es muy buena persona, ¿qué signo es? Ah, bueno, pues está cumpliendo años hoy, es Géminis, pero seguramente tiene algo fuerte en Tauro, que son de repente los más terquitos del zodiaco. Dice, mándale angelitos para que logre sus metas, de parte de Charlie del SAT y Jonathan Elmer. Saludos también a Oscar, a Aarón, a Cindy, a Majo, a Jesse, a Rommel. Excelente, entonces vamos a ponerle cumpleaños feliz y vamos a felicitarlo y a desearle lo mejor de lo mejor para esta nueva vuelta al sol. Ahí está, que también hoy es día de su santo Juan Gerardo. Ahí está, y también para mi querido Juanelo Sánchez de La Comadre 98.5 en nuestra estación hermana. ¡Felicidades! ¡Felicidades, corazón de melón! También para ti deseamos lo mejor del universo.

0: Feliz cumpleaños.
1: Ahí está, muy feliz cumpleaños a todos los cumpleañeros del día de hoy y muy feliz día de santo. Dice, felicítame a mi sobrina Naidelín Bautista que hoy cumpleaños. Estamos escuchando en Muchupip. Dice, en Muchupip Pueblo y los mariachis. Ahí está, un gran abrazo también para Naidelín Bautista. Hoy es día también de los que llevan ese nombre Bautista. Y pues... de verdad, muchas felicidades a todos con mucho, mucho cariño. Nos vamos a ir con más música. Regresamos en unos instantes más para seguir platicando de algunas cosas interesantes de estos días. Pero bueno, mientras tanto, nos vamos a ir con este tema que a mí se me hace también hermoso y es algo de David Cavazos. Él, pues bueno, les digo que me encanta porque... realmente es, además de un gran intérprete, también es maravilloso, maravilloso compositor. Esto se llama Brujada. Y pues disfrútenla. Mientras tanto, nosotros continuamos aquí conectados de corazón a corazón.

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1: Son las 12:46.
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0: Hermosas canciones que acabamos de escuchar en este momento. Tuvimos a Playa Limbo con Kalimba y esto que se llama Creer. Y bueno, pues también escuchamos a Misael Soul con Bonita, sí, una canción preciosa también. 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Y pues nosotros vamos a continuar en unos instantes más. Ya en un ratito viene mensaje angelical, viene mensaje de los angelitos para el día de hoy. Y bueno, pues yo les mando a Arcángel Rafael, a todos los que andan enfermitos. Hay mucha gente que me está diciendo que tiene gripa y todo. Bueno, pues con estos cambios de clima, cambios de temperatura, de repente que hay mucho calor y luego que se nubla y luego que llueve y luego que esto. Cuídense mucho y tomen vitaminas, de verdad. Para mí esa ha sido así como que la gran maravilla. La verdad, llevo mucho tiempo con la salud plena y perfecta. Sí, de repente, pues que si la alergia molesta un poco, etcétera. Pero de verdad, gracias a que empecé a tomar unas vitaminas buenísimas que me recetó uno de mis queridísimos amigos médicos. Pues de verdad que sí me han servido mucho. Maravillosas, en verdad. Así que yo les invito a que, pues justamente también, pues tomen vitaminas, traten de comer más sano, muchos cítricos, etcétera, todo esto. Y mucha agüita, ¿no? También para irnos hidratando y depurando con este calor. Nos vamos a ir rápidamente a una breve pausa y regreso con mensaje de los angelitos aquí a través de Amor 100.1. Ya saben, vibrando muy alto como siempre, Amor 100.1.
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2: Es la 1:13.
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4: Ya era 1:20 y hace un momento escuchamos a Julieta Venegas con Limón y Sal. Y bueno, pues aquí varias personas me dicen que ya están listísimos para el partido de hoy de México. Y bueno, ya saben, nosotros siempre les ponemos ejército de ángeles para que puedan ganar, aunque, bueno, pues por ahí están diciendo que tal vez vayan a guardar a algunos jugadores porque ya no hay tanta presión para pasar a la siguiente ronda y muy probablemente sí pongan a Memo Ochoa a porterear. Entonces, bueno, pues ya veremos qué pasa. Algunas personas dicen, no sabemos si gane México hoy. Nosotros decretamos que sí, les ponemos angelitos y pues bueno, ya están con la mira en la próxima ronda, en el próximo juego. Y pues hoy está también muy interesante. Me dicen que en este momento está jugando Canadá contra Suiza. A las 4 de la tarde juega Brasil y a las 7, pues México contra República Checa o Chequia, como ustedes le quieran decir. Pero va a jugar en el Estadio Azteca, entonces yo creo que eso es un gran factor, ¿no? Para que pues puedan también ganar los de la selección mexicana. Entonces, es que de verdad, quienes en algún motivo, por algún motivo, por alguna situación, en algún momento hemos estado en el Estadio Azteca, sabemos que es una cosa impresionante. Yo estuve hace muchos años cuando México ganó contra Brasil. No, obviamente no era un mundial, era otra copa, no recuerdo si la Copa Confederaciones, no estoy muy segura, la verdad, pero estuve por allá. Y también en algún momento fui a ver a Shakira en el Dorado Tour al Estadio Azteca, entonces es impresionante estar ahí. Yo siento que eso va a ser un factor decisivo también para el día de hoy. Dice, Ares, hice mis decretos ayer de la noche de San Juan, quemé todo lo malo en un papel, lo solté y lo que decreté, lo pedí, le puse canela para abrir caminos. ¡Ay, bueno! Me parece súper bien. De verdad, por ahí les dejé un post muy lindo en mis redes sociales y pues justamente era para que ustedes aprovecharan esta energía. Pero si no lo hicieron el día de ayer, lo pueden hacer todavía el día de hoy porque está vigente la energía. Recuerden que el día de San Juan nos invita, y sobre todo la noche de San Juan, nos invita a liberar, transmutar y renacer bajo la luz de este portal energético que también hemos estado invocando la energía del arcángel Zadkiel y a su poderosa llama violeta para transmutar todo, para transformar todo en amor, en sabiduría, en luz, todo aquello que ya no necesitamos cargar. Y nos dicen que soltemos los miedos, que liberemos las emociones, que agradezcamos los aprendizajes, que abramos nuestro corazón a los nuevos comienzos y permitamos que la llama sagrada de esta noche y de este día ilumine nuestro camino, purifique nuestra energía y fortalezca la conexión con nuestra esencia, con Dios y con la sabiduría de nuestra alma. Igualmente, pues todo lo que ya no quieran en su vida lo pueden escribir en un papel y simbólicamente lo entregan al fuego con amor, con mucha confianza de que esto va a ser transmutado y gratitud, que se transmute toda la incertidumbre, el dolor, los finales o los ciclos que terminan para dar paso a nuevos comienzos y sobre todo que la luz de tu corazón brille con más fuerza que nunca. Es un día muy especial para transmutar y para renacer y para activar esta energía. Está en mi Facebook, ahí lo puedes encontrar, ahí está en mi Facebook. Ahorita déjame ver si todavía lo tengo por acá, ayer lo estuve enviando. Me pueden encontrar como Arely Alcocer, locutora holística en Instagram, Arely Alcocer, locutora y terapeuta en Facebook y en TikTok, Megabesos Locutora. Pero esto lo tengo en el Facebook, Arely con doble L-Y, Arely Alcocer, locutora y terapeuta. Denle me gusta, denle seguir y ahí pongo muchas cosas sobre esto. Y también siempre sigan Amor FM Mérida, Amor FM Mérida, y también sigan a Cipse Play, porque hay muchas cosas muy interesantes y muchas promociones, boletos para eventos, todo, todo. Dice, ¿me puedes enviar esto también? Claro que sí, con mucho gusto. Ahí está, se los mandamos. Nada más búsquenlo, les digo, en mis redes sociales. Ahí está. Y también algo que pueden hacer, que me mandaron el día de ayer, que está muy padre, es justamente que pongas una moneda en un vaso con agua. Lo debimos haber hecho desde el día de ayer, pero si les digo no lo hicieron, no pasa nada. Una moneda en un vaso con agua cerca de la puerta de tu casa. Esto es para traer la abundancia y la prosperidad. Saludos, mi queridísimo Quique. Ahí está, un gran abrazo y muchos megabesos. Dice... dice, por favor, ya no nos abandones. Hoy sí quiero ir a la radio. Todos los días quiero venir a la radio. Todos los días. Ay, Dios mío. Están bien enojados porque falté el sábado y el lunes. Pero la realidad es que, pues lo necesitábamos porque... Gracias, mi queridísima Lulucita. Te mando un abrazote. Gracias por mandarme esto. Y... pues sí lo necesitábamos, porque teníamos taller el sábado. Dice, ¿tú quieres estar en cualquier momento también? En cualquier momento yo estoy contenta de estar aquí en la radio, es la verdad, nos encanta lo que hacemos. Y bueno, ya saben que lo hacemos siempre con muchísimo cariño y con todo el corazón. Vámonos con más música. Les voy a dejar con Pablo Alborán. Esto se llama Pasos de Cero. Regresamos en unos instantes aquí a través de Amor 100.1. Y bueno, pues ahora sí regresamos con Mensaje Angelical. Así que quédense conmigo, solecitos hermosos.

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1: Es la 1:31.
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Excelente días de verano, que ya iniciaron los días de verano con este solsticio. Y bueno, pues ahorita vamos a hacer un decreto muy poderoso para el día de hoy, el día de San Juan. Y pues por supuesto también por el tema del solsticio. Y también vamos pues justamente a dejarles este mensajito con mucho gusto y comentarles algo que no puede faltar, porque ya hoy es un día muy, muy importante. Yo sé que seguramente ya colocaron la tele en la sala, tal vez ahí en el trabajo, en la oficina, en el jardín, en la terraza. 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Y el día de hoy, como siempre, como todos los días, quiero también hacer esta pequeña oración, decreto, para el día de hoy, que les digo es un día muy importante porque es el día de San Juan. Me dice, ¿puede hacerse esta noche? Sí, todavía lo pueden hacer. Está vigente la energía el día de hoy. Normalmente se hace del 23 para el 24 de junio, pero sí lo pueden hacer el día de hoy. Así que bueno, venga, vamos con este mensaje. Si lo pueden grabar, maravilloso, porque no sé dónde anda José Enrique. Espero que esté bien, pero ya tiene un ratito que no sabemos de él. Entonces, normalmente él grababa todos los mensajes, muy lindo. Pero bueno, pues si ustedes lo pueden hacer y sobre todo si lo pueden recibir, que de eso se trata, entonces bajen sus barreras, respiren y reciban. Oración y decreto de transmutación y renacimiento. Amada presencia divina que habita en mí, fuente infinita de amor y de luz, hoy abro mi corazón para recibir la bendición de este tiempo sagrado de transformación. Invoco la presencia amorosa del arcángel Zadkiel y de la poderosa llama violeta para que envuelvan mi ser, mi mente y mis emociones, mi camino con su energía de misericordia, liberación y transmutación. Entrego a la luz todo miedo, dolor, limitación, tristeza, culpa, enojo o situación que ya no corresponde a mi más alto bien. Que la llama violeta transforme toda energía discordante en amor, sabiduría, paz y crecimiento espiritual. Hoy libero el pasado con gratitud. Hoy honro mis aprendizajes. Hoy cierro ciclos con amor. Hoy abro espacio para nuevos comienzos. Decreto que renazco fortalecido, guiado y alineado con mi propósito divino. Decreto que la abundancia, la salud, la armonía, el amor y las bendiciones fluyen libremente en mi vida. Soy luz, soy transformación, soy un ser nuevo en cada instante. Gracias, Arcángel Zadkiel, por tu guía, protección y asistencia amorosa. Gracias, gracias, gracias, porque hecho es... Hecho está.

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15: Es la 1:49.
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3: La Josa con lo que te mereces. Y bueno, pues hoy se merece ganar también la selección mexicana. Así que ánimo, ánimo, ánimo. ¡Viva México, señores! Y bueno, pues yo me despido ya. Muchísimas gracias por haber estado conmigo a través de Amor 100.1. Gracias, gracias de corazón a corazón. Y bueno, pues por supuesto, nosotros nos vamos, pero les vamos a dejar, claro que sí, con muy buena música y con David Barrera y el baúl de los recuerdos, que llega en unos momentos más, justamente para seguir con la música de ayer, de hoy y de siempre. Así que, bueno, pues nosotros ya nos despedimos, pero mañana estaremos a partir de las 10 de la mañana, ya saben, siempre conectados de corazón a corazón. Y bueno, sí, hoy como siempre le ponemos angelitos a la selección mexicana para que ganen y para que les vaya muy, muy bien. Así que, pues mañana estaremos platicando de todo esto y más. Así que un gran abrazo, muchos megabesos. Esto fue de corazón a corazón. Muy buen provecho y feliz miércoles, Soledad. Y viva México, y que gane la selección.
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5: Es la 1:55.
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18: Exactamente, las 2 de la tarde en puntito, señoras y señores, bienvenidos a nuestro baúl de los recuerdos. Gracias por estarnos acompañando, gracias por estar ya enviando sus mensajes al 99 97 40 23 88, 99 97 40 23 88, nuestro nuevo número de WhatsApp. Como siempre te recuerdo, es nuestro nuevo número porque ya el anterior pues ya no existe, ya no es ese nuestro número para estar en contacto. Así que si tú quieres solicitar tu canción del recuerdo en español, ya sabes qué es lo que tienes que hacer: mandarnos un WhatsApp. Primero que nada tienes que escribir la palabra baúl. Escribes la palabra baúl, baúl de los recuerdos, o escríbeme allá: oye David, quiero tal canción en el baúl. Es lo primero que tienes que hacer: hashtag baúl de los recuerdos, palabra baúl, y posteriormente escribe tu mensaje y lo envías al 99 97 40 23 88. Agréganos entre tus contactos ahí en tu celular para que nos tengas. Guárdanos como Amor 100.1, 99 97 40 23 88. Y dice por acá baúl: buenas tardes David, ¿podrías complacerme con la canción de El Maniquí de Sandro? Gracias. Cuando canta en vivo, vamos a ver si la tiene el baúl en su versión en vivo. Y pues si no, pues aunque sea en la versión estudio, pues se podría poner la canción Maniquí de Sandro. Así que vamos a ver si la encontramos. Esta rolita de Sandro de América, ¿verdad? Sandro de América. 99 97 40 23 88 para estar en contacto y solicitar tu canción. También dice por aquí baúl: buenas tardes, ¿podrías complacerme con la canción Perdóname de Dior? ¿Qué? Y Adrián, con DC y Adrián Delgado. Soy Dani, Juan Pablo II. Siempre te escucho junto con mi mamá, la señorita Erika Rangel. Un saludote a Erika. Y vamos a ver si encontramos esta rolita. ¿Es del recuerdo? Vamos a ver si es del recuerdo. Ya saben que para programar alguna rolita aquí en el baúl, mínimo tiene que tener de antigüedad 10 añitos de haber salido. Mínimo. Y obviamente que sea de la línea que manejamos aquí en Amor 100.1. ¿Por qué se los aclaro? Porque a veces me piden canciones gruperas o rancheras. Y pues esas sí no las tengo por acá. Pero mientras sean canciones románticas del género que manejamos aquí en el 100.1, con todo gusto. Dice baúl: buenas tardes, ¿podrías ponerme la canción Qué ganas de no verte nunca más, de Lupita D'Alessio? Gracias, dice Erika Rangel. ¡Saludos, Erika! Vámonos entonces, arrancamos, sigo leyendo tus mensajes. Bienvenidos, me quedo contigo hasta las 4. Soy David Barrera, somos Ipse Radio.
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20: El viejo maniquí donde probabas tú la seda y el chifón que llamó la atención a todo aquel que vio tu cuerpo de princesa. 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Y creo revivir en lo que y venir tu cuerpo de mujer, buscando por doquier el nuevo figurín para poder lograr decorar tu belleza. 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

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Mas tú creíste que eras reina, que yo, tu esclavo, debía darte todo, y así te di mi honor y me anulaste y te regalé todo. Te di mi sangre, mis sentidos, mis caricias, y tú todo lo tomaste y me anulaste. Mas cuando te pedí un poco de amor, tú, sin mirar hacia atrás, te marchaste. Devuélveme el amor, dame la vida que te di, dame los sueños. Devuelve el corazón aquí a mi pecho, que ya vacío y ya deshecho de llorar se acuerda hoy de ti. Dame el amor.

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1: Continuamos en este baúl de los recuerdos. Mi vida eres tú, con el señor Luis Ángel. Acabamos de escuchar que nos solicitó don José Luis para doña Mari. Gracias, don José Luis, por estar en contacto con nosotros. Y pues ya saben, el 99 97 40 23 88. Recuerden que estamos con ustedes hasta las 4 de la tarde, así que todavía tenemos oportunidad de mandar su mensaje. Dice por aquí, Baúl, ¿me podrías complacer con Me Alimento de Ti, con Mijares y Daniela Romo? Muchas gracias, saludos de su amiga Norma de San Marcos Sustentable. Saludos, Normita, que Normita siempre se reporta a la hora del Baúl de los Recuerdos, y eso me da mucho gusto, porque quiere decir que disfruta, al igual que nosotros, de las canciones del recuerdo, como esta que solicitó. Seguramente lo vas a recordar, disfrútalo.
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0: Continuamos en este baúl de los recuerdos. Por acá nos andan solicitando un tema titulado Hierba Verde. Vamos a ver si ya la encontró el baúl de los recuerdos y con gusto se la dedicamos. Ya saben, si ustedes quieren solicitar su rolita, bueno, ya estamos iniciando nuestra segunda hora. Así que vámonos, 99 97 40 23 88, para estar en contacto con este baúl de los recuerdos.
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0: Vámonos con más. Por acá nos andan solicitando algo del señor Diego Verdaguer. Se llama Creo Solamente en Ti. ¿Lo recuerdas? Aquí lo tienes. Es el baúl de los recuerdos. Estamos en nuestra segunda hora.
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0: está lista por acá la señora Yuri con este tema titulado Karma Camaleón, que vamos a escuchar completito cuando regresemos. Vámonos a un corte comercial. Ya casi, casi. Falta unos 30 minutitos para que cerremos nuestro baúl, pero mientras tanto, vámonos a un corte, no tardamos nada. Es el baúl.
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0: casi, casi llegando a la recta final de nuestro baúl de los recuerdos. Aprovechamos despedirnos, agradecerles y pues invitarles a que sigan en sintonía del 100.1. 4 de la tarde se cierra el baúl, pero continuamos después de eso con más música romántica, la música que tú disfrutas. Y pues yo, si Dios quiere, regreso el día de mañana en punto de las 2 de la tarde y abriremos de nueva cuenta este baúl de los recuerdos. Vamos a cerrar con esto. Es Miguel Ángel, esto se llama Soledad. ¿Lo recuerdas? Aquí lo tienes. Hasta mañana, buenas tardes.
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5: Revista del Consumidor Radio. Polvo, lluvia, tráfico. Nuestro coche aguanta de todo, pero mantenerlo limpio no tiene por qué ser un lujo. Hoy te enseñamos cómo preparar un shampoo para lavar el auto. Anota la receta y dale a tu auto el brillo que se merece.
6: Revista del Consumidor.
5: En la actualidad, crear nuestras propias tecnologías domésticas es la opción ideal para elaborar productos básicos con ingredientes de calidad y muy accesibles.
7: Lo mejor, no tenemos que buscar por horas lo que necesitamos, ya que lo encontramos en tiendas de materias primas y droguerías. Por eso vamos a preparar nuestro propio shampoo para lavar el auto. ¡Manos a la obra!
5: Recuerda que cada receta está aprobada por el Laboratorio Nacional de Protección al Consumidor. Los ingredientes que vamos a utilizar para hacer 750 mililitros son una taza de agua purificada, una pizca de colorante vegetal azul, una cucharada sopera de cera de carnaúba, dos tazas de lauril éter sulfato de sodio y cuatro cucharadas soperas de polisorbato 20.
7: También vamos a necesitar los siguientes utensilios: una taza medidora, una cacerola con capacidad de 2.5 litros, un embudo, una cuchara sopera y una botella de plástico de 750 mililitros con tapa. Su preparación nos va a tomar nada más y nada menos que 25 minutos. Sin duda, una gran ventaja.
5: Para poder elaborar nuestro champú para auto, comenzamos vertiendo el agua en la cacerola y la calentamos. Una vez caliente, agregamos polisorbato 20 y revolvemos. Cuando el agua esté a punto de hervir, agregamos una cucharada sopera de cera de carnaúba. Agitamos hasta que se incorpore por completo y dejamos hervir durante 3 minutos. Retiramos del fuego, agregamos el lauril éter sulfato de sodio y removemos suavemente. Después incorporamos el colorante y mezclamos hasta que el color sea uniforme.
7: Por último, con ayuda del embudo, envasamos nuestra mezcla en la botella de plástico y colocamos una etiqueta con el nombre del producto, la fecha de elaboración y de caducidad. En este caso, considera que su tiempo de caducidad es de 6 meses. Finalmente, pero no menos importante, hay que guardarlo en un lugar fresco y seco, fuera del alcance de niñas y niños. ¡Y listo! Tenemos nuestro propio shampoo para auto. Para usarlo, toma en cuenta que para 10 litros de agua se deben disolver aproximadamente 15 mililitros de shampoo. Al final del día, apostar por las tecnologías domésticas no es solo una forma de ahorrar, es tomar el control de lo que consumimos.
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3: Son las 4:17.
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2: Son las 4:31.
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2: Son las 4:33.
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0: 4 de la tarde ya con 38 minutos, amigas, amigos, qué bueno que estamos reunidos, que estamos compartiendo este pedacito de tarde. Soy Julio Valdespino, voy a estar con ustedes hasta las 8 de la noche compartiendo mucha y muy buena música. Bueno, a las 5 de la tarde tenemos consultorio jurídico, recuérdenlo. Pongan atención porque siempre tienen temas muy, muy, muy interesantes, muy útiles, sobre todo lo que escuchamos en consultorio jurídico en punto de las 5 de la tarde. A las 6 tendremos la hora de Luis Miguel, a las 7 Juan Gabriel y sus amigos, a las 8 la querida Wendy Argueta, la luna de amor, vendrá con, es miércoles, Loco Corazón, a las 10 de la noche el universo de Armando Manzanero y muchísimo, muchísimo que tenemos para ustedes. Así que quédense, no cambien la sintonía y les recuerdo que el 99 97 40 23 88 está a su completa disposición. Vámonos con más música, es el turno de Amanda Miguel y de Diego Verdaguer con esto que se llama Simplemente Amor. 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

0: Son las 4:47.
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0: Son las 4:49.
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6: Son las 5. 4.
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1: Son las 5:15.
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11: Son las 5:19.
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0: ¿Qué tal, amigos? Buenas tardes, sean todos bienvenidos a Consultorio Jurídico completamente en vivo. Nos pasamos hoy unos minutos, pero justo estamos con ustedes. Es que estamos preparando ahí la botana y todo para lo que viene al ratito. Entonces, pues aquí llegamos. Como todos, estamos muy contentos de recordarles nuestras redes sociales y también los teléfonos para que se puedan contactar. Les saluda el abogado Néstor Reyes en otra tarde de Consultorio Jurídico.
1: Muy buenas tardes, muchas gracias por estar en otro miércoles de Consultorio Jurídico. 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
0: Sí, Vladimir, te agradezco. El de la voz aquí, el licenciado Vladimir Méndez, como otro miércoles. Hoy vamos a tratar un tema que le encanta a la gente, el famoso ping-pong que hacemos, referente que usted nos pregunta y nosotros les contestamos. Ustedes dirán: abogado, ¿y por qué dices que es un tema favorito? Porque déjenme decirles que más mensajes recibimos cuando hacemos este tipo de dinámicas. Incluso aquí el buen Julio saca su acordeón, quien nos está ayudando aquí en controles. Bueno, pues hay un tema de moda, hay un tema que ustedes saben, que vemos en televisión, que escuchamos en radio, lo que ocurre con algunos partidos del fútbol. Entonces, mucha gente ahorró y que en su momento quiere pues irse a dar una vuelta por allá. Entonces vamos a platicar de esta primera pregunta que nos llegó en estos días. Licenciado Vladimir, por ahí la tienes, de la persona que no le cumplieron con su... Creo que era doña Mari, por ahí tienesla.
1: Sí, bueno. Doña Mari nos comenta que cuáles son los fraudes.
0: Acá la tengo. Sí, sí, sí. Dice acá: licenciado, creo que me hicieron un fraude. Compré un paquete y nos menciona aquí varias cosas que no podemos decir por cuestiones de marcas, etcétera. Compró ella, lo voy a resumir porque tengo que dárselos a entender. Ella compró un viajecito, dice que compró unos boletos para ingresar a un evento, ya saben qué evento. Sin embargo, ¿qué crees, Julio? La dejaron mal. Sus ahorros y sus boletitos, ahora sí que como las caricaturas, eran de galleta. ¿Qué puede hacer? Bueno. Y aquí viene la parte jurídica.
1: La realidad es que lo primero es obviamente levantar tu denuncia. No lo puedes dejar pasar. Porque, bueno, a pesar de que sea poco o mucho dinero, esto se tiene que hacer ante las autoridades y levantar tu denuncia ante la fiscalía. Para eso vas a necesitar todas estas pruebas, temas de pagos.
0: Sin embargo, Vladimir, vamos a pensar como doña Mari, porque en su momento platicamos con ella, lo haya tomado, ¿no? Lo primero es que quiero que se me resuelva al momento todo y quiero entrar a ver lo que pagué. En realidad, Julio, no se va a poder. O sea, esa es una verdad incómoda. Pero también nos puede pasar aquí en la ciudad, que vemos un concierto al que queremos ir, compramos, ahorramos y compramos, llegamos y no es válido, alguien ya pasó primero el boleto o cualquiera de esas situaciones, o alguien nos los vendió maliciosamente en redes sociales y caímos, y cuando llegamos empezamos a reclamar y empezamos a decir cosas porque queremos no perdernos el evento. La mala noticia es que sí te lo vas a perder. Desafortunadamente no. Hay gente que me dice: Lick, pero es que en ese momento compro otro boleto de avión y en ese momento voy y me peleo allá en el estadio, veo que no se va a poder. Esa es una realidad, y más en de este evento del cual estamos hablando, que está complicado conseguir otros boletos al momento. Entonces, doña Mari, tal y como se lo dijimos, aquí es mantener la calma y documentar. ¿Cómo se documenta? Si me dices que le compraste el boleto a, por decir un nombre, a don Armando en una red social, ya luego vas a entrar y don Armando ya borró su red social. También hay que ver las posibilidades. ¿Por qué digo posibilidades? Porque si doña María acude a un abogado, un buen abogado, eso se lo va a decir. Pero si acude a uno de esos patitos, le va a decir: dame 5 mil en lo que yo investigo, en lo que... Entonces, si doña María gastó 20 mil, ya gastó 25.
1: Y sin resultados.
0: Entonces, quizás le dio coraje el primer evento, pero le va a dar una enfermedad cuando vea que la volvieron a estafar, que también puede volver a pasar. Entonces hay que hacer las cosas con calma, reunir la documentación. Pero el consejo que yo daría, un consejo legal, para eso existen, páginas oficiales, para eso existe. Boletos de avión que se compran con aerolíneas que pagan impuestos, que tienen concesiones, que están protegidas los tratos entre el consumidor y el que te presta el servicio ante la Profeco.
1: Sí, desde luego, todo esto es importantísimo documentarlo, porque cualquier autoridad ante la cual tú quieras levantar una denuncia, una queja, te lo va a pedir. Y no me dejarás mentir, Lick, también cuando llegas de repente a la fiscalía y vas sin nada, ahí mismo te van a decir, bueno, pues no va a proceder porque no tienes nada, solo tienes un nombre, tienes dirección, ¿qué tienes a la mano? ¿Tienes tus comprobantes de pago? ¿Fueron a través de depósito? Bueno, pues ahí no se va a poder investigar tanto, porque la realidad de las cosas es que no tienes nada documentado.
0: Sí, y también hay gente, como en este caso Doña Mari, que nos va a decir, es que el Lick yo le compré porque ya le había vendido a mis primos, a mis tíos, y con ellos todo perfecto. Mis primos siempre le compran boletos a fulanito en internet que cuestan 500, nunca los ha dejado mal, pero en este caso, para este evento, yo pagué 50 mil. Bueno, la tentación para el otro, pues a ti sí te dejó mal porque valía la pena 50 mil, o sea, y sí pasa. Entonces, es muy fácil también caer en esos delitos cibernéticos. El consejo, Doña Mari, tienes la documentación y seguiste los pasos correctos, comprar donde se debe, tienes tu ticket, aún sea virtual, tienes tu factura, acude a Profeco para que puedan citar a la aerolínea, puedan citar a la agencia de viajes, puedan citar. Pero si en realidad lo hiciste con el primo de un amigo de que solo sabes que es Carlos y que está en el internet como Carlos y que su imagen es una banderita, o sea, déjame decirte que tienes más probabilidades de una segunda estafa.
1: Desde luego. Y algo que importante que igual mencionas, estos delitos cibernéticos, si en tu caso te pasó, también existe la policía cibernética ante la cual puedes levantar esta denuncia. Y bueno, de alguna manera pueden llegar a dar con la persona porque obviamente necesita utilizar algún lugar de referencia. Ya si es hábil la persona y tiene programas instalados para nunca dar con él, será otra cosa. Pero ahora sí que no pierdes nada intentándolo para que también la gente no caiga. Y desde luego dar aviso para que esto corra la voz y no le pase a más personas.
0: Sí, sobre todo que acaso leí una pregunta que me dicen, abogados, ¿esto también aplica para el caso de las agencias que venden paquetes a la Riviera? Pues sí, lo mismo, a lo mejor ya sacaste las vacaciones y vas a ir y vas a decir, quiero que ahorita se solucione. La mala noticia es que no te van a solucionar porque en su momento ya está lleno todo. La otra opción milagrosa sería que te den otra. Hay una agencia responsable y te dé otra, pero a lo mejor no de la misma categoría, te acomoda en otro, pero ya se arruinaron las vacaciones donde pediste, donde. Entonces, conservar la mente fría. A mí me pasó una vez para un viaje a Colombia que compramos con una agencia de viajes y la verdad es que sí, estuvo. Cuando nos dimos cuenta, 2-3 días, estoy hablando hace como 10, 15 años, que ahí con el buen César y con Samuel Izama, unos amigos que decidimos irnos ahí a Colombia, ya hace un par de años, y que nos pasó, nos pusimos la pila, reclamamos y nos armó la agencia el viaje de manera, digamos que súbita. Sí hubo unas variaciones, las aceptamos, pero no nos quedamos sin viajar.
1: Y eso es importante porque, digo, de alguna manera, aquí te respondieron, pero tal vez tú tenías alguna documentación, tal vez tú
0: es
1: tenías.
0: Es correcto, y también éramos abogados, en su momento dijimos, oye, no vamos a permitir que nos vean la cara. No estoy diciendo que si tienes otra profesión no te puedas defender, pero quizás el lenguaje entre abogados fluye mejor, porque puedes reclamar, puedes en su momento, la persona se siente intimidada, que tiene las herramientas para poder, pues, irte en contra de esa persona legalmente hablando.
1: Sí, desde luego siempre tengan a la mano cualquier comprobante, anticipo, de preferencia que sean lugares físicos para que en caso de que les dejen mal, por lo menos ante las autoridades cuando las denuncien, puedan llevarles sus notificaciones, porque si fue a través de alguna red social va a ser muy complicado.
0: Sí, me pone aquí a alguien, un amigo me pone, es como el caso de la chica y su abuelo. Bueno, entiendo que en el caso de la chica que compró boletos para entrar a ver un partido, los compró en una página oficial, por así decirlo, de reventa de boletos. Es oficial porque está legalizada, según entiendo. Y esa página le respondió, se los va a dar, se los va a reponer porque para ese servicio de esa página tú tienes que dar tus datos bancarios, porque así lo maneja la página, para asegurar que la reventa, por así decirlo, no me gustó ese término, pero de alguna otra manera se asegura esa transacción. Se escucha muy feo, o sea, de la reventa, digamos que el poder volver a venderlos puedas asegurar, pero es una página que sí sigue, entiendo esos lineamientos, porque le respondieron a esta persona y a su abuelito, se volvió viral esa historia. De eso vamos a seguir platicando cuando regresemos aquí a Consultorio Jurídico, no se vayan.

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1: Son las 5:31.
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9: Son las 5:33.
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0: Ya estamos de regreso aquí a Consultorio Jurídico. Seguimos con la dinámica del ping-pong. Ustedes van a preguntarnos, nosotros vamos a responder. De hecho, así comenzó esta dinámica sobre el tema que actualmente estamos viviendo, donde varias personas viajan, tienen reservas, van a partidos. ¿Qué sucede en caso que los dejen mal? De eso estamos platicando. Aquí, nuevamente, les saluda el abogado Néstor Reyes. Gracias por permanecer con nosotros. Les recordamos las redes sociales con el licenciado Vladimir Méndez.
1: Gracias, licenciado. 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
0: Aquí le llegaron dos preguntas muy buenas aquí a Julio, que nos está apoyando en los controles. Estamos usando un poquito de su espacio. Así que vamos a responder las buenísimas esas preguntas. De hecho, ya las comentamos aquí fuera del aire. La primera pregunta que le llegó aquí a Julio fue: ¿qué hacer con esos famosos boletos que se imprimen? Y digamos que la garantía es para quien la pase primero en la puerta para entrar a un concierto, para entrar a un partido de fútbol. Uh-huh. ¿Qué hacer si ya el mío no pasa porque me vendieron una copia de esa copia? Esto es muy común, sobre todo, y es preocupante, sobre todo cuando viajamos, los de provincia en su momento vamos a la Ciudad de México. Como decimos, Julio, ahí se va a reír buen Julio, vamos a México, pero estamos en México. Entonces, llegamos, ahorramos, tenemos el boleto de avión, pero nuestro boleto era impreso porque lo compramos a la entrada a alguien que nos dio confianza, pero en su momento llegamos a la puerta y ¡boom! No suena, no se pone verde el aparatito que lo escanea, se pone rojo. Es decir, alguien ya lo escaneó primero.
1: Sí, bueno, ahí desde luego lo primerito es que ya está garantizado que no vamos a poder entrar al evento, ni ver, ni disfrutar lo que sea que iba a pasar.
0: Busca una buena conexión a internet para ver ahí lo que fuiste a ver, porque no vas a poder entrar. Sí,
1: es concierto, quédate afuera y medio escucha.
0: Sí, pero imagínese la frustración, o sea... Y digo, imagínense, porque no me ha tocado. En alguna ocasión mi boleto no pasaba, pero lo resolví. La verdad es que lo resolvimos. Era una final de un partido de una liga. Y si sientes frustración, te ofuscas. O sea, es una realidad, sobre todo si viajaste, si lo planeaste. Hay gente que lo planea un año atrás. Dice, voy a ahorrar mis vacaciones, etcétera. Muy válido, muy loable. Pero qué coraje con esas personas.
1: Desde
0: que
1: luego.
0: Hacen... Pues todo, digamos que te estafan.
1: Sí, este dobleteo. Si tienes por allá quién fue, nombres, datos, pues puedes presentar tu denuncia. Pero también lo que puedes hacer es reportarlo ante la persona o la empresa encargada de administrar ese evento, pues para reportar este suceso.
0: Si lo tienes en la empresa, que es la que te envió los tickets, la que te vendió los boletos, los tickets en inglés, si tienes con esa empresa seria, etcétera, va a ser más fácil tu reclamo. Por supuesto que va a ser más fácil tu reclamo. ¿Por qué? Porque está protegida por las leyes. Ese servicio está protegido por las leyes mexicanas. Pero si lo compraste con alguien que su logo es un águila y ya luego cuando entras el águila, ya no hay logo del águila, ya te fregaste.
1: Así es. Y ahí ya serías víctima de una estafa y volvemos a lo mismo. Si tienes los datos, puedes proceder de alguna
0: manera. Y aquí conversó con el buen Julio, decíamos... ¿Cómo hay gente que dice, no, yo confío en mi vendedor estrella ahí de la Ciudad de México? ¿Y cómo confías?
1: Claro.
0: Porque pregunto referencias en las redes sociales. Oigan, alguien ya le ha comprado referencias. Entonces eso no es una garantía. Es obvio que también te pueden estar contestando de otras cuentas de la misma persona.
1: Desde luego. O bien también robarse esas fotos. Es tan fácil... Al día de hoy tomarle captura de pantalla y decir que es mío, le pones ahí una firma, le pones una foto y se acabó. Ya tienes 20,000 referencias cuando pues sabemos que es un perfil falso.
0: Y también tenemos por aquí otra pregunta que le llegó al buen Julio que dice, ¿cómo saber si una agencia de viajes cumple con las normas y no me va a dejar mal? Intuición, bueno. Sí, también eso es válido, pero ¿cómo saberlo?
1: Bueno, también hay agencias que están registradas. Es un registro en el cual pues tú puedes checarlo. Si hay temas de redes sociales, pues también lo puedes revisar. Lo primerito es que tengan su registro nacional de turismo. ¿Y dónde revisas eso? A través de Profeco. Si tienen este registro, pues estás ante una agencia seria, ante una agencia que en caso de incumplimiento, pues obviamente también pueden llegar a perder este registro. Y bueno, esto es en México, esto también se puede checar directamente en Mérida. ¿Cómo? Pues a través de plataformas confiables que obviamente tienen incluso contratos celebrados con otras grandes empresas para poder hacer estas ventas.
0: Sí, sobre todo que cuente con los permisos, que te expidan tu factura, que te ya quedó la reserva, te la envían por correo electrónico, ya te dan una garantía, te expiden el recibo 50% ya diste, te quieren vender un seguro o tu propio viaje ya está asegurado. O sea, vemos empresas completamente legales. Mi mamá siempre dice, saludos a mi mami, bueno, uno nunca deja de ser niño, ¿no? Puede ser abogado, pero... Bueno, como comentario, mi mamá siempre dice que lo barato al final sale caro. Y no estamos hablando de que no sea algo... A veces, no es que no tengamos para pagar, es que decimos, lo que me sobre me lo gasto en una cervecita, me lo gasto en otra cosa. No, la realidad es que si podemos pagar una pequeña diferencia, esa pequeña diferencia nos va a dar una seguridad. Entonces, como dice mi mamá, lo barato puede llegar a salir caro.
1: Sí, digo, incluso ya hay algunos, como bien comentas, algunas agencias que ya incluso te venden un seguro en caso de que se cancele, en caso de que le pase algo, que el clima, que no te permitan, algo por el estilo, y ya estás cubierto. Y bueno, a veces la diferencia económica no es tanta y por ahí, como he escuchado de ti, que el mejor seguro es aquel que no se usa.
0: Yo creo que sí. Sí, sobre todo, y en su momento alguien me preguntaba la semana pasada, abogado, a lo mejor pierdo mi vuelo, o sea, yo hablando con alguien, ¿qué hago? Bueno, si compraste tu vuelo como legalmente se debe de hacer, pues la aerolínea va a ver que llegues. Tú llegas porque llegas. Por ejemplo, cuando tenemos una conexión, Julio, si compramos ese boleto, la aerolínea es la responsable de dejarnos en casa. Y si, por ejemplo, nos dejó en Cancún, pero nuestro regreso era en Mérida, pero estaba lloviendo, pasó algo, mi boleto de traslado de Cancún a Mérida lo guardo y me lo reembolsan. Y eso lo hacemos porque tenemos los recibos, lo compramos bien. Pero si, por ejemplo, vemos que alguien en redes sociales pone transferencia de boleto que no, y empieza el relajo porque me lo están dejando a mitad de precio, bueno, ya luego cuando quiera hacer los reclamos, sí lo voy a poder hacer, pero va a ser muy complicado porque otra persona lo compró y un relajo como tal. Aquí tenemos otra pregunta, Vladimir, que le llegó al buen Julio. Vamos a leerla, por favor.
1: Sí, dice, ¿cualquier abogado me puede ayudar o debe tener una especialidad?
0: Bueno, por cultura general, los abogados sabemos de temas que pueden ser Profeco, que puede ser revisión de contratos, de divorcios, pero si se requiere una especialidad cuando se trata, por ejemplo, de algún tema muy específico. Por ejemplo, en el caso de que hayas comprado, no sé, vamos a suponer, un paquete de 50 viajes para un grupo y que haya implique mucho dinero por el riesgo, yo sí recomendaría un abogado especialista en esos temas. Va a ser abogado al fin de cuentas, pero especialista como tal, no hay un abogado que diga especialista en recuperación de dinero ante Profeco, no, pero sabremos que pues es su fuerte, le gusta ese trámite, etcétera, sí lo recomendaría si el asunto es delicado, pero si no, repito, consultarlo con un abogado, porque al final los abogados tenemos la cultura general de esos temas. Si requiere más especialización a nuestro cliente, por ética debemos decirle los riesgos de que yo hasta aquí sé, hasta aquí te puedo acompañar y te recomendaría a otra persona más especialista, como en el caso de los impuestos, como en el caso de otros temas que sí requieren, bueno, multas, por ejemplo, hay gente que dice, ah, necesito tramitar algo para cobrar mi vehículo. Bueno, a lo mejor es el abogado, pero tienes cultura general de esos temas, lo vas a hacer. Pero si resulta ser que ese vehículo estaba inmiscuido en cosas no muy legales, que bueno, búscate un buen abogado penalista porque te vas a meter en un lío.
1: Es correcto. Y ahora que mencionabas el tema de las compras en volumen o grupos, o perdón, compras colectivas, pues también está, porque estamos en vísperas de las famosas graduaciones, que luego vemos en las noticias que se escapó uno de los organizadores, que no aparece, que nunca eso pagó nada, cierto, que nunca hubo abono.
0: Pero lo vemos en una transmisión en un partido allá, sentado.
1: Sí.
0: Con su sombrerote.
1: O sus fotos en ciertos parques de diversiones. Sí. Entonces ahí también hay que tener mucho cuidado porque justo estamos ante un posible fraude. Y bueno, cuando se trata de estos eventos de banqueteras, siempre se tiene que manejar un contrato.
0: ¿Qué consejo sería? Bueno, las personas que forman parte de un comité tienen responsabilidades, son mayores de edad. En teoría, si son menores de edad, bueno, están los papás que tienen que hacer todos los trámites, pero si son mayores de edad, ya responden ante autoridades, así que tienen que firmar un contrato. Yo qué recomendaría, ok, van a tener un grupo de WhatsApp donde se ponen de acuerdo, pero la copia del contrato la puedo pedir porque yo estoy pagando. Entonces, si la banquetera o alguien va a decir, ok, vamos a hacer el trato con Vladimir, pero en el contrato viene que Vladimir es el escogido por todos, se votó, etcétera. Hasta puede ser una hoja donde todos están de acuerdo en que se vote por Vladimir. Vladimir ganó y él va a ser la cara para ser el representante Vladimir, la negociación. Pues obviamente ya le corresponden obligaciones a esta persona. Entonces es más fácil que en caso de que haya un incumplimiento, como tienen todo firmado, inmediatamente se va a saber quién incumplió. Esto es lo que se conoce como compliance. En compliance, de manera legal, todo aquel documento que firmamos tiene una validez. No solo lo hacemos, Julio, para protegernos. No. ¿Por qué se utiliza para protegerse? Porque imagínate que yo hago un trato con Vladimir, pero luego vienes y me dices, oye, yo soy el jefe de Vladimir, ¿por qué hiciste un trato con él? Pues obviamente yo diría, tú le has dado facultades, tiene un poder y el poder me lo envió primero. Yo tengo una copia de lo que firmamos. Obviamente es vinculante. En tu caso te peleas con Vladimir, Julio, pero yo ya tengo cómo respaldarme de que a mí me cumplen el trato que haya yo hecho con Vladimir. A diferencia de las personas que dicen, ¿con quién va a ser la graduación? Con fulanito, ok. Y no hay quienes ya pagaron, no hay recibos, no hay. Estamos hablando que todo esto es cumplimiento. ¿Se puede aplicar a nivel escolar? Sí, que se pongan de acuerdo, un recibo, algo, que te lo firme. No es de que recibí dinero, boom, en el WhatsApp. O sea, bueno, está bien, pero cuando se hablan de cantidades mayores, ahí sí hay que tener muchísimo cuidado. Ya vamos a ir cerrando, Vladimir, algún consejo para mañana que tenemos el programa.
1: Bueno, como último consejo, mucho ojo con lo que firmen, también los compromisos que se firman, porque en una de esas, pues, ustedes pueden verse inmiscuidos directamente.
0: Sí, y ahorita que llegó esta pregunta, se me hace muy interesante. Yo creo que vamos a invitar a Mauricio, un amigo que tengo por allá, Mauricio Molina, que está dedicado exclusivamente a es conocedor el tema de eso, las graduaciones y todo. Yo creo que sería bueno, porque sin querer ya surgió un tema, porque para dar consejos a quienes nos escuchan.
1: Perfecto, yo creo que sí.
0: Vamos. Así que si nos escucha, que estoy seguro que lo hace el buen Mauricio, ahí, o si no, avísenle para que se comunique conmigo. Bueno, pues, como siempre, es un gusto. Gracias, Julio, por habernos acompañado en los controles. Gracias, licenciado Vladimir. Como siempre, les recuerdo que mañana nos vemos en el programa a mediodía, aquí, Canal 8.1. Alégrate. Se despide por hoy el abogado Néstor Reyes. Espero que la selección gane.
1: Y se despide el abogado Vladimir Méndez. Muchas gracias.
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4: Son las 5:47.
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12: Son las 5:49.
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2: Son las 6.
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2: Son las 6:01.
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